0: 7 de la noche, 5 minutos. 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

0: 7:08 de la noche, y gracias a todos ustedes por seguir en sintonía. Ya casi nos encontramos con ese especial.
1: Ya casi vemos a casi.
0: Ya casi vemos a casi, para que se vayan preparando. Recuerden que hoy tenemos una pregunta muy interesante y es alrededor de las brujas. Les hemos estado preguntando si alguna vez ustedes tuvieron una experiencia que quizás les hiciera creer que sí existen las brujas. ¿Ustedes creen en las brujas? ¿Creen que existen? ¿O simplemente son una leyenda? ¿Cuál es su opinión, por ejemplo, frente a este tipo de magias, a los hechiceros? ¿O hay magias que son más bien dones naturales? Por ejemplo, ¿quienes creen un poco más en los chamanes? ¿Usted qué opina? Hoy los estamos leyendo a través del 324-137-1393. 324-137-1393. Ya escuchábamos a Charlie su opinión, pero también tenemos otras voces.
1: Bueno, le cuento que además de tener a Charlie allí del otro lado de del radio, porque él estaba conduciendo y nos estaba diciendo, oiga, los estoy escuchando atravesando la ciudad. Le cuento que hay una persona que nos está diciendo, oiga, ¿y el sofá? ¿Qué pasa con el sofá? Yo quiero ir al sofá.
0: ¡Ay!
1: ¿Qué hacemos?
0: Lo que pasa es que le voy a contar a...
1: Cuénteme el chismecito.
0: Resulta que nosotros ayer y el martes y el lunes estuvimos entregando varios pases. Entonces... Ya no tenemos más. Pero, y por eso ayer subimos la historia, de pronto algunos la vieron hoy. La idea es que si alguno de nuestros oyentes no pasa de aquí al sábado, antes de mediodía por las boletas, esas boletas las vamos a liberar. Y usted puede venir a recogerlas directamente a la emisora. Pero hasta el momento se supone que todos, ya algunos han venido, así que esté más bien pendiente. Esté más bien pendiente porque el sábado hacemos el anuncio rapidito y las primeras personas que puedan venir pues se llevan esos pases si quedan, pero hasta el momento no hay.
1: Pues
0: no,
1: bueno.
0: Hay, qué triste.
1: Le enviamos un gran abrazo a John, que está allí del otro
0: lado. Gracias John, pero bienvenido a esta comunidad.
1: Sí, claro, bienvenido, gracias por estar allí del otro lado del radio. Y nos estaba diciendo, hombre, yo quería ir al sofá o quiero ir al sofá, ¿no? Porque pues también las posibilidades son muchas. Así que gran abrazo para usted. Gracias por reportar sintonía. Y también está reportando sintonía un gran amigo, ¿no? Que comenzó a escribirnos ya hace un par de días. De hecho, ya están cumpliendo meses.
0: ¿Quién será?
1: Llevamos para un mes.
0: ¡Ay, no diga! Nuestro primer mes.
1: Nuestro
0: juntos.
1: Primer mes. Artemio está del otro lado de la pantalla.
0: Buenas noches.
1: Y él nos escribe, buena tarde, reportando sintonía. Bueno, con relación al tema de las brujas, personalmente no creo. Personalmente no lo creo. Pero comparto un comentario de las abuelas que decían, no hay que creer en brujas, pero que las hay, las hay.
0: Es cierto. Es que hay cosas que nosotros a simple vista no vemos. Así que hoy los queremos poner, ¿no? Entre la espada y la pared. ¿Cree usted o no cree en las brujas? ¿Ha vivido alguna experiencia que le haga creer en esa magia oscura, en esos poderes?
1: Pues bueno, ahí está la gran pregunta. Y también el profe Edwin, que está también del otro lado de la pantalla en TikTok, que ahí nos está acompañando, de hecho está muy activo porque quiere llevarse esa guitarra a casa, nos dice el paso a paso para podérsela llevar.
0: A ver.
1: Dice, paso uno es seguir todas las redes sociales del Audio Estéreo.
0: Sí, señor.
1: ¿No? Dice, paso uno, fácil.
0: Fácil. Y unirse a nuestro canal de WhatsApp.
1: Después nos dice, oigas, más fácil aún, pero hay que tener presente esto. Decir la UD es la verdadera alternativa de la radio.
0: Sí, somos la UD.
1: Exactamente.
0: Somos la UD, tiene que decir somos la UD.
1: Somos la UD, la verdadera alternativa de la radio. Y después hacer el video, dice, empezar a rezar porque mis seguidores hagan la tarea.
0: Ahí le contamos, profe. Así profe, que gracias. Vaya subiéndolo para que tenga más likes todavía. Y gracias a todos ustedes por seguir participando, ya los estaremos leyendo, pero antes hay que darles una noticia que conocemos hoy y que es bastante triste. Nos deja a Colombia y al mundo del entretenimiento en luto porque se confirmó el fallecimiento de una reconocida actriz, Ana María Arango. De pronto usted no la tenga ahí en el radar y espero que sí, porque es una dama de la televisión colombiana. Ahí está su voz acompañándonos.
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0: Pues hoy recordamos a esta mujer que deja un legado imborrable en la televisión, el cine y el teatro tras más de 50 años de trayectoria. Y es que conocimos esta historia, ¿no? Este jueves 8 de octubre que falleció Ana María Arango a sus 76 años, una de las actrices más queridas, respetadas y versátiles de la televisión, el cine y el teatro nacional. Nace en Bogotá en los años 1950. Y combinó su pasión por la actuación con estudios de antropología, con una formación escénica en México, en Francia. Y algo que ella tiene es ese carisma, ¿no? Ese famoso carisma, ternura, esa eterna sonrisa que la convirtieron en un rostro indispensable en los hogares colombianos desde su debut en la década de 1970. Esa noticia fue confirmada en redes sociales por la manager del artista.
1: Así que paz en su tumba, ¿no? Y además nos deja un hueco gigante. Creo que yo consumí bastantes películas que ella hizo, bastantes también series, como lo conocemos ahora, novelas, en la cual su voz es muy particular y nos deja este hueco gigante, un hueco que es difícil de llenar porque nos damos cuenta que estamos avanzando.
0: Sí, y mire que ella nos muestra algo, y es que, por ejemplo, tuvo icónicos papeles en la comedia como Vuelo Secreto, así como actuaciones impecables en nada más y nada menos que La Casa de las Dos Palmas, Francisco el Matemático, La Pola, y más recientemente la vimos en La Nieta Elegida. Y dejó una huella imborrable en clásicos del cine nacional como La Pena Máxima, Retratos en un Mar de Mentiras, Quiero que me mantengan, y la producción Las Mujeres de mi Casa. Pues hoy despedimos a Ana María Arango y mire estas frases. Hoy despido a una mujer que llenó de sabiduría, de alegría, a quienes tuvimos el privilegio de compartir a su lado. El paraíso te espera con los brazos abiertos, porque un alma como la tuya merece un gran recibimiento. Descansa en paz, mi Anita, nos volveremos a encontrar, bailaremos salsa, iremos al ashram que nos prometimos. Ahí está Mónica Forero, quien dio a conocer esta noticia a su manager.
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0: 7:16 de la noche, y hablemos un poco de lo que está sucediendo en este momento en el mundo. Y es que tenemos un auge alrededor de los premios Nobel, ¿no? Estos premios que son tan importantes para diferentes ciencias. Tenemos la química, la física, la literatura, y vamos a hablar específicamente de un premio que nos acoge mucho cuando hablamos del ámbito cultural, y es el Premio Nobel de Literatura. Pues teníamos ahí por ahí encimita un nombre, ¿no? Que es Juan Gabriel Velázquez, ¿no? Estábamos esperando de pronto que este colombiano llegara, pero no. Sin embargo, tenemos una poeta que corre en llamas, y es Annie Carson, considerada la poeta viva más importante de las letras anglosajonas. La canadiense construyó una obra que no cabe en un solo género, y una cosa es hacer poesía en español, donde tenemos tantas palabras, tantos términos, ¿no?, un poco más románticos, más profundos, y otra muy distinta es hacerla en inglés y lograr también conectar con esas emociones. Y ahí está Annie Carson, quien se lleva oficialmente ese título.
1: Es que cómo no llevarse un título, como lo es el Nobel de Literatura, por una obra preciosa, por obras que también adentran a ese vínculo con lo íntimo. La Academia le dio este premio de Nobel de Literatura 2026 a esta gran poeta ensayista que, por, digamos, dada su trayectoria y además también su audacia de inventar diferentes maneras de entender la tradición clásica, ha creado pues claramente esa línea para entender también lo que sucede en lo contemporáneo. Le voy a leer un pequeño fragmento. Hay un tipo de dolor que no tiene nada que ver con el sufrimiento. Es como el color rojo del ala de un monstruo en el borde del cielo, algo que brilla y quema al mismo tiempo, una distancia que se cruza corriendo en llamas. ¿Cómo no llevarse el Nobel de Literatura?
0: Y es que en una entrevista que le hacía en una edición de octubre de Observer, pues ella lo definió así, le preguntaron, ¿para usted qué es la poesía? Después de recorrer tantos escenarios, de hacer tantos libros, ella decía, si la prosa es una casa, la poesía es un hombre corriendo en llamas a través de ella, bastante rápido. Y es que es difícil entender y descifrar un poco esa relación que ha tenido Carson con la poesía, porque muchos especialistas la consideran en este momento la poeta viva más importante de las letras anglo. Y ella siempre dice, no, a mí no me den ese título, aunque se lo siguen dando, ¿no? Por ejemplo, Michael Ondaatje dice, es la poeta más emocionante que escribe en inglés hoy. Susan Sontag considera que es una de las pocas escritoras en lengua inglesa que vale la pena leer. Y Alice Munro dijo sobre su libro, por ejemplo, Red Dog, que es la escritura más maravillosamente perturbadora que había descubierto en años. Entonces, hablamos de una obra que desafía de frente el mercado literario y el mundo académico.
1: Exactamente. Y pues bien, ya estamos en esta temporada de premiación y el Premio Nobel de Literatura es uno de los más, digamos, como visibilizados, ¿no? En los últimos tiempos, pero de esa antesala o de los que también se han mencionado en estos últimos días, se encuentra el Premio Nobel de Química, el Premio Nobel de Física y el Premio Nobel de Fisiología o Medicina. Así que hacemos un recuento, ¿le parece?
0: Claro, es que es muy importante hablar de esos premios porque son años, ¿no?, de trabajo que hay detrás y son muchos nombres brillantes que merecerían tener este galardón, pero siempre es difícil escoger uno y se logra.
1: Exactamente. Pues bien, el premio de Fisiología o Medicina se lo llevó el trío de científicos Carl Deisserton, Peter Hegeman y Georg Nagel. Ellos se lo llevan por sus avances en neurociencia para comprender trastornos neurológicos y psiquiátricos. Imagínese lo importante que están haciendo este trío fantástico para contribuir también por algo que por muchos años se ha visto muy pequeño, ¿no? Que es la salud mental.
0: Y me gusta eso que usted nos dice, porque sin duda alguna lo que hacen también ellos es, por ejemplo, una técnica, cuando hablamos también de estos premios, que nos permite adentrarnos pues al cerebro de una forma totalmente distinta. Pero los premios Nobel, hay que decirlo, pues son claves, ¿no? Y ya se han anunciado, de hecho, pues hemos venido conociendo poco a poco esas cifras y nacen siendo uno de los mayores reconocimientos que se les otorgan a personas u organizaciones por sus aportes en campos de estudio. Recordemos que estos nacen gracias a un químico e inventor de la dinamita, que es Alfred Nobel. Y en su testamento del 27 de noviembre de 1895, él pide algo. Y es que la mayoría de su fortuna, es decir, más de 31 millones de coronas suecas, y si usted no sabe, eso es plata, pues se convirtiera en un fondo que se repartiera a las personas que hubieran dado una gran aportación a la humanidad. Pues ahí nacen los famosos premios Nobel y la primera premiación fue en 1901, por lo que este año se habla del aniversario 125 de los premios. Es de los más importantes, tendremos ya los oficiales ganadores, pero la ceremonia de entrega será el 10 de diciembre del 2026 y se va a realizar en dos sedes. Por un lado, Oslo para el de la Paz y Estocolmo para el resto. Entonces, para que lo tengamos presente, son en total esas categorías: fisiología, medicina, física, química, literatura, paz y ciencias económicas.
1: Pues bien, seguimos entonces en estas premiaciones del Nobel y que acogen diferentes áreas. Ya hablamos de literatura, hablamos de fisiología o medicina y ahora nos vamos a adentrar a la física. Esto es algo que realmente ayuda a abrir un poco más el espacio y es que se lo lleva el astrofísico belga Francis Hansen. Espero haber pronunciado bien su nombre, es belga, ¿no? Él se lleva el premio Nobel por sus contribuciones a la astrofísica de neutrinos y el desarrollo del observatorio en la Antártida. Un grande de los grandes.
0: Y él lo que hace es, en este gran observatorio en la Antártida, pues detectar partículas cósmicas llamadas fantasmales y sienta las bases de un tipo de astronomía totalmente nuevo. Imagínense, esto es clave, porque pues el premio se anuncia en la Real Academia Sueca de Ciencias en Estocolmo y lo que dicen es lo siguiente: Francis Hansen ha liderado un equipo internacional de investigadores e ingenieros que nos han proporcionado un instrumento fantástico. Es que tenemos las nuevas partículas fantasmales que nos abrirían un nuevo campo para entender el gran enigma del humano, ¿no? Del hombre. Y él lo hace a través de una tenacidad, visión científica, que nos permite hallar el camino para un nuevo tipo de astronomía. Así que Hansen presentó por primera vez los planes para este observatorio en 1988. Y él lo que decía es que hay un enorme dispositivo en el hielo antártico capaz de captar partículas conocidas como neutrinos. Y este observatorio lo que hace es aprovechar la capacidad de los neutrinos para traer algo nuevo. ¿Qué son los neutrinos? La emisión de un destello de luz que colisiona con un núcleo atómico, y este destello puede ser detectado por sensores integrados en el hielo glaciar transparente. Lo que hacen esos neutrinos es llegar a la Tierra desde el cosmos y suelen describirse como fantasmales debido a que son volátiles o vaporosos, es decir, pueden viajar desde los entornos más extremos como estrellas, planetas y galaxias enteras y permanecer inalterados. Es una partícula pequeñita que puede hacer lo que muchas personas anhelarían, y es viajar de un planeta a otro, de una estrella a otro, galaxias enteras, por lo que lo conforman. Y él logró descubrir los neutrinos, por eso es que es una persona tan clave para la astronomía y la física.
1: Pues vea, o sea, estos premios Nobel no creo que tienen ninguna controversia. Ojalá no lleguemos al Nobel de la Paz y tengamos que empezar a hablar del porqué, ¿no? Pero bien, cerramos esta tanda de los premios Nobel con química, que fue otorgado este miércoles al científico francés Henri Verhaeghe y al japonés Kenzo Sohai por aportar una solución al misterio químico de las asimetrías o las asimetrías de la naturaleza. Y bueno, ¿qué es esto? Pues es la ruptura espontánea de la simetría molecular conocida como la homoquiralidad, que constituye uno de los pilares fundamentales para comprender la bioquímica de la vida. Es el cosmos. Las moléculas quirales coexisten originalmente en proporciones racémicas simétricas. ¿Sí? Es algo como que se está dando en entorno del ser, digámoslo, ¿no? Sin embargo, los sistemas biológicos operan bajo una estricta uniformidad estructural de orientación única. Y este enigma centenario lleva muchísimos años sobre la mesa. Habla sobre el origen asimétrico que fue esclarecido por estos dos grandes de la ciencia, ¿no? Henri Verhaeghe y Kenzo Sohai. Sus investigaciones pioneras demostraron cómo los efectos no lineales y los procesos de autocatálisis asimétrica son capaces de inducir y amplificar desviaciones.
0: Pues hablamos de ciencia, de química, de física, de literatura, y estamos a puertas, ¿no?, de conocer también esta gran gala que se dará el próximo 10 de diciembre. Así avanzan los premios Nobel. Alfred Nobel, que en 1901 decidió donar gran parte de su fortuna para traer algo totalmente diferente e impulsar cada vez más esos inventos de la historia. 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

0: 7:35 de la noche. Gracias a todos ustedes por acompañarnos y bienvenidos a este jueves de misterio. Y lo vamos a hacer totalmente diferente, ¿no? Porque en este espacio hablamos de esas cosas inexplicables que habitan más allá de nuestros ojos. Y hoy tendremos la magia como protagonista, sobre todo porque vamos a hacerles una invitación muy especial que nos acoge en este mes de octubre, próximo 24 de octubre, en el Teatro Astor Plaza, un escenario que se abre para recibir a Mágica, que es un proyecto que nos trae a Miguel Pozo, El Mago HD, Germán Arciniegas, Daniel Soler y José Simón, que les cuento, hoy tenemos a tres de ellos aquí y me dijeron que me van a desaparecer. Dios mío, tengo miedo, Julián, tengo miedo, ¿ah?
1: Pues imagínese.
0: No, yo voy a decir que los aparezcan a usted.
1: Bueno, pero también. Yo me le mido.
0: No, por lo menos que me desaparezcan en una playa, ¿no?
1: Ah, pues ojalá, todo depende, sí, ¿no?
0: Con todo incluido. Allá, por favor, que me teletransporten. Pues vamos a darle la bienvenida en este momento a Miguel Pozo, a El Mago HD y a José Simón, que nos acompaña.
2: Gracias.
0: Buenas noches. ¿Cómo está, El Mago HD?
2: Buenas noches, señores. ¿Cómo están? ¿Bien?
0: Oígame,
2: me presento. Mi nombre es Daniel Incapié. Todos mis amigos me dicen arroba El Mago HD.
1: ¿Ah, sí? ¿Con el arroba?
2: Sí, sí. Como pueden ver, por mi acento, por todo lo que... No, no, ese es mi nombre. Ese es mi marca registrada.
0: No vea que José lo quiere desaparecer.
2: Sí, sí. Me. Como pueden ver, por mi acento, mi forma de hablar, soy de Medellín.
0: Sí. Sí. Me
1: estaba confundiendo con el rolo.
2: No, mentira, soy de Santa Marta. Soy de Santa Marta y bueno, qué rico estar acá en Bogotá por primera vez trayendo un poco de lo que es la magia costeña, una propuesta del Caribe, una propuesta que tiene Carnaval, que tiene Macondo, que tiene Aracataca, que tiene todo lo que es la cumbia, que tiene la piragua, y eso es más o menos lo que se trata un poco mi show de magia como representante de la magia costeña.
0: A mí me encanta esto, ¿no? Además porque estamos hablando de 20 años ya haciendo magia, eso es muy importante.
2: Sí, no, yo diría que más, porque es que yo vengo de dinastía mágica.
0: Es cierto.
2: Mi papá fue uno de los magos representativos de la costa, el mago Jarolín. Vea, te voy a echar una historia cortica. Jarolín y Burletti nacieron, estuvieron en Río Frío Magdalena. Y Gabriel García Márquez decía que eran los mejores magos del mundo. Lástima que nacieron por allá en la costa, en un pueblo. Entonces, ¿qué pasa? Que son de los inspiradores un poco de El Mago de Macondo de 100 años de soledad. Entonces, wow. De Melquiades, de todo eso, toda esa magia que tenemos en toda la región Caribe.
0: No, y mire que es bien bonito esto, porque en Mágica vamos a tener la fusión, ¿no? De diferentes voces.
2: Así
0: que
2: es.
0: Ustedes seguramente han visto, que conocen. Una de ellas también es la de José Simón, ¿no? Usted ha estado allí también delante de muchos escenarios, y qué placer tenerlo acá. ¿Cómo está?
3: Muchas gracias.
0: ¿No desapareció al Mago HD? Cuidado.
3: Tenemos show. Chévere de Mágica, yo voy a hablar de Mágica. Porque nosotros siempre, o sea, yo siempre organizo pues, magos internacionales y hacemos unos shows que se llaman ilusionistas. Este año no hacemos ilusionistas, pero vamos a hacer Mágica. Y lo lindo de todo esto es que logré traer a un mago de Pasto, a un mago de la costa, a un mago de Cali y Bogotá. O sea, los mejores magos de Colombia van a estar aquí en Colombia, en Bogotá, en el Teatro Astor Plaza el 24 de octubre. Entonces, para mí es muy emocionante eso y poder compartir escenario con estos grandes magos colombianos.
0: Sí, antes de continuar, preguntarle, ¿no? ¿Cómo entender también la magia que se gesta en Colombia? Porque yo creo que hemos tenido el placer, como bien lo contaba Daniel, de encontrar unas dinastías de magia muy interesantes en nuestro país, y eso es algo que no es de ahorita, lleva décadas e incluso siglos, me atrevo a decir. ¿Cómo sí. ha sido ese proceso?
3: Pues, o sea, hoy en día vienen muchos magos que o sea, la magia hoy en día con el internet, yo siempre he dicho que la magia ha evolucionado como la tecnología. Cuando yo empecé magia no había internet, no voy a decir hace cuánto.
0: Pero ahí hacemos cuenta.
3: No voy a decir hace cuánto, pero... Pero
0: sí. La magia del elixir de la juventud. Sí, claro.
2: Muy buena frase.
0: Ay, gracias.
3: Y entonces,
0: me preparé para eso.
3: Y entonces yo sufría, y hoy en día me doy cuenta lo difícil que fue para nosotros, igual al padre,
2: sí, claro.
3: Que era muy amigo mío, el padre de él, Jarolín. Y entonces hoy en día yo veo que hay más facilidad de volverse un mago más potente. ¿Por qué? Porque tenemos internet. Yo me acuerdo antes, cuando yo iba a contratar magos, no había el internet, no era muy difícil.
2: Había que mandar un VHS.
3: Era un complique.
2: Había que viajar a Europa, a ver un show, gastar mucho dinero para poder hacer un casting. Era muy complicado y no sabemos cuánto talento no descubrimos, porque no, de pronto había gente muy buena que no tenía la facilidad de llegar a un punto, a un show. Y qué bueno, el sí, internet.
3: Pero yo digo que hoy en día vivir de la magia en Colombia, hay muchos magos que viven de la magia.
2: Yuito.
0: Sí, y es que pasa.
3: Y hay muy buenos magos que están surgiendo en Colombia y que están haciendo cosas muy buenas. Entonces yo creo que el caso aquí del señor Miguel Pozo de Cali.
0: Ya lo vamos a saludar. Además, porque me hicieron acordar de ustedes de que hace poquito tuvimos una exposición, no sé en ese momento si todavía está en el Museo Nacional, de el mago Gustavo Lorgia, ¿no? Y estábamos hablando también de 100 años de la magia colombiana, de esa historia, y es muy interesante lo que uno descubre en las antiguas y en las nuevas generaciones de magos, y una de estas es nada más y nada menos desde Cali, Miguel Pozo, que nos está acompañando. ¿Cómo está? Bienvenido.
4: Eso es, muchísimas gracias por la invitación, de verdad feliz de estar aquí en la capital, aquí en la ciudad de Bogotá, acompañándolos, y por supuesto feliz, dichoso de ser parte del elenco de los mejores magos de Colombia en el espectáculo Mágica. De verdad, muchas gracias por la invitación, por ese llamado, y vamos a hacer todo lo posible para que todo el público que va a asistir disfrute de inicio a fin. Como lo dicen, vengo de la sucursal del cielo de la ciudad de Santiago de Cali, de la capital mundial de la salsa, y vamos a impregnarle ese saborcito a todo el público que vaya el 24 de octubre al Teatro Astor Plaza a disfrutar de Mágica.
0: Bueno, ya les vamos a traer sus víctimas, ¿no? Y tenemos la fortuna de tener acá algunas víctimas, pero antes, Miguel, le preguntábamos a José, ¿cierto?, sobre ese mantener la dinastía de la magia, pero para usted, que digamos es relativamente joven.
4: Yo soy el peque aquí.
0: Usted es el peque. ¿Cómo ha sido también entrar en esta nueva generación de la magia? ¿Cómo se entiende hoy en día?
4: Realmente, pues mi vida no inicia en la magia. Son muy poquitos años lo que llevo en la magia, pero pues como lo dicen mis compañeros, nos hemos destacado, hemos hecho cosas grandes, hemos hecho retos, nos hemos propuesto a salir adelante, y bueno, gracias a Dios, pues aquí estamos con una propuesta novedosa, una propuesta llamativa, y lo más importante, habla de tu aldea y serás universal. A mí me encanta mezclar todo lo que aprendí anteriormente en mi vida, el teatro, el circo, la danza, hablar de mi ciudad y por supuesto pues el baile, combinarlo con cada una de estas rutinas es increíble. Aprender de todos estos maestros es fascinante, y lo más bonito es que el maestro José Simón para mí pues es una persona de admirar. Siempre se lo he dicho, en algún momento yo dije, qué chévere conocerlo, principalmente conocerlo. Y mira, hoy en día ya compartiendo escenario, trabajando, compartiendo
3: bailar,
4: amistad.
3: ¿Bailar en el show?
4: Pues eso dicen.
3: Uy, no. Quiero verlo bailar. Me
0: dice, ay, la yo, caña, va a hacer un... tabaco y vea.
4: ¿Usted dónde?
0: Ahí está,
4: usted está
0: Cali.
4: En Bogotá. Ahí,
0: Oiga. Pues nos vamos a encontrar con algo muy interesante. Maestro José Simón, pregunta. Cuando hablamos de la magia, ¿no?, muchas personas se preguntan, ¿esto es un don que nace o que también se puede aprender?
3: A ver, es increíble, o sea, yo lo voy a explicar de una forma muy sencilla. La magia es una carrera, como cualquier carrera, que hay que sentirla y creérsela. El problema de mucha gente cree que la magia es fácil. ¿Por qué? Porque van a una tienda, compran una cajita de magia, compran algo, hacen dos numeritos y ya creen que son magos.
0: Sí.
3: La magia es una carrera muy importante e interesante. Y nos toca tener una disciplina muy importante y amar la magia. Cuando usted la tiene en el corazón, le va a funcionar. Mientras tanto, no. Entonces, la disciplina, el amor que le tenemos a este arte, que para mí es lo más importante del mundo, es más. Yo desde que yo me recuerdo que empecé con mi negocio, la magia me sirvió para conseguir sobregiro, para pedir créditos, para que me ayudaran, para todo eso. Entonces, eso hace que la magia se vuelva para mí y para muchos magos el arte más importante en nuestras vidas.
0: Y otra pregunta que me surge antes de es, usted nos contaba, ¿no? Que antes, por ejemplo, lograr vivir de la magia era difícil, o conocer los magos de otros lados, porque hoy en día tenemos herramientas como el internet. Pero, ¿cómo fue para usted? ¿Cómo fue para usted empezar esa trayectoria, mantenerla? ¿Y en qué momento usted dice, bueno, yo sí puedo vivir de esto y hacer de esto un proyecto de vida?
3: Mira, yo cuando tenía como 12 años, mis padres nos fuimos a un parque en Orlando, en Estados Unidos, y en la esquina había un mago que desaparecía un cigarrillo prendido. ¿Mm? Y yo lo veía todos los días, me levantaba a ver a ese mago desapareciendo un cigarrillo prendido. Y yo no podía creer cómo lo hacía. Y le pedí el favor varias veces, insistí para que me lo enseñara. Me lo enseñó después de... Porque un mago nunca revela sus secretos.
2: Nunca, nunca.
0: Ay, entonces no, lo convencí. Pero yo queremos conocerlos. Que
3: yo todo así gordito, con los crespitos. Le dije, venga.
0: ¿O será crespo? Sí, yo era crespito. Vea, muy interesante.
3: Y entonces yo era, por favor, hasta que me lo enseñó. Y desde ahí empecé a fumar, que fue un error.
0: Ay,
3: pero
0: no.
3: Me tocaba aprender a,
0: fue porque
3: a hacer
0: tocaba.
3: El tubo, exacto,
2: era para el efecto.
3: Y me empecé a dar cuenta en el colegio y en todo lado de que con ese numerito la gente se emocionaba y me paraban más bolas. Y empecé a desarrollar otros números, y me di cuenta que la magia era tan importante en mi vida y me abrió tantas puertas que me dediqué a eso. ¿Y cómo logra uno llegar? Yendo a los congresos. Yo le he dicho a todos los amigos míos magos que están empezando que ellos tienen que viajar, tienen que leer de magia, tienen que viajar, conocer los grandes escenarios del mundo, viajar a Las Vegas, conocer a los grandes magos. Yo conocí a Copperfield hace mucho tiempo cuando hacía el show del bastón. ¿Se acuerdan que él arrancó haciendo el bastón bailarín?
2: Sí.
3: Y yo lo vi y dije, no puede ser, Copperfield, este man, y era un peladito el man.
0: Ay, no, claro.
3: Claro, entonces después yo quería traer a Copperfield a Colombia y fui a Brasil a hablar con el manager, me reuní con él, no lo logramos traer porque creo que en esa época mataron a Galán.
0: Claro.
3: Que fue en esa época que mataron a Galán, y entonces Copperfield se asustó y dijo que ya no venía, y desde ahí me volví muy amigo de él y he ido a todos los shows en Las Vegas, voy a todos los congresos. Hay unos congresos que se llama el Mundial de Magia, que se llama la FISM, que yo quisiera que todos los magos pudieran ir, porque allá es donde aprendemos cosas, nos desarrollamos mágicamente, y es mi consejo para todos los magos, mis reyes, que traten de ir a esos congresos.
0: Bueno, vamos a seguir esta conversación, ¿no? Pero vamos a ir comprobando esto que estamos hablando. Yo, ¡ay! ¡Vea, yo tengo miedo! Me asustó yo. ¿Qué está pasando? ¿Qué está pasando aquí? Así que...
1: Fantástico. Cada vez me cae mejor.
0: ¿Cómo así que cada vez me cae mejor? Eso se sintió personal.
1: No, y quedó punchado.
0: O sea, me hizo gritar y usted.
1: Lo fantástico.
0: Qué bravo.
1: Ay, lo fantástico es que esto está en vivo y además ya quedó grabado, entonces. Sí, eso va a estar fantástico. Eso va a estar, bueno, fantástico.
0: Sí ve. No, qué susto. Bueno. Así que la invitación es a que vayan en este momento a nuestro TikTok, a nuestro canal de YouTube, y vivan esta experiencia también visual. Como hay buenos oyentes allí, la invitación es que usted vaya a @laudestereo y se conecte y pueda disfrutar de todo lo que vamos a ver y que lo compruebe con sus propios ojos. Así que les voy a presentar a Lorena. Lorena. Bienvenida, Lorena. Eres hoy nuestra víctima.
5: Hoy he estado en momentos icónicos de Amantes del Círculo Polar, así que aquí estoy. A ver, ¿para qué soy buena?
0: Bueno, vamos a darle paso.
2: ¡Ah, yo arranco yo!
0: ¡Claro! Vamos a darle paso a nuestro mago HD.
2: ¡Tru!
0: Bueno, no, usted nos va a ir explicando.
2: Bueno, Lore, ¿cómo estás?
5: Bien, muy bien.
2: ¿Te habían hecho alguna vez magia de cerca?
5: Sí.
2: Sí, qué bueno. Mira, Lore, cartas totalmente mezcladas a la cámara y al frente, que se vean. Lore, yo voy a pasar las cartas, tú me dices desde donde quieras, que sea muy lento, mira, muy despacio, dime para...
5: ¿Para?
2: Ahí, mira, toma la carta, por favor. Y quiero que la muestres a una de las cámaras. Yo no quiero verla. ¿Listo? Y lo que vamos a hacer es lo siguiente, Lorena. Voy a pasar las cartas, tú me dices detente, donde quieras. O pon la carta donde tú quieras, peor. Dale, ponla ahí, donde tú quieras. Ahí, mira, y que se pierda. ¿Cuántas oportunidades me darías para conseguir tu carta?
5: Una sola para ponerte la difícil.
2: Lorena, me caías bien hasta ahora.
0: ¡Ay!
2: Te veo antichévere.
5: No, bueno, tres.
2: No, mentira. Una, un mago tiene que ser mago.
0: En una.
2: Eso es. Lorena, piensa en la carta. Mírame a los ojos. Sin pasión, esto es magia, Lorena, ven. ¿Qué te pasa? Ay, Lorena. Ojo, Lorena, que soy Lorena. Tímido. Mm. Ay, Dios, Lorena. Cómo me cae bien una changua. Ay,
0: Ahora Lorena, sí hay magia en esta
2: mira, cabina. La carta no ha hecho absolutamente nada, simplemente hay que chasquear. Y mira, sube de una. ¿Cuál era tu carta?
5: El 2 de...
2: ¿De qué?
4: No sabe. Pica diamantes, corazones, ¿qué podría ser?
5: Corazones.
2: Dos de corazones.
0: Dos de corazones.
2: Me gusta porque esto es amantes. Y mira.
0: Uy.
4: Complicidad.
2: No era la carta. Pero no, no importa. No. Tú me diste una oportunidad. Tengo que sacarla del estadio. Y mira, hacemos una, dos, tres. Y claro,
0: ¡opa! ¡Uy! ¡Vea! ¡Muy bien!
5: Muestra la cámara.
0: Oiga.
5: Aquí está.
0: Bueno, mientras conseguimos esa otra víctima que ya viene, yo quería preguntarle, por ejemplo, usted nos estaba diciendo, ¿no? En la costa abrieron paso, todo lo que había sucedido aún en ese Macondo, ¿no? Pero, ¿cómo fue también para usted cargar esa dinastía y decidir que se iba a dedicarse como majo?
2: Bueno, la historia es corta. Mi papá fue el mago más importante que tuvo la costa. Yo era el secretario. Yo en mi mente nunca estuvo ser mago.
0: ¿Ya? Usted no quería.
2: No. Yo era el secretario. Yo era el mejor secretario.
0: Era el ayudante allí.
2: Sí, claro. El mejor, el más puntual, el que recogía todo. ¿Y qué pasó? Que bueno, yo estudié medios, trabajé un medio en Barranquilla y vi la oportunidad de relajar a los invitados con magia antes de hacerle la entrevista. Entonces, ese gusanito del asombro, cuando tú ves los ojos brillar de una persona, cuando le haces un efecto de magia, fue lo que me enamoró de la magia. Sacrifiqué mi ilusión para regalar la ilusión a todo el mundo. Entonces, me encantó y bueno, ahí arranqué. Arranqué con toda la experiencia que me enseñó mi papá, con toda la mezcla de radio y así, disfrutando todo lo que es este nuevo proceso de magia y de mágica aquí en Bogotá.
0: Bueno, y le cuento que ha llegado nuestra siguiente víctima.
3: Dios. hicimos un
1: cambio.
0: Claro. Llegó Lorena.
1: Magia. Eso es magia.
2: ¿Cómo cambió Lorena? ¿Cómo cambió Lorena?
0: Ya no hay tanta sensualidad en la cabeza. Había magia.
1: Vea.
2: Lorena, ¿cómo se llama ahora?
1: Carlos se llama ahora. Y le cambió la voz. Sí. Le cambió
0: la voz.
4: Bienvenido.
0: Le cambió.
1: No, usted.
0: Le presento nada más y nada menos que
1: justo,
0: a Miguel.
1: Carlos.
4: Miguel.
0: Lo veo asustado, Daniel. Carlos. Uy. ¿Qué pasa?
1: No
0: ¿qué
1: lo
0: pasa?
1: Sé.
2: ¿Está preparado, Carlos? ¿Está preparado?
0: Bueno, sí. Bienvenido a un poco de mágica, ¿no? Esto es una abrebocas de lo que vamos a tener en el Teatro Astor Plaza.
4: Carlitos, pregunta del millón. ¿Cómo te va con la imaginación? De verdad, séame sincero.
1: Pues estoy nervioso.
4: Está nervioso.
1: Sí.
4: Bueno, entonces, le valemos, pero más o menos
1: cuánto. No, yo creo que bien.
2: Se mantiene cara que no ha jugado ni con tierra. No.
0: ¡Ay! ¿Se ve? ¡Uy!
4: Bueno, no, sí, de uno a 10, ¿cuánta imaginación tienes?
1: No, póngale 6.
4: Bueno.
2: Atención,
4: Carlitos. Para arriba. A ver. Bolsa de papel. Por favor, quiero que la revises. Mírala muy bien, que no tenga absolutamente nada. Si tiene algo, Carlos, por favor, me echa el agua. No me vaya a cagüetear absolutamente nada. ¿Listo?
1: Perfecto.
4: Muy bien, Carlitos.
3: Pero lo miró por
1: dentro. Sí, señor, ya lo miré.
4: Atención. Vamos a utilizar la imaginación. A la cámara vamos a mostrar que efectivamente es una bolsa totalmente de empanadas, de pan.
0: Sí.
4: Okay. Entonces aquí estamos, Carlitos.
1: De una.
4: Vas a sacarte tu bolsillo,
1: okay.
4: Una pelota imaginaria.
1: Listo.
4: La vas a mostrar aquí al set, a la mesa de trabajo.
1: De una.
4: Y se la vas a tirar a mi compañera a la cuenta de tres. Imaginariamente, okay. Se la lanza.
0: Ay,
4: Lore, querida, la tienes que atrapar. Listo.
0: Listo. Pero no me vaya a pegar.
4: No me vaya a pegar.
0: No, por favor.
4: Si usted ve que eso viene en una dirección contraria, corra la cabeza.
0: Ay, Dios mío.
4: Listo. Usted se corre porque le dan el uno.
0: Listo,
4: a la una, a las dos y a las tres. Lánzalo y swap. Muy bien.
0: Me
4: encanta.
1: Bien.
4: Ahora, querida, vas a lanzarla a la bolsita. Listo, a la cuenta de tres. No lo pierdas de vista. A la una, a las dos y a las tres. Opa, muy bien. Mírala.
1: Ahí está.
4: Aquí está. Carlitos. Voy contigo.
1: A ver.
4: Tómala, muy bien. Y ahora de espaldas. Lo voy a hacer de espaldas. Muy bien.
6: sin ver, la vas a lanzar a la cuenta de tres. A la una, a las dos y a las tres. ¡Oh, ¡Oy! Carlitos! Pero ahora
0: tiene pasa puntería.
6: Algo increíble. Mira cómo nosotros verdaderamente podemos materializar las cosas. Muy bien, examina, es una bola de verdad.
1: Dios mío, sí.
0: Muy bien.
6: Me gusta porque Carlitos tiene imaginación. Fuerte el aplauso
3: Gracias por la invitación.
6: Muy bien, Carlitos.
3: Miren, tienen que ir al show, de verdad, no se lo pueden perder porque está buenísimo. Y los niños que vayan, porque es para toda la familia, los niños que vayan van a ser protagonistas de los magos y se van a llevar un regalo.
0: ¡Ah, qué emoción!
3: ¿Qué tal, Julián? Usted mira a ver si no va.
1: No, ya estoy sentenciado,
2: maestro. Julián tiene tres hijos.
0: Sí, él ya tiene tres. Maestro, usted dijo que nos iba a traer también un abrebocas.
3: No, yo tengo aquí una predicción.
0: A ver.
3: Yo tengo una predicción acá.
0: A ver.
1: ¿Qué va a ser lo poncho?
6: A ver,
1: cuádrelo. Lo va a ponchar.
6: Predicción.
0: Vamos a tenerlo acá. ¿Qué va a pasar?
6: Ay, mensaje.
3: Sería increíble. Usted va a escoger la carta que quiera.
0: Ay, bueno.
3: No es como unos magos que sean, digan dónde paro, no. Usted va a escoger la
0: que quiera. Bueno, cuando le digan, dígame dónde paro, no es.
3: Saque la que quiera.
0: A ver. Voy a sacar esta. Listo.
3: Ahora. Y la vas. Préstame, hay los magos a veces tienen, marcan las cartas por este lado o por este lado, pero esta no está marcada.
1: Okay.
0: ¿Listo? Ahí no la vio, o sí la vio.
3: No importa. Mira, este es un 8 de pico.
0: Sí.
3: Y adentro de esa predicción hay un papelito con esa misma carta. Quiero que usted abra ese sobrecito, saque el papelito.

0: A ver, ¿cómo vive usted?
1: ¿Sí? Entonces, mira, yo tengo acá, vamos, no sé si se ve ahí.
0: Ahí se ve, ahí se ve.
1: ¿Con esto o con esta?
2: Con esto.
0: Con la de allá, con la de allá.
3: Con esta.
1: Tú vas a contar aquí.
0: Ok.
1: Pues también cuenten en voz alta.
4: Perfecto.
1: Porque si no, solamente el chico no.
0: Listo.
1: Uno.
0: Uno.
1: Dos.
0: Dos.
4: Tres.
0: Cuatro.
4: Cinco.
0: Cinco.
1: ¿Billetes de cuánto?
0: De un dólar.
3: $5. Oiga, está bueno.
0: Uy,
3: está bueno.
0: sí.
1: $5. $5. Julián, $5. Entonces, mucha atención.
0: A ver, estoy pendiente.
1: Uno llega y hace así nomás, mira. Coge este dólar. Lo soplo. Lo soplo y ya tengo.
0: ¿Qué?
1: 100.
0: ¡No!
3: 200. 300.
0: Se puso muy interesante.
3: 400.
1: Y 500.
0: Acá tengo
4: $2,000. ¡Oh! ¡Muy bien! Yo creo que me equivoqué de profesión. Yo quiero ser mago.
0: Queremos. Oye, si ustedes mujeres estaban buscando un nombre, vean, interesante.
3: El sugar.
0: Interesante. Bueno, no, de verdad que un aplauso para nuestros tres. Que nos vienen a acompañar. Y ahí está un poquito de la magia que se vive. Nos encantaría seguir, pero. Queremos darles estos últimos minutos para que cada uno nos haga esa invitación.
1: Tengo
0: ¿por qué
1: otra
0: sí o sí?
1: Acá
4: no.
0: ¡Ay, no! No, no. Tranquilo. Yo sé que sí. Yo sé que hay magia. Y un poquito de susto. Gracias.
1: Aquí, mi querido Miguel, háblenos del show y a dónde se pueden comprar las boletas. Acción.
3: Invitación cordial, sábado 24 de octubre, Teatro Astor Plaza. ¿Dónde se compran las entradas? Entradasdeteatro.co. Y apúrele porque mágicamente se están desapareciendo. Un show para toda la familia. Van a disfrutar desde el más pequeño hasta el más adulto. 5 magos, 5 modalidades totalmente diferentes, 5 regiones totalmente diferentes. Y créanme que la van a pasar genial. Para todas las edades. El niño, el joven, el adulto, el que ya está el más allá. Todos.
1: Diga usted, ¿a quién va a ir al show? ¿A quién deben invitar?
5: A todo el mundo. Ah. ¿A la suegra? ¿A qué?
0: ¿A Lorena?
5: ¿Al amigo, al enemigo, al vecino chimoso? ¿Qué? ¿Al que sea?
0: ¿A todo el perro? Y hasta el garabato.
5: Párese una esquina, dile, ¡ey, está aburrido, vamos! O sea, a todo el mundo.
0: ¡Al claro. que sea!
5: ¡Ey, es un plan bacanísimo! Es un plan que, mira, ¡ey! Los cines están todo el día, todos los planes ahí están, pero esto es una vez cada año, o sea, es un plan que es muy, pero muy difícil de que se repita en cualquier fin de semana. Entonces, aproveche, salga de la monotonía. Y, importante, es que cada niño que participe en el show va a tener
1: un regalo. Y,
0: ay, qué lindo.
1: Y lo más importante, 24 de octubre a las 6 de la de PM es la función.
5: 6 de la tarde super en el familiar. Astor Plaza.
0: Listo. Hemos cerrado, ¿no? Así que gracias a los tres por acompañarnos y acá siempre
1: y
0: bienvenidos.
1: Gracias a ustedes, de verdad, por la invitación.
0: Para
1: la
0: que
1: pasamos.
0: Nos
1: la pasamos muy bien.
0: Sí.
1: Excelente. Porque a veces uno sale.
5: Mira, es la
0: nos
5: mejor,
0: salió aburrida, nos salió
5: es la mejor entrevista que me han hecho en Bogotá.
0: Solo gracias. Por eso vamos a ir. Vamos a ir a Mágica y vamos a invitar a todos los oyentes. Pero eso sí, me cambian unos billeticos que tengo por de 100. A ver, listo. Pues ahí está, nada más y nada menos. Esta gran invitación, 24 de octubre, Teatro Astor Plaza, 6 de la tarde, para que no se lo pierdan. Mágica, 5 shows, 5 magos, 5 regiones y Colombia, mostrándonos que sigue siendo también un país de magia. Así le damos el cierre oficial, amantes del Círculo Polar. Gracias a todos ustedes por acompañarnos. Nos encontramos a las 5 de la tarde mañana para que no se desconecten. Chao, chao.
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0: esta burla.
1: Muchas gracias.

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hijos, de su hijo. Ese el territorio es algo importante para nosotros por eso. Porque donde uno nace también tiene que morir.

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6: Discográfico, si lo puedo llamar así, pero pues sigue siendo parte de mi repertorio y es algo, es una canción que no canto mucho, pero que siempre quiero cantar, que siempre la pelo cuando la canto. Se llama La Parcela.

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0: Bueno, Carlos, le quiero preguntar, ¿usted sabe el ensalme de la mordedura de culebra?
1: Sí lo sé,
0: A la mordedura de culebra.
1: sí lo sé,
0: Sí. Bueno,
1: sí.
0: ¿y cómo es?

dice así. San Pablo, digamos, para coger un camino, primero, uno, dice, San Pablo es tan querido y mi Dios tan poderoso, líbreme las culebras y animales contrarios. Estas palabras las digo con buena fe, que me las enseñó San Pablo Jesús, María José. Ese es para coger el camino.

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0: patético.
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para esta última canción, brillará el poder femenino. Y van a subir un par de florecitas rockeras divinas. Ellas son Goyo y Kat.

0: Muchas gracias.
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4: Con nuestro corresponsal. El alcalde de Nueva York, Soram Amdani, pide la abolición de ICE tras que un agente de esta policía migratoria disparara a un dominicano durante una operación este jueves en la ciudad estadounidense. Hasta aquí los titulares del noticiero de Radio Francia Internacional, que encuentran también en rfimundo.com.
5: The Norwegian Nobel Committee has decided to award the Nobel Peace Prize for 2026 to Navathanam Navi Pillay for her efforts to promote
4: La jueza sudafricana Navi Pillay se convertía así en la Premio Nobel de la Paz 2026. Desde Oslo, Noruega, el Comité Nobel afirma reconocer con este premio los esfuerzos en favor de la promoción de la paz y del derecho internacional de esta abogada y activista de 85 años. Pillay ha presidido, entre otros cargos, la Comisión de Investigación Independiente de la ONU que acusó a Israel de cometer un genocidio en Gaza, motivo por el cual el Estado hebreo bajó el pulgar hace instantes a la noticia, alegando que esto legitima el odio contra Israel. Para la Corte Penal Internacional, sin embargo, el reconocimiento a Pillay reviste una importancia especial ante los actuales ataques al derecho internacional. Es un premio a la lucha por la defensa de los derechos humanos, celebra el alto comisionado de la ONU en esta materia, como dice a RFI su portavoz, Marta Hurtado.
6: El premio Navi Pillay es el premio a lo que ella representa, una persona que ha defendido toda la vida los derechos humanos, que empezó su carrera como abogada, como juez luchando contra el apartheid, que fue jueza del Tribunal Especial sobre el Genocidio de Ruanda, después fue a la Corte Penal Internacional, después fue la alta comisionada de las Naciones Unidas para los Derechos Humanos, miembro de la Comisión de Investigación sobre Gaza. Los derechos humanos siempre han guiado su trabajo y su vida. Y el alto comisionado entiende el premio a Navi Pillay como un premio a la lucha por la defensa de los derechos humanos. Y en un momento en que los derechos humanos están siendo atacados por muchísimos frentes, por poderes muy fuertes, y este premio el alto comisionado lo considera como un reconocimiento.

0: Los hutíes aseguran controlar la capital yemení, Sanaa, además de varias regiones del país, y allí nos vamos en este informe de Aida Palau para saber cómo se vive en medio de esta escalada.
1: Sanaa tiene 3 millones de habitantes y está controlada por los rebeldes hutíes desde el 2014. Los bombardeos se han intensificado en los últimos días, golpeando a una población ya muy desgastada por el conflicto y por el bloqueo impuesto por la coalición militar liderada por Arabia Saudita. Muchas infraestructuras civiles están dañadas, viviendas, explotaciones agrícolas, centros de salud, colegios. Según la ONU, más de 184.000 personas han tenido que dejar sus hogares por el conflicto desde el 1 de agosto. Nuestra compañera Abla Junaidi ha podido contactar con uno de los habitantes de Sanaa, que prefiere no dar su nombre.
2: Hay gente que pierde su casa, los comerciantes pierden sus tiendas, no hay salarios regulares desde hace una década, se pagan cada 3 o 4 meses y aún así solo parcialmente. Hay mucha inflación, la vida es cara, todo es caro y la gente sobrevive como puede, encomendándose a Dios. La principal víctima de esta guerra es el pueblo yemenita, sea del bando que sea. El pueblo sufre la guerra desde hace 12 años.
1: Desde hace varios días, los hutíes multiplican los ataques contra Arabia Saudita, principal aliado de las fuerzas gubernamentales, con operaciones contra el aeropuerto de Riad o el de Abha, en el suroeste del reino. Hace menos de un mes consiguieron tomar el control del puerto de Moha y estrecho de Bab el Mandeb, la puerta del Mar Rojo. El ejército yemenita intenta recuperar, por ahora sin éxito, el control de estos dos puntos estratégicos.
0: Gracias, Aida. Y la incertidumbre continúa respecto de la guerra en Irán. El diálogo solo tiene sentido y posibilidad de éxito si está libre de toda presión y toda amenaza. Esto declaraba el presidente iraní Masoud Pezeshkian este viernes, descartando negociaciones próximas con Estados Unidos. Esto mientras Donald Trump bajaba el tono horas antes y prometía no lanzar nuevos ataques antes de las elecciones de medio término estadounidenses previstas para el próximo 3 de noviembre. Arrinconado por la baja popularidad de esta guerra puertas adentro de su país y también por el repunte en el precio del crudo de esta semana. Nos vamos ahora a India, lo decíamos en titulares. El partido Cucaracha denuncia el arresto de miles de activistas en todo el país. Esto en la víspera de una movilización convocada este sábado en Nueva Delhi para exigir la dimisión del presidente de la Comisión Electoral, Ganesh Kumar, a quien el movimiento juvenil acusa de manipular el censo electoral en beneficio del primer ministro Narendra Modi. Desde Nueva Delhi amplía nuestro corresponsal Varun Anand.
3: Las autoridades han cancelado trenes, cerrado estaciones de metro y desplegado a más de 20.000 policías y paramilitares en la capital. La protesta la convoca el partido Cucaracha, un movimiento juvenil nacido en las redes que en julio precipitó la dimisión del ministro de Educación. La policía ha denegado el permiso para concentrarse en Jantar Mantar, el lugar oficial de protesta de la capital. Alega que la solicitud llegó con 3 días de antelación, cuando las normas exigen 10, y que el movimiento incumplió las condiciones de su anterior protesta. El Ministerio de Ferrocarriles ha cancelado los trenes de larga distancia que debían llegar mañana por la mañana a las 2 principales estaciones de la ciudad, y el metro cierra desde esta noche los accesos a 57 estaciones. Esta tarde el Tribunal Supremo ha ordenado que no haya un cierre total y ha pedido un servicio regulado. El gobierno ha aceptado revisar las medidas. En varios estados la policía ha hecho bajar de los trenes a grupos de estudiantes que viajaban hacia la capital. Organizaciones estudiantiles denuncian además arrestos domiciliarios de algunos de sus dirigentes. El movimiento asegura que al menos 10.000 detenidos en todo el país, una cifra que no ha podido verificarse. El portavoz del partido gobernante atribuye las acusaciones contra la policía a una oposición irresponsable y anarquista. El fundador del movimiento, Abhijit Dibke, mantiene la convocatoria. Desde Nueva Delhi, para Radio France Internacional, Varun P. Anand.
0: Y otro movimiento juvenil que está sacudiendo la escena política en su país es el de los estudiantes de liceo franceses, que comienzan a recibir respuestas del gobierno luego de semanas de bloqueos y una masiva movilización este jueves. 3.000 profesores de refuerzo es la primera promesa concreta del ministro de Educación francés. La falta de docentes es justamente una de las reivindicaciones principales del movimiento, que convoca de todas formas una nueva marcha para el próximo martes. Escuchamos a Edouard Geffrey, ministro de Educación francés.
4: En las próximas horas, 3.000 profesores van a ir a estos centros y además voy a autorizar a los rectores a contratar a más profesores de lo que estaba permitido donde hay escasez. Lo que me interesa es que los alumnos que hoy no tienen clase tengan clase mañana mismo.
0: En Estados Unidos, el Pentágono anunció que la ejecución de Nidal Malik

0: Hassan, autor del tiroteo de Fort Hood, se retransmitirá en directo. Fue el mismo secretario de Defensa estadounidense, Pete Hegseth, quien lo confirmó. Hassan fue condenado por matar a 13 personas en un tiroteo ocurrido en una base militar en 2009. Y Paola Ariza nos cuenta más.
1: La ejecución será el 3 de diciembre y será la primera que realicen las Fuerzas Armadas desde 1961 y la primera llevada a cabo por un pelotón de fusilamiento desde la Segunda Guerra Mundial. Además, será pública, una práctica que Estados Unidos abandonó desde hace casi un siglo, pero ahora su secretario de Defensa, Pete Hegseth, asegura que será transmitida por televisión.
2: So he's going to get a firing squad of soldiers, as it should be, and we'll make sure that people are able to watch it, that it's public.
1: Va a ser ejecutado por un pelotón de fusilamiento, como debe ser, y nos aseguraremos de que la gente pueda verlo, de que sea público, porque la gente tiene que entender que este tipo de cosas llevan a graves consecuencias, indicó Hegseth en un video compartido en X por varias cuentas oficiales del Pentágono. Aunque actualmente unos 53 países mantienen legalmente la pena de muerte, las ejecuciones públicas son raras y suelen hacerse en países islamistas. Según Amnistía Internacional, se sabe de al menos 17 ejecuciones públicas realizadas en 2025, 6 en Afganistán y 11 en Irán, por lo que el anuncio estadounidense de transmitir la ejecución prende las alarmas al punto que el alto comisionado de la ONU para los Derechos Humanos lo denunció como una forma de tortura.
0: Gracias, Paola. Nos quedamos en Estados Unidos. Conmoción en Nueva York por un nuevo accionar de la controvertida Policía Federal de Inmigración, también conocida como ICE. Un migrante dominicano fue herido de bala este jueves por uno de sus agentes cuando este se encontraba en un auto con un niño. Y hasta el alcalde de la Gran Manzana, Soran Mamdani, pidió la abolición del ICE.
3: ICE socava la seguridad pública, nos hace menos seguros. La ciudad de Nueva York no se quedará de brazos cruzados mientras los agentes del ICE disparan contra los neoyorquinos. Y no renunciaremos a las exigencias que tantos, incluyéndome a mí, hemos planteado una y otra vez. Esta es una agencia que debe ser abolida.
0: Era Soran Mamdani, alcalde de Nueva York. Bajamos a Ecuador, donde hoy sale a la venta por última vez la versión en papel del diario Expreso, que a partir de ahora limitará sus operaciones solo al marco digital. La compañía acusa al gobierno de Daniel Noboa de haber llevado adelante una campaña de acoso ante este medio, considerado una de las voces más críticas contra el mandatario. Así lo relata para RFI el editor general de Expreso, Alfonso Albán.
4: Satisfecho por el trabajo que hemos venido haciendo, preocupado también porque no sabemos qué va a pasar. Todo esto empieza en septiembre del año pasado. Nosotros en agosto del año pasado publicamos una gran investigación sobre negociados del Seguro Social y cómo dinero del Seguro Social había creado grandes fortunas de médicos particulares porque el Seguro Social no se abastece y tiene que derivar sus servicios a terceros. Coincidencia que justamente hayamos publicado eso en agosto y resulta que en septiembre empieza todo este embate con mucha fuerza del gobierno en contra de Expreso. Expreso fue muy crítico con el gobierno del expresidente Rafael Correa, que todo el mundo sabe cuál es la línea política del expresidente Rafael Correa, y tuvo duros cuestionamientos por parte del presidente Correa también hacia el medio de comunicación. Y ahora tenemos un gobierno claramente de derecha que ha tomado una posición de cuestionamiento muy radical en contra de este medio de comunicación.
0: Era la palabra de Alfonso Albán, editor general del diario Expreso, entrevistado por Manu Terradillos. Y con esta noticia ponemos fin a nuestro noticiero en Radio Francia Internacional, que encuentran también en rfimundo.com.
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0: ChatGPT, Gemini o Claude ya forman parte de nuestra vida cotidiana, pero en las aulas los profesores afrontan a diario su uso por parte de alumnos sin conocer muy bien las consecuencias. Por eso es que el Congreso Panamericano de Profesores de Francés que ha reunido esta semana en Lima a los docentes de todo el continente, abordó este problema en sus debates. Nuestro corresponsal Martín Chaval estuvo allí.
7: En las clases ahora es muy común que los alumnos utilicen la inteligencia artificial para cualquier tarea. Diana es profesora de francés en la Universidad de Antioquia, en Medellín, Colombia. Se enfrenta a este caso casi a diario.
8: Es muy frecuente, por ejemplo, no sé, un texto que les pidas leer y lo que hacen es foto, traducción con IA y luego responder las preguntas, luego escribir su opinión. Es muy común.
7: Pero el uso de la IA todavía se nota. Erling Guerrero, que enseña francés en Tarapoto, en la selva peruana, lo detecta en las tareas de sus alumnos.
9: Se puede notar, porque hay palabras que no les he enseñado, pero hay ahí, están ahí. Entonces, cuando les pregunto después qué significa esta palabra, no saben lo que es. Entonces, eso quiere saber que no lo han hecho ellos, él lo ha hecho una IA.
7: ¿Cómo reaccionar entonces? Pilar Cambronero, profesora de literatura y expresión escrita en Costa Rica, descarta el castigo.
10: En este caso, lo que corresponde es hacer conciencia, hablar de ética en el aprendizaje, de lo que se gana o se pierde y tratar de hacer un acompañamiento para que no sea una reacción punitiva, sino de guiar y desear aprender.
7: Acompañar y también aprovechar, porque los propios profesores la utilizan.
10: Ayuda a poder agilizar procesos, mejorar la investigación. Entonces podemos enseñar al estudiantado a buscar esas fuentes rápidamente gracias a la inteligencia artificial.
7: Un ejemplo concreto, la práctica oral. Erling hace juegos de rol con la IA como si fuera un hablante nativo de francés y eso a cualquier hora del día desde la clase.
9: Entonces la IA te permite eso, romper ese primer paso de hablar con alguien en francés. Entonces ahí no hay miedo de si me equivoco o no, porque no es otra persona, en realidad me ayuda en ese aspecto, en darle esa confianza a mis estudiantes.
7: Esos profesores saben que la manera de aprender va cambiando. Varios le comparan con la llegada del internet a principios de los años 2000. Primero hubo rechazo, después se aprendió a usarlo. Martín Chaval, Lima, RFI.
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0: Realizado en Chile revela que el consumo de edulcorantes altera la microbiota y el metabolismo y estos efectos dañinos se transmitirían hasta a los nietos. Iván Sánchez.
11: La sucralosa y la stevia suelen presentarse como alternativas al azúcar, pero una investigación de la Universidad de Chile observó en modelos animales que estos edulcorantes pueden alterar la microbiota y generar cambios genéticos y metabólicos, e incluso estos efectos se transmiten a la primera y segunda generación. Francisca Concha, académica de la Universidad de Chile, participó en esta investigación.
12: Bueno, este estudio, lo más importante que nosotros hicimos evaluar fue si es que los edulcorantes no nutritivos consumidos por los padres podrían generar efectos en los hijos y en los nietos de los consumidores, sin que los hijos y los nietos hayan consumido directamente los edulcorantes, sino solamente a través de la exposición de los padres. Nosotros quisimos evaluar si los consumidores como la descendencia presentaban alteraciones tanto en la microbiota intestinal como en la expresión de marcadores inflamatorios. Nosotros lo que observamos es que tanto los consumidores como los hijos y los nietos presentaban alteraciones en la microbiota intestinal y también en la expresión de algunos genes relacionados con la inflamación, tanto en hígado como en intestino, y que estos efectos eran especialmente mayores para los que consumieron sucralosa y su descendencia, mientras que con la stevia se observaban algunos efectos, pero estos efectos eran más leves.
11: ¿Cómo fue que procedieron? ¿Cómo llevaron a cabo este estudio?
12: Bueno, lo que nosotros hicimos fue tomar animales, ratones, y a la primera generación les dimos tanto a un grupo sucralosa, a otro grupo de stevia y a otro grupo, era el grupo control, que solo consumió agua. Consumieron estos edulcorantes por alrededor de 16 semanas, pero con dieta control. De esta manera, la idea era ver cuáles eran los efectos del consumo de estos edulcorantes mientras se mantiene una dieta estándar, no una dieta alta en grasas, que muchos, varios estudios ya previamente han observado un poco la relación entre el consumo de edulcorantes y una dieta alta en grasas. Entonces nosotros quisimos como reflejar una situación en la cual se consume edulcorantes no calóricos o no nutritivos y también con una dieta normal, que en el fondo es como la situación que más ocurre en los seres humanos. Luego de que pasaron alrededor de 16 semanas, lo que nosotros hicimos fue cruzar los ratones, tanto machos como hembras, que consumían o sucralosa o stevia. Cada uno se cruzaron como con los ratones del mismo grupo. Y entonces se obtuvo la primera generación S1 o los hijos. Y a estos también los seguimos a lo largo de toda su vida. Y estos ratones a los hijos los cruzamos entre ratones y ratonas que correspondían al mismo grupo de tratamiento y se generó esta tercera generación. Aquí, como te decía, evaluamos tanto la microbiota intestinal, los ácidos grasos de cadena corta y también genes que se relacionan con inflamación, tanto en intestino como en hígado.
11: Bueno, ustedes sobre todo trabajaron con dos tipos de edulcorantes, la sucralosa y la stevia. ¿Qué efectos vieron entonces en el organismo? ¿Qué efectos dañinos?
12: Nosotros, bueno, observamos principalmente alteraciones en la microbiota intestinal, tanto en los que consumían sucralosa como stevia, como también en la descendencia. Estos estudios fueron más pronunciados con la sucralosa que con la stevia y se observaron hasta la tercera generación. También observamos que todas las generaciones presentaban una menor concentración de ácidos grasos de cadena corta, que son metabolitos producidos por la microbiota intestinal al fermentar la fibra dietética. Y estos metabolitos tienen efectos antiinflamatorios. Mejoran, por ejemplo, la barrera intestinal y además también participan en el control del metabolismo. Por lo tanto, que estos metabolitos disminuyan sería un efecto negativo. Y además, también tanto los hijos como los nietos de los animales que consumieron tanto sucralosa como stevia presentaron leves alteraciones en el metabolismo de la glucosa y también alteraciones en genes relacionados con inflamación y el metabolismo tanto en hígado como intestino. Sin embargo, de esta manera, tanto la sucralosa como la stevia generaron alteraciones metabólicas que se reflejan en cambios en la expresión génica y en la composición de la microbiota, siendo más pronunciados para la sucralosa. Que también lo más interesante es que este efecto, a pesar de que los hijos como los nietos no consumieron directamente tanto sucralosa como stevia, igual presentaron alteraciones que fueron además disminuyendo, por ejemplo, en los nietos los efectos fueron menores que en los hijos. Entonces se observó un efecto intergeneracional del consumo de estos edulcorantes.
11: Es decir, uno de los aspectos importantes de esta investigación es que estos edulcorantes tienen un efecto, no sé si lo puedo decir así, genotóxico, es decir, que pasa y se mantiene en otras generaciones.
12: No sé si diría que genotóxico, pero sí un efecto intergeneracional. Es decir, que a pesar de que los hijos y los nietos no consumieron directamente estos aditivos, sí presentaron un efecto. Entonces, ¿cómo se producen o por qué se producen y se observan estos efectos de la descendencia? Es ahora un poco el cuestionamiento, porque hay diferentes formas en las cuales estos efectos podrían transmitirse a las siguientes generaciones. Por un lado, a través de una alteración de la microbiota. Por ejemplo, las madres pueden transmitir una microbiota alterada a la descendencia y eso podría afectar todo el metabolismo y la inflamación de los descendientes. Y por otro lado también podrían haber efectos epigenéticos, que con esto son modificaciones químicas que en el ADN que van a regular cómo se expresa o no se expresa un gen. Y que además estas pueden ser modificables por factores ambientales. Entonces quizás por alguna de estas vías es que se podrían producir y se podrían transmitir estos efectos. Ambas vías podrían ocurrir de manera independiente, pero también podrían ocurrir de manera sinérgica.

0: ¿por qué es grave que los edulcorantes afecten a la microbiota intestinal?
1: Porque la microbiota intestinal se considera los microorganismos que viven en nuestro caso en el intestino, no solamente cumple muchas funciones para nuestro organismo. La microbiota intestinal, por ejemplo, participa en la regulación del metabolismo, participa en la regulación de la inmunidad, y de esta manera alteraciones en la microbiota intestinal y un desequilibrio en los microorganismos, por ejemplo en las bacterias, puede generar y se han asociado también con diferentes enfermedades. También, por ejemplo, alteraciones en la microbiota intestinal pueden generar que nuestra barrera intestinal sea más permeable y de esta manera permitir el paso de toxinas producidas por las bacterias y entonces generar una endotoxemia metabólica en donde encontramos en sangre endotoxinas producidas por las bacterias, y estas se han asociado tanto a inflamación como, por ejemplo, a una inflamación sistémica de bajo grado. Y esta inflamación sistémica de bajo grado también relaciona con la obesidad, con la diabetes y el síndrome metabólico.
0: ¿Y por qué estos edulcorantes alteran esta microbiota? ¿Qué es lo que pasa con todos estos microorganismos?
1: Bueno, depende un poco de cuál edulcorante no nutritivo nosotros queramos analizar, porque hay una gran variedad de edulcorantes y todos tienen diferente naturaleza química y por lo tanto van a actuar de maneras diferentes. En el caso de la sucralosa, la mayor parte de la sucralosa que nosotros ingerimos se absorbe sin modificaciones y además no es modificada ni metabolizada por la microbiota intestinal. Pero que no sea metabolizada por la microbiota intestinal no quiere decir que no interactúe con la microbiota intestinal. Por lo tanto, al llegar la sucralosa al nuestro intestino, entonces esta puede interactuar de alguna manera con la microbiota intestinal y, por ejemplo, alterar mecanismos de comunicación entre bacterias, alterar el metabolismo de estas bacterias y de esta manera influir en la conformación de nuestra microbiota. Por otro lado, en el caso de la stevia, tiene un mecanismo de absorción y de metabolización diferente al de la sucralosa. En el caso de la stevia llega a nuestro intestino y ahí es hidrolizado por bacterias de la microbiota. Por lo tanto, hay una relación directa en la cual la stevia se relaciona con la microbiota intestinal. Por lo tanto, en ambos casos, aunque sea por diferentes vías, son capaces de alterar la microbiota intestinal.
0: Ahora, la sucralosa es un edulcorante muy utilizado. ¿Dónde la encontramos?
1: Eso depende un poco de las regulaciones de cada país. Por lo menos en Chile, la sucralosa se utiliza como un edulcorante de mesa, se vende en gotitas para que las personas puedan endulzar té, café u otras preparaciones. También se agrega a diferentes alimentos, como por ejemplo galletas, yogur, jugos, a la pastelería. En Chile es el edulcorante, al menos la sucralosa, es el edulcorante más utilizado en alimentos.
0: Bueno, creo que se llama Esplenda, ¿no? En algunos países.
1: En algunos países se llama Esplenda, que en Chile creo que no está Esplenda.
0: De acuerdo, es nada más para que nuestros oyentes la identifiquen. Pues no sé si hay otro aspecto para terminar esta entrevista que usted quiera decir o recalcar un aspecto.
1: Sí, creo que es importante considerar que los edulcorantes, y tener, en realidad creo que lo más importante es no generar alarma, considerar en el fondo que los edulcorantes no son inertes, que sí generan un efecto en nuestro organismo, y por lo tanto tener conciencia en el momento en el cual estos son consumidos. No consumirlos considerando que estos no nos generan ningún efecto, y de esta manera como llamar un poco a la precaución, a tener conciencia de cuando se consuma, intentar disminuir el dulzor de la dieta. Y en el fondo, no pensar tampoco que como los edulcorantes generan un efecto, entonces que el azúcar es mejor, sino el objetivo es reducir el consumo de ambos.
0: Sí, o sea, lo que usted recomienda es reducir el azúcar, la sacarosa, pero entonces no sustituir con estos edulcorantes.
1: Claro, porque ocurre mucho que las personas piensan o consideran que los edulcorantes al no tener calorías entonces se pueden consumir de manera en una mayor cantidad, pero realmente lo que hemos observado nosotros en nuestro estudio, como también se ha observado en otros estudios, es que el consumo elevado y sostenido, crónico, en el tiempo de estos aditivos, sí genera un efecto en nuestro organismo. Por lo tanto, también se debe tener una precaución al consumirlos. Pero esto no significa que sean tóxicos, sino que estos organismos no son tóxicos, pero tenemos que tener precaución, así como las personas tienen precaución de intentar no consumir en exceso el azúcar. Entonces, en este caso es lo mismo. No porque no tengan calorías, significa que no nos generan efectos en nuestro metabolismo ni en nuestra microbiota.
0: Escuchábamos a Francisca Concha, académica de la Universidad de Chile.

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8: Un muy buen día para todos nuestros oyentes, son las 7 de la mañana con 33 minutos, qué alegría poder iniciar un nuevo día acompañándolos en sus trayectos. Somos Revista de la Mañana, la franja informativa de la UD 90.4 FM Estéreo, somos la emisora de la Universidad Distrital Francisco José de Caldas, orgullosamente bogotanos, orgullosamente capitalinos, y hoy es 9 de octubre, a esta hora pues les vamos a traer diversa información de lo que ha pasado durante las últimas horas, tanto en nuestra comunidad académica como también en Bogotá y en Colombia. Y por ello, pues a esta hora quiero saludar a este gran equipo de trabajo y hoy me siento muy contento porque para finalizar la semana pues tengo la compañía de una gran compañera, una gran integrante de este gran equipo de trabajo. Señorita Luisa, buenos días.
9: Alejandro, oyentes, muy buenos días y qué felicidad acompañarlos aquí en Revista de la Mañana.
8: ¿Cómo le fue esta mañana con la movilidad? ¿Cómo le fue con el clima?
9: No, mucho frío. Está haciendo mucho frío, pero me fue bien con respecto a transporte, ¿sabes?
8: Está como sola la ciudad, ¿cierto?
9: Sí, está.
8: ¿Sabe por qué sola? Es?
9: Porque es festivo.
8: Sí, en parte. Porque estamos en semana de receso.
9: En semana de receso.
8: Entonces,
9: ah, cierto, ¿no?
8: Sí, entonces hay muchos estudiantes que no se movilizan a sus colegios. Hay muchas rutas que tampoco están laborando, hay gente que, como usted lo decía, salió de la ciudad. Entonces, ¿eso se siente la movilidad?
9: Sí, se siente bastante y como que la ciudad bastante desocupada. Y en cuanto también, yo no puedo decir lo que en cuanto a Transmilenio porque pues se llena todo el tiempo, pero estuvo muy tranquilo, o sea, me sorprendió bastante que no sé por qué pasa. O sea, es bastante curioso lo que sucede cuando no hay tanta gente, que los alimentadores pasan seguido.
8: Sí.
9: Y cuando hay mucha gente, entonces los alimentadores no pasan.
8: Pero también puede ser un tema de percepción, ¿sabe? De pronto, cuando hay tanta gente, pues están en ruta. Y cuando no hay tanta gente, pues digamos que también para optimizar los recursos no envían tantos. O sea, digamos, no hay tantos en movimiento. Sí aparecen, pero no hay tantos en movimiento.
9: Bueno, sí, también sí. Puede tener razón en ese
8: puede
9: sentido.
8: Puede ser un tema de percepción. Sí. Pero ¿qué le parece, Luisa, si siendo las 7 de la mañana con 35 minutos nos vamos con información de movilidad? Y es que usted muy juiciosamente pues, nos va a contar cómo está Bogotá en esta materia.
9: Claro que sí, Alejandro. Le cuento que Bogotá se alista para movilizar a más de 2 millones de vehículos durante este puente festivo. Más de 150 personas, entre agentes civiles de tránsito, grupos guías y policías de tránsito, estarán desplegados en principales corredores de salidas y entradas a Bogotá. Este sábado 10 de octubre continuará el piloto de la carrera séptima hacia el norte de 7 de la mañana a 1 de la tarde como alternativa de la salida de Bogotá. También el lunes festivo se rige el pico y placa regional en los 9 corredores de ingreso a Bogotá.
8: Sí, vea que esa información es muy importante porque hay personas que ya salieron de la ciudad, pero hay otras que van a aprovechar el día de hoy o el día de mañana para salir y disfrutar de ese puente festivo. Claramente hay otros que se van a quedar a disfrutar de la agenda cultural que tiene la ciudad. Ya en instantes hablaremos un poco de ello. Pero, como usted lo mencionaba, pues se espera que durante este festivo 1.181.208 vehículos salgan de la ciudad y por otro lado más de 1.071.000 ingresen a la ciudad, y por ello pues desde la Secretaría de Movilidad se está preparando todo este tema logístico, ¿no?, para ese plan retorno y plan éxodo mañana, plan retorno el lunes, que tendremos durante ese fin de semana. Nosotros tendremos una cita muy especial, y es que no saldremos de la ciudad, pero estaremos acompañándolos permanentemente porque estaremos haciendo ese cubrimiento especial de Rock al Parque 2026, la tercera edición de uno de los festivales más importantes que tiene nuestra ciudad. De eso también hablaremos más adelante porque tenemos información muy importante, concursos, un cubrimiento que tendrá lugar los 3 días. Pero, ¿qué le parece si antes de hablar de eso, Luisa, hablamos un poco sobre el tema del clima, cómo está el día de hoy, qué se espera? Porque hemos tenido días bastante lluviosos, bastante lluviosos en nuestra capital durante los últimos días. La semana pasada, en cambio, tuvimos días bastante soleados. Hoy, pues, hemos tenido un día en el que no ha llovido, pero se siente, ¿no? Se siente que está haciendo ese frío. Y precisamente, pues, desde la Alcaldía de Bogotá y también desde el Instituto Distrital de Gestión de Riesgos y Cambio Climático, pues se está señalando que en la madrugada de hoy se prevé un cielo mayormente nublado con predominio de tiempo seco. No se descartan lluvias aisladas también en algunas localidades, y también pues durante la mañana se estiman condiciones de nubosidad variada y lloviznas esporádicas, ¿no? También en la tarde se esperan condiciones de cielo mayormente nublado con lluvias ligeras y moderadas, especialmente en la localidad de Suba, Engativá, Fontibón, Chapinero, Santa Fe, Usme, Ciudad Bolívar y pues algunos otros barrios de la capital. Hay un debate muy interesante ahí, Luisa, y es que aprovechando que estamos en viernes y que estamos así como un poquito más menos formales,
9: sí.
8: ¿Usted qué opina del clima en Bogotá? ¿Le gusta más que haga sol o que sea así como nubadito?
9: No, sabe que a mí me gustaría que fuera un poco más templadito,
8: okay.
9: Que no fuera ni tanto calor ni tanto frío, porque las lluvias a mí no es que no me guste que no llueva, chévere que llueva porque pues las lluvias nos ayudan como a tener un poquito más de agua y todo el tiempo, pero no dejan hacer las diferentes actividades que son, digamos, al aire libre.
8: Okay.
9: Entonces, por ese lado no me gusta que llueva. Y que haga sol, no mucho, pero sí como para que los rayitos UV le den aquí a esta pielecita.
8: Okay, sí, porque hay personas, hay bogotanos que dicen, no, mi ciudad es fría, mi ciudad es lluviosa, mi ciudad es opaca, y eso me gusta.
9: Claro, es que siempre Bogotá, según lo que mi papá siempre me ha contado, Bogotá siempre ha sido una ciudad fría, es la nevera, por eso le dicen la nevera. Bogotá siempre ha sido fría.
8: ¿Pero sabe también por qué le dicen la nevera?
9: ¿Por qué?
8: Porque abre sus puertas y alimenta a todo el mundo. Dicen.
9: Toda la razón.
8: Sí, aquí hay personas tanto de diferentes regiones como de diferentes países que llegan efectivamente a hacer sus proyectos de vida, a salir adelante. Es una ciudad con muchas oportunidades, por eso la queremos y la respetamos tanto, y también procuramos pues
7: cuidarla, ¿no? Eso es un tema muy importante, porque muchas veces las pequeñas acciones son las que importan, las que marcan cómo se desarrolla nuestra ciudad, y pues se trata de un compromiso de todos, ¿no? El compromiso de cuidar a Bogotá, de ser mejores ciudadanos, de ser mejores peatones, mejores conductores, respetar a los demás. Y esa es la invitación que hacemos hasta ahora acá en Revista de la Mañana, en la UD 90.4 FM Estéreo. Vamos a ir, aprovechando que estamos en viernes, a una breve pausa musical, y en instantes regresaremos con los titulares de las noticias más importantes de lo que ha pasado durante las últimas horas. La invitación, como siempre, es a que siga muy pendiente ahí en el dial 90.4 FM Estéreo. Lo acompañaremos hasta las 10 de la mañana, y también a que visite nuestras redes sociales. Allí va a encontrar videos, publicaciones, noticias que seguramente le van a servir mucho en su día a día. Somos la verdadera alternativa de la radio. Ya regresamos.

0: 7 de la mañana con 48 minutos, después de escuchar algo de música y amenizar este viernes, este inicio del fin de semana, por decirlo así, pues nos vamos con la información más importante de lo que ha pasado durante las últimas horas en nuestro país y comenzamos. El Instituto de Hidrología, Meteorología y Estudios Ambientales, IDEAM, por medio de un comunicado, aseguró que ya se cumplen las condiciones técnicas para declarar oficialmente el fenómeno del Niño en Colombia. Esta fue la conclusión a la que llegó la entidad tras el seguimiento permanente que viene realizando a la temperatura superficial del mar en el Océano Pacífico y a la evolución de las variables atmosféricas asociadas. Por otro lado, también en noticias nacionales, una noticia que llega desde la registraduría, pues ha cancelado casi de 2.000 cédulas a extranjeros por falsa identidad desde el 2024 y también ha anulado 765 registros civiles. El ente advirtió sobre organizaciones criminales transnacionales que utilizarían documentos y apostillas falsas. Por otro lado, el Ministerio de Trabajo también está activando la mesa técnica para liquidar el Ministerio de la Igualdad. Esto con el propósito de garantizar el respeto de los derechos laborales de los servidores públicos vinculados a dicha entidad. Por ello, pues, se está acompañando el proceso de liquidación. Por otro lado, una noticia también en materia vial, y es que desde el Ministerio de Defensa y el Ministerio de Transporte se anunció la puesta en marcha de un proyecto piloto de monitoreo aéreo con tecnología de drones en los principales corredores viales, buscando anticipar acciones directivas contra el gremio de transportadores de carga. Es decir, van a usar este tipo de dispositivos, los drones, para vigilar, digamos de forma aérea, las principales carreteras del territorio nacional. El anuncio se dio en el marco de la primera gran mesa de diálogo técnico entre voceros del sector y delegados del Poder Ejecutivo. Continuamos con noticias económicas porque la inflación subió a 6,29% en septiembre en Colombia. El dato fue entregado por el DANE y llega una semana después de que el Banco de la República subiera las tasas y cuando los analistas esperan que los alimentos determinen el cierre del año. De igual forma, en materia económica, desde Fenalco se está haciendo un llamado para anular el decreto que fijó el salario mínimo de 2026. La solicitud no implica devolver salarios ni derechos adquiridos, sino restablecer el carácter técnico de cara a la discusión del salario mínimo para el 2027. Continuamos con noticias distritales porque Bogotá está reforzando la prevención ante el segundo pico respiratorio y recomienda cuidar especialmente a la población vulnerable. La Secretaría de Salud recomienda vacunarse, ventilar espacios y consultar ante signos de alarma, especialmente cuando se trate de menores de 5 años y mayores de 60. Y Bogotá también está haciendo una invitación muy importante a participar en jornadas veterinarias y de esterilización gratuitas para perros y gatos en la localidad de Chapinero. Se trata de una iniciativa que tendrá lugar durante el mes de octubre y llevará jornadas médico-veterinarias y de esterilización a diferentes sectores de la localidad. La programación incluye actividades el 9 de octubre, el 16 de octubre, el 26 de octubre, el 30 de octubre, además de atención gratuita dirigida a personas de estratos 1, 2 y 3. 7 de la mañana con 52 minutos, seguimos en Revista de la Mañana y ahora vamos a hablar de temas deportivos porque aprovechando que la señorita Luisa Gómez está acompañándonos, pues vamos a hablar de algunos de los datos que han pasado durante las últimas horas en estas disciplinas. Luisa, el micrófono es suyo.
1: Bueno, Alejandro, le cuento que hace unas horas realmente la preocupación es en América de Cali porque un árbol cayó sobre el carro de Nicolás Hernández, le cuento.
0: No.
1: Sí, resulta que el árbol de gran tamaño cayó sobre el vehículo que conducía Nicolás Hernández, defensor de América de Cali, durante la tarde de ayer jueves, en la capital del Valle del Cauca. El accidente ocurrió en medio de unas lluvias y los fuertes vientos que se presentaban en la ciudad. Generó preocupación por el estado de salud del futbolista, quien afortunadamente se encuentra fuera de peligro.
0: Bueno, gracias a Dios solamente fueron daños materiales. Vea que hace algunos días estábamos aquí hablando con Carlos Santamaría por las emergencias derivadas de las lluvias.
1: Sí.
0: Y mencionábamos que el tema de los árboles es un tema muy delicado que muchas veces como que se vuelve paisaje. Hay veces vemos árboles que se ven enfermos, que se ven de pronto ya decaídos, que se ven con ramas partidas. No reportamos y esto es lo que pasa después, ¿no? Gracias a Dios solamente fue el daño al vehículo, ¿no?
1: Sí, solamente fue el daño al vehículo. Resulta que el hecho tuvo lugar en la ciudad del Jardín, al sur de Cali, donde el automóvil del jugador quedó afectado por la caída del árbol, aunque la gravedad del accidente pues no generó ninguna alarma, solamente fue el daño del automóvil. El jugador no presentó ninguna lesión, entonces pues por ese lado, tranquilos, pero eso sí es un llamado a que si usted ve de pronto algún árbol que está a punto de caerse o alguna rama o ve que el árbol está partido, repórtelo, porque no sabe a quién está salvando una vida.
0: Eso es verdad, Luisa. ¿Qué le parece si hacemos un cambio de tema? Vamos a deportes un poco más capitalinos, por decirlo así. Bueno, capitalinos no, vamos a temas que están pasando en Bogotá. Y es que imagínese que, bueno, una pregunta antes de, ¿a usted le gusta el golf?
1: Me gusta el golf.
0: ¿Ha jugado golf?
1: Golfito, ¿se vale?
0: Golfito, sí, sí, es válido, es válido. Yo quisiera jugar, nunca he ido a jugar, ¿sabe? Me ha llamado la atención, pero imagínese que Bogotá le está dando un nuevo impulso a la práctica del golf público en el Parque La Florida. Wow. Se trata de pues una iniciativa con la que se busca fortalecer los espacios públicos para la práctica deportiva, y en ese sentido hay que decir que desde el Instituto Distrital de Recreación y Deporte y también la Federación Colombiana de Golf, pues se está mejorando las condiciones de acceso, también se está promoviendo y se está fomentando esta disciplina que no es tan común, digamos, en algunos sectores de la capital, pero que también tiene sus representantes, y estamos hablando pues de un impulso muy importante en el Parque de la Florida para que los bogotanos puedan tener zonas de juego, zonas de entrenamiento, atención al público también para conocer esas obras de recuperación y mantenimiento realizadas. Y vea que se trata de un lugar que reanudó la atención al público el pasado 1 de septiembre tras una recuperación pues muy importante de sus espacios, ¿no? Se han adelantado diversas gestiones para que los ciudadanos puedan practicar, y no solamente practicar este deporte, sino contar con espacios adecuados. Estamos hablando de, por ejemplo, baños adecuados, un restaurante, salón principal, casilleros, bicicletero, área de atención al público. Y también en el marco de esta recuperación, pues se realizaron trabajos en iluminación, en senderos peatonales con rampas de acceso, se arreglaron los parqueaderos, se encerraron también, y pues se adelantaron algunas adecuaciones de la red hidráulica. Vea que está muy interesante, va a tocar ir a visitar este lugar, recordemos que está en el Parque La Florida, y pues disfrutar, ¿no? A ver qué tal nos va con el golf.
1: No, y cuidar los espacios, porque si se están recuperando este tipo de espacios para que la gente vaya y disfrute, la idea es cuidarlos para que todos lo podamos aprovechar, y qué buena iniciativa de acá de Bogotá, pues el líder de haciendo este espacio de golf, porque siempre se están abriendo espacios como de canchas de fútbol, canchas de tenis, pero nunca se habla de un espacio para jugar golf, y qué más que bueno.
0: Sí, vea que algo interesante, en la Florida tradicionalmente pues ha sido como un lugar para aprender golf, digamos que ha tenido como esa vocación, por decirlo así,
1: sí,
0: de ofrecer esa oferta a los capitalinos, y tiene un recorrido de 9 hoyos, par 36, también permite jugar y entrenar sin necesidad de membresía, lo que facilita el acceso y fomenta también la práctica de este deporte, ¿no? También cuenta con un campo de disc golf de 18 hoyos y 18 canastas profesionales, y es una disciplina que comparte la dinámica del golf tradicional, pero en lugar de una pelota utiliza discos o frisbees, en lugar de palos y pues pelotas de este tipo, ¿no? El objetivo es que pues más ciudadanos puedan disfrutar de esta oferta y atreverse a probar con el golf, porque es un deporte que en lo personal se ve interesante, pero se ve un poco lento, por decirlo así.
1: Es como, ¿lento en qué sentido?
0: Es, digamos, no es como en el fútbol que usted pues ve a los deportistas jugando, usted cuando juega pues también se activa, va de lado a lado, sino que es un deporte más calmado, de pronto para disfrutar del paisaje, caminar un poco, a eso me refiero.
1: Sí, ese es uno de esos deportes. Vea que me llama la atención que estaba también acá mirando que disc golf. ¿Cómo será eso? ¿Solamente con el disco?
0: Sí, creo que solamente es con el disco, porque no, digamos, en información que he visto por aquí, no requiere ni del uso de palo, como en el caso del golf, ni tampoco de pelotas de ese tipo. Entonces me imagino que debe ser solamente con el frisbee, pero habría que buscar, ¿sabe que sería interesante practicarlo?
1: Sí, sí, porque yo para lanzar un disco, venga, le cuento que perdí el año.
0: ¿Nunca le fue bien con el frisbee?
1: No, yo no jugaba tanto frisbee cuando niña. Y yo lo lanzaba y daba por allá, lejos. Nunca llegaba a las manos de la persona.
0: Es que tiene su técnica también, es verdad, Luisa. ¿Qué le parece si siendo las 7 de la mañana con 59 minutos nos vamos a una pausa musical? En instantes regresaremos con grandes invitados, con más información, con detalles de Rock al Parque 2026. Estamos preparándonos acá en la emisora de la Universidad Distrital para llevar ese gran cubrimiento. Ya nuestros compañeros están allí instalando todo en el Parque Simón Bolívar. Es un trabajo bastante arduo, pero muy gratificante, ¿no? Porque estaremos los 3 días allá haciendo presencia y llevándole a la ciudad y a nuestros oyentes los detalles inéditos, las entrevistas, los videos también de lo que está pasando en este evento que es histórico, 30 años del festival más importante de música de nuestra ciudad y de nuestro país. Vamos con música y ya regresamos.

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3: Ocho de la mañana con 10 minutos. Seguimos conectados a Revista de la Mañana y vamos con información nacional porque pues la Registraduría Nacional del Estado Civil aseguró que tras una amplia revisión se han anulado cerca de 1.830 cédulas de ciudadanía a extranjeros por falsa identidad, además de invalidar 765 registros civiles de nacimiento tras detectar irregularidades en su inscripción. El registrador Hernán Penagos aseguró que pues tras una reunión de varias, ¿cómo decirlo?, entidades nacionales, se está trabajando efectivamente para atacar este crimen. Y es que estamos hablando de que tuvo una reunión con la digamos con el gobierno nacional, con la fiscal general de la nación Luz Adriana Camargo, con el ministro de Justicia Iván Cancino, con el ministro de Defensa Jorge Eduardo Mora, también el director de Migración Colombia y los comandantes de las fuerzas militares y de policía. Y en esa reunión se definió la estrategia que se implementará para seguir combatiendo el delito de tráfico de migrantes mediante la obtención fraudulenta de identidades colombianas. Tras la estrategia planteada, el registrador aseguró que se están utilizando herramientas de analítica de datos e inteligencia artificial, así como los controles que tiene la entidad para seguir luchando contra este flagelo. Es una noticia muy importante. Recordemos que Bogotá y Colombia en general son un punto bastante importante para el tránsito de migrantes, y pues ello también es como un caldo de cultivo, por decirlo así, para que diferentes bandas criminales se aprovechen de la necesidad de los migrantes y pues les generen altos cobros, también se genere ese tráfico de personas. Así que pues se trata de un impulso muy importante para atacar este tipo de delitos. Son las 8 de la mañana con 12 minutos, vamos a esta hora a ir con información de nuestra comunidad académica de la Universidad Distrital Francisco José de Caldas, y es que se aproxima la segunda feria de posgrados, que es una iniciativa de la Facultad Tecnológica de la Universidad Distrital Francisco José de Caldas. Allí se espera pues conocer, ¿no?, cuál es esa oferta en materia de posgrados, como la maestría en gestión y seguridad de la información, destacando pues las características que tienen, los campos de formación, las oportunidades profesionales para todos nuestros oyentes. Y por ello, a esta hora pues quiero darle la bienvenida a una gran invitada. Estamos hablando de la profesora Sonia Pinzón Núñez. Ella es docente de la planta de posgrados, que muy amablemente nos acompaña y nos trae información sobre esta feria de posgrados. Profesora, buenos días.
4: Muy buenos días para toda la audiencia de nuestra emisora, la UD Estéreo. Pues sí, muchísimas gracias por abrirnos este espacio el día de hoy y poder invitarlos a todos a participar en nuestra segunda feria de posgrado de la Facultad Tecnológica. Esta se va a desarrollar el próximo 28 de octubre entre las 5 y las 9 de la noche en nuestra facultad, en un espacio denominado Café Libro del edificio Lectus, uno de nuestros nuevos edificios.
3: Es una invitación muy importante, profesora. Muchas veces cuando uno es estudiante o cuando uno no ha iniciado este mundo académico, pues no ve la importancia de conocer los posgrados, ¿no? Tener esa educación especializada, por decirlo así. Y pues me gustaría que le contara a nuestros oyentes cuál va a ser la oferta que van a encontrar allí, cuál es ese plus, por decirlo así, o esas actividades imperdibles para disfrutar y conocer sobre todo la oferta académica que tiene nuestra universidad en esta materia.
4: Bueno, como les decía, la idea es ofrecer nuestra oferta posgradual, entre ella pues las especializaciones y la maestría que tiene el programa de construcciones civiles, pero el día de hoy yo les vengo a hablar de... ¿Aló?
3: ¿Ahí me están escuchando? Sí, la escuchamos perfectamente.
4: Ok. Ay, perfecto. Bueno, el día de hoy yo les vengo a hablar de nuestra maestría en gestión y seguridad de la información. Como tú lo mencionabas, muchas veces nosotros cuando salimos de nuestra formación de pregrado, pues decimos ya, listo, lo he logrado, cumplí mi meta. Pero resulta que especialmente en esta área de tecnologías, de ingeniería y ahorita con lo de ciberseguridad, seguridad de la información, pues no basta, no basta nuestro pregrado. Es muy importante tomar una línea de énfasis y profesionalizarnos aún más. Entonces, desde la maestría en gestión de seguridad de la información, nosotros venimos a llamar a todos estos profesionales de las áreas de telemática, de sistemas, de telecomunicaciones, electrónica, industrial, todos los programas que están relacionados y tienen afinidad con la seguridad de información. Ahorita muchas de las organizaciones están dando un vistazo y relevancia a lo que es la gestión de los riesgos. Démonos cuenta que todas las organizaciones somos vulnerables, incluso solamente gestionar nuestro correo electrónico. Entonces, los invitamos para que nos conozcan, para que se den cuenta que esta es una alternativa grandiosa y que está. Es un tema emergente, que estamos al día, que estamos tratando de formar nuevos profesionales en posgrado con estas temáticas.
3: Ya lo decía usted, profesora, pues esta oferta está dirigida a profesionales de áreas como la telemática, los sistemas, las telecomunicaciones, la ingeniería industrial. Pero me gustaría que habláramos un poco sobre esos aspectos destacados del programa y sobre todo, pues cuál es esa metodología, la duración académica, para que nuestros oyentes pues conozcan esas características tan especiales y se animen a seguir caminando, ¿no?, en este trayecto académico.
4: Claro que sí. Mira, nuestra maestría en gestión y seguridad de la información tiene metodología virtual. Es uno de los posgrados de la Facultad Tecnológica Virtuales. Actualmente la duración académica de nuestra maestría es de 40 créditos. Nosotros tenemos una oferta de admisión semestral y la idea es que nuestros participantes, nuestros estudiantes de la maestría, participen en encuentros sincrónicos entre lunes y viernes, en la franja de 6 a 10. No es, digamos, una obligación que estén en la franja completa de 6 a 10. Por lo general, cada director de asignatura tiene actividades que corresponden, pueden ser sincrónicas y complementarias al desarrollo académico de cada uno de los espacios. Por lo general, nosotros pedimos que nuestros participantes logren un nivel de inglés B1. Esta pues no es excluyente para los participantes, pero pues sí consideramos que nuestro segundo idioma es muy importante, especialmente para estas áreas de tecnología.
3: Así es, el dominio de una segunda lengua siempre va a ser muy importante para la formación académica y también profesional y laboral. Me gustaría que avanzáramos justamente en esa línea, profesora, y es que pues muchas veces el estudiante, antes de animarse a hacer un posgrado, pues se pregunta, ¿no?, cuál va a ser ese perfil o esa formación que voy a tener, que también tiene que ir muy encaminada hacia lo que busca, digamos, la demanda laboral, ¿no? ¿Cuál es ese perfil y la formación con la que pues se formará a estos estudiantes de posgrado?
4: Bueno, el estudiante de la maestría de gestión y seguridad de información tendrá la capacidad de integrar políticas, estándares, marcos relacionados con la gestión y seguridad de información. Adicionalmente, pues los procesos y las tecnologías relacionadas con esta área tan importante. Adicionalmente, ellos podrán diseñar políticas, modelos y estrategias para la gestión de la seguridad de la información. También ellos tendrán la capacidad de gestionar aspectos muy relacionados con lo que tiene que ver con la confidencialidad, la integridad y la disponibilidad de la información. Recordemos que quien tiene la información, pues tiene el poder, ¿no? Como dicen. Adicionalmente, pues la mayoría de nuestros egresados que acaban de graduarse y los que han salido del programa han logrado formular y liderar proyectos de TI. Por otra parte, nuestros estudiantes tendrán la capacidad de implementar sistemas de gestión de seguridad de información, gestionar riesgos, que es de gran importancia, como les mencionaba, en todas las organizaciones, grandes, medianas, pequeñas, para darle continuidad al negocio cuando se presente algún incidente. Adicionalmente, muy importante que nuestros estudiantes también estén alineados a las normas y políticas nacionales e internacionales. Entonces van a tener esa capacidad de identificar y cómo alinearse con estas normativas para garantizar y definir estrategias de seguridad de información.
3: Sin duda se trata pues de una formación... Ay, qué pena, profesora. Continúe.
4: Bueno, finalmente, pues los campos de desempeño que pueden tener nuestros egresados de la maestría están relacionados con consultorías en seguridad de TI, análisis de seguridad, gestión de riesgos para la continuidad del negocio, arquitectura de seguridad, administración de infraestructura y dirección y coordinación de proyectos de seguridad. Adicionalmente, el desarrollo de sistemas de seguridad, entonces, pues es un área transversal, o sea, da diferentes contextos y diferentes áreas, digamos, a nivel nacional e internacional.
3: Sin duda, profesora, se trata de una formación muy 360, muy aterrizada, ¿no?, a la realidad de las empresas y de lo que buscan varias de estas compañías, así como también a la realidad del contexto tanto nacional como internacional. Ya nos comentaba usted que también se van a poder desempeñar en esos campos, ¿no?, como la consultoría en seguridad de TI, análisis de seguridad informática, la arquitectura de seguridad que últimamente ha tomado tanta relevancia y sobre todo la administración de infraestructura. Ya hablamos un poco de ese programa, de los componentes que pues lo destacan, pero nos gustaría que le contara a nuestros oyentes cómo puede ser ese proceso de inscripciones, ¿no? Ya pues tenemos la segunda feria de posgrados, pero para los oyentes que están escuchándonos y que de pronto están interesados en conocer esas fechas clave de inscripción o pues otros datos importantes, ¿qué nos puede contar?
4: Bueno, yo les comento que nosotros ya estamos en inscripciones. Desde el 1 de septiembre de este año abrimos el proceso de inscripciones. Y las directivas de la universidad nos permitieron la ampliación de esta inscripción hasta el 31 de diciembre. Entonces, pues venimos en este espacio que ustedes nos han proporcionado a invitar a todos estos profesionales de pregrado a que nos conozcan, a que vengan e identifiquen cuál puede ser ese ámbito que les sirve desde nuestra maestría para impactar de pronto donde estén ubicados laboralmente. Mira, muchos de nuestros estudiantes de la maestría han diseñado propuestas que han mejorado el desempeño de las organizaciones donde ellos están trabajando. Algunos de ellos están en equipos de gestión de proyectos, TI, están liderando gestión de riesgos. Entonces es muy importante y significativo que quienes se vean identificados con nuestra maestría, pues vengan, miramos cómo pueden acceder, cuál sería este proceso y la importancia de este espacio de la segunda feria de posgrados de la Facultad Tecnológica, que nos abre esta posibilidad para conocer de nuestra oferta.
3: Así es. Ya para finalizar, profesora, por favor, recordémosle a nuestros oyentes esa fecha, esa hora y sobre todo ese lugar en el que se llevará a cabo esta segunda feria de posgrados y sobre todo esa página web, esas redes sociales donde pueden encontrar más información de esta gran oferta académica.
4: Muy bien, muchísimas gracias. Sí, el evento se va a llevar a cabo el próximo 28 de octubre entre las 5 y 9 de la noche en la Facultad Tecnológica, en el edificio Lectus. Tenemos un café libro y allá pues nos van a encontrar nuestra oferta. También tenemos nuestra página web de la maestría en gestión y seguridad de la información. Buscan en un navegador maestría en gestión y seguridad de la información U-Distrital y van a encontrar y acceder a nuestra página. También tenemos nuestra página de Instagram que van a encontrarla ahí en la página para que puedan acceder.
3: Estábamos al aire en Revista de la Mañana hablando con la profesora Sonia Pinzón Núñez. Ella es docente de la planta de posgrados, con quien estábamos hablando sobre esta segunda feria de posgrados y también detalles, ¿no? Esa invitación para la maestría en gestión y seguridad de la información. Profesora, muchas gracias por acompañarnos y sobre todo por traernos tan buenas noticias para la formación académica y para los estudiantes de la Universidad Distrital. Muchas gracias.
4: Muchísimas gracias a ustedes nuevamente, a la UDE, nuestra emisora favorita.
3: Muchas gracias,
4: gracias profesora, por abrirnos, muy amable. Este espacio.
3: Gracias a usted por participar en él. Son las 8 de la mañana con 26 minutos, seguimos conectados a Revista de la Mañana y a esta hora nos vamos a una breve pausa musical y en instantes regresaremos con más información, con más detalles. Tenemos también el día de hoy esa sección tan importante que es Viernes de Tendencias, en donde nuestra líder de redes sociales, Alejandra Fome, que nos acompaña con esos temas que han dominado el mundo digital. Somos Revista de la Mañana, somos la UD 90.4 FM Estéreo.

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2: Ocho de la mañana con 34 minutos. Seguimos en Revista de la Mañana. Vamos con información nacional porque la inflación continúa siendo un tema muy importante para Colombia. Los precios aumentaron 6,29% en septiembre frente al mismo mes del 2025. Según informó el DANE, ¿no? En agosto el alza había sido de 6,24% y este resultado pues quedó ligeramente por debajo de lo que ya esperaba el mercado, con algunos analistas proyectando un 6,33%. Aún así, es el nivel más alto desde julio del 2024 y solo en el mes de septiembre los precios subieron 0,37%, un dato que confirma que el 2026 puede registrar cifras al alza. Los precios cerraron el 2025 con un alza de 5,1% y el Banco de la República ha comenzado también un nuevo ciclo restrictivo de las tasas de interés para frenarlos. En cuatro subidas ha elevado el precio del dinero de 9,25% a 12,25% y aún así en los nueve meses del año pues que ya han pasado, los precios han aumentado 5,74% más que en el mismo periodo del año pasado, que fue de 4,55%. Lo cual pues genera importantes retos en materia económica. Los rubros que más empujaron la inflación en el último año han sido la vivienda, los servicios públicos y los alimentos, ya que en el caso, por ejemplo, de los alimentos, de la comida, subió 0,78% en septiembre, más que el 0,55% que esperaban los analistas. Pues digamos que la alimentación ya cuesta 6,74% más que hace un año. La papa se ha encarecido un 78% en los últimos 12 meses, mientras que algunas entidades bancarias prevén pues también incrementos en la presión del precio de la comida. Además de este choque, pues la medida que más se observa, que más observa el Banco de la República, cuenta otra parte de la historia. Se trata de la inflación básica, la que deja por fuera la comida y las tarifas que fija el Estado. En agosto llegó a 6,1%, su nivel más alto desde mayo del 2024, y pues el dato de septiembre se espera se conozca en los próximos días, aunque pues hay expectativas positivas, por decirlo así. Seguimos con información económica y información financiera, y es que recordemos que Colombia se encuentra a la expectativa de la determinación del Consejo de Estado respecto a la legalidad del incremento del 23% en el salario mínimo para este año, ¿no? Establecido mediante el decreto 1469 del 2025. No obstante, desde la Federación Nacional de Comerciantes, FENALCO, se hizo una vez más un llamado para que el alto tribunal lo declare nulo. Según FENALCO, el decreto desconoció los parámetros obligatorios previstos en la Ley 278 del 96 en el Código Sustantivo del Trabajo, entre ellos pues parámetros como la inflación, la productividad, el crecimiento económico, así pues como también la participación de los salarios en el ingreso nacional y la capacidad económica de las empresas. Jaime Alberto Cabal, presidente de este gremio, aseguró que el gobierno anterior no podía apartarse de los criterios establecidos por el legislativo. La fijación del salario mínimo está sujeta a reglas que deben cumplirse y por ello su desconocimiento constituye una razón suficiente para que el Consejo de Estado, pues a su parecer, deba declarar nulo el aumento salarial. El gremio indicó que el incremento se sustentó en una estimación denominada salario vital, contenido en un estudio atribuido a funcionarios o colaboradores de la Organización Internacional del Trabajo sin carácter normativo vinculante. La estimación, equivalente al 22,7%, coincidió con el aumento decretado. Asimismo, FENALCO cuestionó la motivación del decreto por considerar que no explica de qué manera fueron valorados los factores exigidos por la ley. En ese sentido, otro aspecto que hay que considerar es que la fijación del salario mínimo debe seguir parámetros legales y constitucionales definidos, y por ello la ausencia de una sustentación técnica justificada pues sería suficiente para configurar un vicio de legalidad. Así las cosas, el salario mínimo 2027 pues tendrá que esperar entonces a que se defina de fondo la legalidad del aumento para este año y cómo impactaría entonces el nuevo incremento, que recordemos ya inicia esas mesas de negociación tripartitas conformadas por el gobierno nacional, por el sector de los empresarios y también por las centrales obreras. Son las 8 de la mañana con 39 minutos, hoy es viernes 9 de octubre, vamos con algo de música, preparando, ¿no?, esa gran fiesta que nos deparará este fin de semana, sábado, domingo y lunes de Rock al Parque.

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4: Seguimos en Revista de la Mañana y a esta hora vamos con información muy importante, información de servicio para nuestros oyentes, porque en el marco de esas lluvias que se han registrado durante los últimos días y pues también el impacto que tiene el fenómeno del Niño, Bogotá está reforzando la prevención ante el segundo pico respiratorio y está pues haciendo ese llamado para cuidar especialmente a los menores de 5 años y a los mayores de 60 años. Durante el mes de septiembre, octubre y noviembre, pues son meses en los que las infecciones respiratorias suelen aumentar en la capital y así lo confirma también la llegada del segundo pico respiratorio del año. A la semana, pues Bogotá registra un total acumulado de 1.233.000 atenciones por infección respiratoria aguda. Es un 18,1% menos que las registradas para el mismo periodo del 2025, sin embargo, pues no debemos bajar la guardia, ¿no? La última semana ha mostrado también un incremento sostenido, acorde con el comportamiento pues esperado para esta época del año, y por lo cual pues se está adelantando un seguimiento muy estricto desde la Secretaría Distrital de Salud para evitar complicaciones. La última semana de septiembre registró una ocupación hospitalaria de enfermedades en adultos que superó el 90%, mientras que para el servicio de pediatría superó el 89,4%. El llamado por ello es a reforzar la prevención, detectar tempranamente signos de alerta para consultar de inmediato al servicio de salud y prestar especial atención a quienes tienen mayor riesgo de presentar complicaciones. Hay que señalar que el comportamiento no es igual en todas las edades, ¿no? En niños y niñas menores de 5 años, el virus sincital respiratorio es la principal afectación identificada y aunque la demanda de atención en este grupo permanece por debajo del promedio histórico para la época, es importante y fundamental recordar que continúa siendo el sector poblacional de mayor susceptibilidad al presentar complicaciones médicas por enfermedades respiratorias. En adultos mayores y en jóvenes, adultos jóvenes, el virus predominante es el de la influenza, que puede causar severas complicaciones en personas con factores de riesgo, como por ejemplo enfermedades pulmonares, enfermedades respiratorias crónicas, enfermedades cardiovasculares, diabetes, obesidad, entre otras. Por eso es importante mantener al día los esquemas de vacunación en todas las edades, especialmente en el caso de menores de 5 años, tener al día temas de sarampión, triple viral, pentavalente e influenza, en gestantes la influenza, el COVID-19, la tosferina y BSR, y en personas mayores de 60 años hay que tener al día el tema de la influenza, el COVID-19, el neumococo y cualquier pues adulto con enfermedades de riesgo, es mejor que también esté al día con la vacuna de la influenza. Por eso, algunas recomendaciones son muy básicas, muy sencillas para prevenir ese tipo de enfermedades. Yo le voy a hacer una pregunta a Luisa, y es, ¿usted qué tan frecuentemente se baña las manos al día?
5: ¿Qué tan frecuentemente? Cuando llego a la casa, uh-huh. Después, antes de comer.
4: Sí.
5: Y cuando he manipulado dinero, más que todo.
4: Eso es muy importante, la felicito Luisa, porque hay personas que, por ejemplo, llegan del transporte público, llegan de hacer uso de Transmilenio, del SITP, del taxi, de manipular dinero, es inevitable manipular dinero cuando uno sale a la calle, y en ese sentido, pues, el llamado siempre es a lavarse las manos con frecuencia, a ventilar los espacios cerrados, cubrirse al toser, vea que esa es una costumbre que también habla muy bien de su educación, y es cúbrase al toser cuando estornude también, o si se siente, digamos, con algunos síntomas de gripa, como usualmente le decimos, pues use tapabocas, ¿no? Evite también visitar personas con mayor vulnerabilidad, y no exponga a menores de 6 meses a espacios con aglomeraciones. La mayoría de las infecciones respiratorias puede evolucionar rápidamente, pero, o más bien por ello, es importante reconocer cuándo se requiere atención. Signos de alarma, Luisa.
5: Cuéntame.
4: Fiebre alta persistente o de difícil manejo, ¿no? Recordemos que fiebre es después de los 37 grados, si mal no
5: después
4: estoy.
5: Después de los 37, sí. Más de los 38, creo yo.
4: Sí, a los 38 y medio ya eso es gravísimo.
5: Ya es grave.
4: Dificultad para respirar o también ruidos anormales al respirar. También si siente dolor torácico, si no tiene ganas de comer, si presenta vómito persistente, pues es importante que vaya urgentemente al servicio médico. De igual forma, en los menores de 3 meses, la temperatura a partir de 38 grados o cualquier síntoma respiratorio es una urgencia que debe consultarse de inmediato. Le voy a contar una experiencia, Luisa, y es que el año pasado pues fui papá y mi nena presentó de un momento a otro una... Cuando respiraba, sí, tenía como unos huequitos que se le formaban debajo de las costillas, ¿sí? Ajá. Muy levemente, pero pues uno siempre tiene que estar muy atento a ese tipo de señales.
5: Claro.
4: Fuimos a urgencias y efectivamente la dejaron hospitalizada una semana por eso que parece algo muy leve, realmente era un hundimiento muy leve en las costillas, pero que en un recién nacido es algo muy grave porque quiere decir que hay un esfuerzo extra para respirar. Entonces, a todos los que nos oyen, que pronto tienen un bebé en su casa, muy pendientes de eso. De igual forma, si la temperatura es mayor a 38 grados o hay cualquier síntoma respiratorio, ruidos extraños, lo mejor es ir de inmediato al servicio de urgencias. De igual forma, hay una línea muy importante, muy interesante, se la recomiendo, Luisa. Hay un video en nuestras redes sociales sobre ella y es la línea 137 o 137 que está orientada a atender cualquier tipo de emergencia en salud, ¿sí? Es decir, si usted, por ejemplo, tiene un dolor de cabeza persistente que no le pasa, usted puede llamar y ahí lo van a orientar en materia médica. Hay un equipo de profesionales médicos que le van a decir, es leve, es grave, a qué puede deberse ese dolor. Y también le pueden ayudar a sacar una cita médica prioritaria en caso de que requiera valoración presencial. La línea 137 es una línea muy, muy importante. La he usado algunas veces y realmente funciona bastante
5: bien. ¿Sí funciona bien?
4: Sí, funciona bastante bien. Entonces, para resumir, Luisa, una vacuna, una ventana abierta, unas manos bien lavadas y una consulta a tiempo pueden hacer la diferencia. Por eso, pues, cuidémonos, cuidemos a las personas que nos rodean, a las personas que queremos y siempre estemos muy atentos a este tipo de señales. Ya hablamos de salud, un tema muy importante, pues en el marco de esos climas, es que últimamente ha llovido durísimo en Bogotá.
5: Es que por eso también se presentan, digamos, estos picos respiratorios, porque el clima, los cambios tan bruscos que ha tenido, pues por lo menos a mí me pasa, que como que es como una alergia o es una señal para que dé gripa rápido.
4: Absolutamente.
5: Entonces hay que también abrigarse bien y todas estas recomendaciones tenerlas en cuenta.
4: No, y esos cambios de clima, porque usted, por ejemplo, sale en la mañana y está haciendo sol. A las 10 de la mañana llueve durísimo. Luego a las 11:30 vuelve a salir el sol.
5: Sí, o sea.
4: Y así es un cambio permanente que pues...
5: Bogotá.
4: Sí, Bogotá, nuestra ciudad. ¿Qué le parece, Luisa, si hasta ahora hablamos de otra invitación que están haciendo desde la Alcaldía de Bogotá? Y es que la localidad de Chapinero va a tener jornadas gratuitas veterinarias y también de esterilización dirigidas a perros y gatos en la capital. Se trata pues de una iniciativa con la que se busca atender a estos animalitos que ya se han convertido en parte muy importante del hogar, y la programación contempla 4 jornadas que se realizarán tanto en barrios de la zona urbana como también en algunos sectores rurales, como por ejemplo el Verjón Bajo. Las actividades se realizarán el 9 de octubre, es una brigada médica veterinaria, es decir, el día de hoy, que estará dispuesta en la plaza principal del barrio Paraíso. Estamos hablando de la diagonal 44, número 550. También el próximo 16 de octubre se realizará una jornada de esterilización, esto en la vereda El Verjón Bajo, lote comunal Higuerón. El 26 de octubre pues tendrá lugar la brigada médico-veterinaria en Villa del Cerro, Seminario Calasanz, carrera séptima A, número 4528. Y el próximo 30 de octubre también se realizará una jornada de esterilización en Bosque Calderón, Salón Comunal. Esto es la carrera cuarta A bis este, número 5873. Están dirigidas a perros y gatos de familias de la localidad y se contará con cupos limitados. La atención está dirigida a personas de estratos 1, 2 y 3. Y para ello, pues digamos que habrá que contar con algunos requisitos, ¿no? Por ejemplo, si usted va con su perro, pues vaya con la correa respectiva, vaya con un guacal en caso de que vaya con un gato, también lleve bozal para razas especiales y se puede hacer, o más bien acceder a este servicio, máximo 2 animales por persona. También es importante llevar la fotocopia del recibo público con una antigüedad no mayor a 3 meses y que responda a la localidad de Chapinero, ¿no? También se debe llevar una fotocopia del documento de identidad por cada animal y en ese sentido desde la alcaldía local se está recomendando a la ciudadanía verificar los requisitos antes de asistir y llegar con los animales en condiciones adecuadas para su manejo y atención. Esas iniciativas me parecen muy importantes porque así como en esa oportunidad en la localidad de Chapinero se realizan en diferentes localidades y es muy importante, ¿no?, para mantener la salud pública y sobre todo el bienestar de nuestras mascotas.
5: No, y que seamos responsables porque digamos nosotros podemos tener nuestra mascota, pero mira lo importante que es también incluso para el animalito hacer este tipo de esterilizaciones porque puede evitar una infección, puede evitar de pronto un cáncer.
4: Tantos animalitos en calle.
5: Y tantos animalitos en calle que yo siento que a veces la gente como que los abandona, he visto casos. Y la verdad es muy triste, entonces seamos responsables con nuestros animales. Ellos son seres vivos, ellos merecen también un cuidado.
4: Sí, y la invitación siempre es a adoptar, no contribuir de pronto a la compra de razas específicas de perros, porque detrás de ello hay un mercado, hay un maltrato persistente a las hembras, por ejemplo, sí, que son embarazadas recurrentemente pues para alimentar este negocio. Entonces, no contribuya a ello, adopte un animalito. Seguramente también desde el Instituto Distrital de Bienestar y Protección Animal hay una oferta bastante importante en materia de animalitos criollos en adopción, así que anímese más bien, dele una segunda oportunidad a estos seres vivos, como lo decía Luisa.
5: Son muy lindos.
4: ¿Cómo?
5: Son muy lindos.
4: Son muy lindos, sí, son muy lindos. De hecho, estaba acordándome que en septiembre hicieron una iniciativa que era como amigo secreto o amor y amistad, por decirlo así, pero ajá, con perritos. Entonces, hacían unas visitas a las localidades e invitaban también a que la gente fuera a los centros de del Instituto Distrital de Protección y Bienestar Animal y conociera esos animales que están allá listos para recibir amor y para ser adaptados nuevamente por los ciudadanos. Son las 9 de la mañana en punto, nos vamos a una pausa informativa, Luisa, y en instantes vamos a volver con más información y sobre todo con esa sección Viernes de Tendencias con Alejandra Fomique.

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de la mañana con 9 minutos. Qué alegría seguir con su sintonía acá en Revista de la Mañana por la UD 90.4 FM Estéreo. Somos la franja informativa de la emisora de la Universidad Digital Francisco José de Caldas, acompañándolos este 9 de octubre, ya a puertas de un gran evento del cual hablaremos más adelante. Pero por lo pronto quería contarles que así como algunas personas vamos a disfrutar de la oferta que tiene nuestra ciudad en materia cultural, otros van a aprovechar el fin de semana para salir y para disfrutar de otros departamentos y municipios muy cerca a Bogotá. Para ellos hay una noticia muy importante, y es que el Gobierno Nacional oficializó la puesta en marcha de un plan piloto de vigilancia aérea mediante drones en las principales carreteras del territorio nacional. Esto con el objetivo de hacer frente a los focos de inseguridad y asaltos que afectan a los conductores, principalmente del gremio transportador de carga. El anuncio se dio en el marco de la primera gran mesa de diálogo técnico entre voceros del sector y delegados del gobierno. Esta estrategia tecnológica busca incrementar las capacidades de rastreo en tiempo real sobre los corredores

0: estratégicos para la economía del país, facilitando una rápida reacción de los cuadrantes viales ante cualquier eventualidad. Esto con la intención, o más bien con la integración de esas herramientas de inteligencia aérea, pues se prevé, ¿no?, pasar de un esquema de reacción posterior a un modelo de prevención temprana del delito en las rutas del país. Dentro de los compromisos adquiridos se destaca la reactivación del Plan Meteoro para la presencia permanente de unidades de las fuerzas militares también en puntos críticos de las carreteras, además de la implementación de esquemas de caravanas seguras para proteger el tránsito de vehículos pesados en horarios nocturnos o de alto riesgo. De igual forma, se fortalecerá la atención telefónica a través de la línea numeral 767 para reducir los tiempos de respuesta ante los reportes del gremio. Para garantizar la efectividad de las medidas administrativas, el gobierno acordó consolidar mesas de trabajo periódicas con la Fiscalía General de la Nación y organismos de inteligencia judicial, acelerando la judicialización de aquellas bandas dedicadas al hurto de mercancías y la extorsión. Por su parte, las autoridades y los voceros de carga acordaron efectuar reuniones de seguimiento para monitorear el avance de las herramientas tecnológicas y evaluar el impacto del patrullaje aéreo en la disminución del delito. Ahora bueno, pues efectivamente que se empieza a hacer uso de las herramientas tecnológicas, de ese tipo de dispositivos para la protección de todos los ciudadanos, no solamente en las principales ciudades, sino también en esos corredores viales que son fundamentales para el normal funcionamiento de nuestra sociedad. Son las 9 de la mañana con 12 minutos y hablando de noticias nacionales, hay que hablar de el Ministerio de Trabajo, que está activando, ¿no?, esa mesa técnica para liquidar el Ministerio de la Igualdad. Durante un reciente encuentro se revisaron los avances de este proceso y también pues se acordó hacer un seguimiento para respetar los derechos laborales de los servidores públicos vinculados a dicho ministerio, que pues recordemos fue eliminado durante los últimos meses en el marco, ¿no?, de un proceso de liquidación. La ministra de Trabajo, Natalia López Fuentes, lideró la articulación institucional junto al Departamento Administrativo de la Función Pública y el ministro liquidador John Milton Rodríguez, y durante esa revisión pues se analizaron, ¿no?, el avance del proceso. Se acordó también la creación de otra mesa para seguir las situaciones laborales y administrativas que surjan en esta etapa. Y recordemos que es un procedimiento que se adelanta en cumplimiento de la decisión de la Corte Constitucional, que declaró inexequible la norma de creación del Ministerio de la Igualdad y lo dispuesto en el Decreto 626 del 2026. El Ministerio de Trabajo señaló que continuará acompañando el proceso dentro de sus competencias, promoviendo transparencia, seguridad jurídica y respeto por las garantías de quienes han prestado sus servicios al Estado. Por ello, pues, se reiteró que se busca una transición administrativa que sea responsable, que no afecte los derechos de los trabajadores públicos y que pues no afecte negativamente a quienes hicieron parte de esta cartera, que recordemos fue liderada por la ministra Francia Márquez. Son las 9 de la mañana con 13 minutos y volviendo un poco a noticias para nuestra comunidad académica, para la Universidad Distrital Francisco José de Caldas. Hay que recordar que durante los últimos días estuvimos hablando sobre los proyectos participativos que pues buscan, ¿no?, darle voz a nuestra comunidad académica, a los docentes, a los estudiantes, a los egresados, para definir algunas destinaciones presupuestales. 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Y pues aquí los dejamos con esta invitación para participar en este proceso.
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0: 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Son las 9 de la mañana con 16 minutos. Nos vamos a una pausa musical y en instantes volveremos aquí en la emisora de la Universidad Distrital Francisco José de Caldas.

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1: A esta hora les traemos información también para disfrutar de la oferta cultural de nuestra ciudad. Y es que a partir de este fin de semana, pues los bogotanos van a poder visitar el 16º Salón Nacional de Arte Joven de la Casa al Universo. Esto tendrá lugar pues a partir de este mes de octubre hasta el 1 de noviembre del 2026. Allí los visitantes van a poder conocer la obra de 4 artistas que exploran la memoria, los afectos, el territorio y la incertidumbre a través de diferentes lenguajes. Lo más importante es que es una exposición gratuita que se está realizando allí en la Galería Santa Fe. Esto, pues como les mencionaba, va a tener lugar desde el pasado jueves 8 de octubre, es decir, desde ayer, hasta el 1 de noviembre. Y la cita es en la Galería Santa Fe, carrera primera A, entre las calles 12C y 12D. Y allí van a poder encontrar las percepciones, ¿no?, de artistas como Cristian Eder Moreno Martín, Salomé Rojas, Mateo Sánchez y Francia Villabona Triana, que fueron artistas seleccionados por el programa distrital de estímulos para desarrollar y exhibir sus propuestas en la Galería Santa Fe. De la Casa al Universo reúne los proyectos de estos artistas que pues plantean archivos familiares, objetos encontrados y experiencias personales para abordar distintas formas de relacionarse con la memoria y con aquello que aún no conocimos. Por ejemplo, adentro de mí existió una casa. Esta es la propuesta de Mateo Sánchez, en donde explora el cuerpo, el espacio y la memoria. También por parte de Francia Villabona Triana tenemos Muy Felices Días, que construye un archivo de lo cotidiano mediante collage y objetos encontrados. Por otro lado, Cristian Schneider Moreno nos trae Conversaciones Antárticas, en donde establece diálogos entre la experiencia científica en la Antártida y otros seres vivos. Por otro lado, Salomé Rojas nos presenta El Orden de las Estrellas Distribuidas al Azar, en donde cuestiona los sistemas utilizados para intentar anticipar el futuro. Allí, pues, van a poder participar todos los bogotanos, ir a conocer estas propuestas artísticas muy capitalinas. Lo podrán hacer de 5 de la tarde a 8 de la noche con entrada libre allí en la Galería Santa Fe. Son las 9 de la mañana con 25 minutos, pero ya que estamos hablando de planes para el fin de semana, hay que destacar que también el día de hoy se está inaugurando la exposición Visions of Catalonia. Esto tiene lugar en el CEFE Chapinero, estará allí del 9 al 20 de octubre y plantea que el arte y las artesanías no son contrarios, sino vasos comunicantes que dan espacio a la creación sin límite. También es un evento gratuito, es una exposición gratuita que estará abierta desde las 10 de la mañana y pues se busca deconstruir, ¿no?, esa percepción que tenemos de la artesanía actual, no solo como una imagen prefigurada, por decirlo así, en el colectivo, sino también la forma en que la humanidad y sus disrupciones pues han ido modificando su percepción, ¿no? El prestigio de la creación artesana, que es pues uno de los oficios más antiguos del mundo, también el eco de la materia trabajada con las manos, pues ha sobrevivido hasta nuestros días a pesar de los avances tecnológicos y por ello, pues ese retorno, ¿no?, a los oficios artesanos revela un camino bastante interesante de la humanidad, que se refleja en los materiales, en las ideas, en las técnicas y que son oficios, ¿no?, que nos arraigan al tiempo, al territorio, al lugar, a la identidad y a las identidades. Por eso, pues Visions of Catalonia recorre la frontera difusa entre el oficio y el arte, entre el recuerdo ancestral y la tecnología emergente. Es una idea o una invitación para coser universos, entender el arte, la artesanía, no como polos opuestos, sino como diferentes expresiones que en el marco de su tensión y su fusión, pues también dan lugar a la creación sin límites. Allí van a poder visitarlo en el aula de danza del CEFE Chapinero, ubicado en la calle 82, número 1069, con entrada libre. Se cerrará el próximo martes 20 de octubre a las 6 de la tarde, por lo cual pues tienen bastante tiempo todos nuestros oyentes para disfrutar de esta oferta cultural. Son las 9 de la mañana con 27 minutos, vamos a un breve receso y en instantes volveremos porque tenemos esa sección de viernes de tendencias. Vamos a hablar de ese evento que nos depara este fin de semana, ¿no? Tenemos Rock al Parque 2026, traemos muchas novedades, mucha información, grandes artistas, solo aquí en la UT 90.4 FM Estéreo.

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3: De la mañana, 36 minutos, y como muchos oyentes estaban esperándolo, ya tenemos aquí a nuestra líder de tendencia, nuestra líder de redes sociales, Alejandra Fome, que nos trae información de lo que pasa en el mundo digital, pero especialmente de lo que vamos a tener este fin de semana en esta gran fiesta del rock en Bogotá, con Rock al Parque 2026, 30 años, en donde vienen artistas nacionales, internacionales, distritales. Y bueno, sin más preámbulo, Alejandra, buenos días, ¿cómo está?
4: Buenos días, Alejandro, buenos días, Luisa, la costumbre ya.
3: Lulo, también le
4: puedo
3: decir.
4: Lulo, sí. Hoy redes sociales es, bueno, hoy no, esta semana ha sido solo rock. Rock al Parque, 30 años, en el mundo digital o a nivel Colombia, digámoslo así. Se está moviendo mucho el tema del rock y creo que nos vamos a enfocar es en eso. Rock al Parque 2026. Alejandro.
3: Así es. Vea que, pues yo le conté a los oyentes, ¿no? Es uno de los eventos, si no es el más importante para la Universidad Distrital, para la emisora de la Universidad Distrital Francisco José de Caldas. Allí estaremos cubriendo, llevando la información, entrevistando a los artistas, entrevistando a los participantes y sobre todo haciendo historia, ¿no? Estamos hablando del festival gratuito más grande de América Latina, que cumple 30 años y en esta oportunidad pues tendrá leyendas, artistas que sí se han consolidado fuertemente en el rock, también regresos muy esperados al Simón Bolívar y también nueva sangre, ¿no? Recordemos que el rock tiene nuevos exponentes. Nuestro compañero Julián Escobar tuvo la oportunidad de hablar con varias de esas agrupaciones que desde lo distrital pues están demostrando ese talento capitalino. ¿Y qué le parece, Alejandra, si arrancamos hablando de esos artistas que son los más esperados o los más imprescindibles de esta edición número 30, como para ir antojando a nuestros oyentes y que se peguen la rodadita este fin de semana, sea el sábado, el domingo o el lunes, en los diferentes cuatro escenarios y conozcan, ¿no?, esos artistas que van a venir?
4: Pues es que Rock al Parque decidió este año, o bueno, como todos los años en realidad, darle gusto a todas las personas de alguna manera. Obviamente, como todo, a todos no se le puede dar el mismo gusto, pero se intenta como llevar a cabo, como es muy segmentar ese rock alternativo de pronto, un poco más pesado, un poco más para ese pogueo. Entonces, digamos que eso es un plus que tuvo Rock al Parque, ¿no? Uh-huh. Entonces, tenemos varias bandas internacionales. Apocalíptica es una de las más esperadas. Este 2026, pero ya estuvo en Rock al Parque, ¿no?
3: Sí, vea que ellos regresan a Bogotá, ellos son de Finlandia, y llegan a exponer esa mezcla de metal sinfónico con música clásica, que sigue siendo una propuesta única en el mundo, ¿no? El público de Rock al Parque pues vivirá esa descarga de energía con la distorsión de los violonchelos. Sí. Se presentará el día de mañana precisamente, 10.
4: De 9:45 a 10:45 en la plaza principal.
3: Exactamente, allí estaremos haciendo ese cubrimiento, escuchando a esta agrupación.
4: Yo no he tenido la oportunidad de verlos.
3: Vea que no, yo tampoco los tengo muy presentes,
4: pero
3: sí son un referente.
4: Son un referente y yo tengo a mi compañerita que está a mi lado izquierdo, es muy rockera.
3: Ella es muy curiosa, ¿sabes?
4: Sí.
3: Porque uno la ve y es como un piolín, se ve muy tierna y uno pone su música y es fuerte.
4: Sí, sí. Y ella me cuenta cosas, datos curiosos de este tipo de bandas. Y me dice, es que es, es espectacular escucharlos con instrumentos. Uh-huh. Hay que grabarlos, hay que, porque no se sabe cuándo van a volver. Uno, pues obviamente, si ya están, ya han estado dos veces, pueden estar más. Sí, pero claro, todo en esta vida puede pasar. Entonces, exacto, es una banda muy esperada. Y bueno, vamos a ver qué pasa. Vamos a ver si la podemos ver y disfrutar.
3: Sí, vea que, por
5: son
3: otro lado,
5: muchos los esperados, ¿no?
3: Sí, es que, digamos, estamos hablando un poco de la cuota internacional. Ya luego andaremos un poco en los nacionales y en los distritales. Pero, por ejemplo, desde Estados Unidos se espera a Ministry, que es considerada una agrupación bandera, ¿no?, del metal industrial. Sí. Es liderada por Al Jourgensen, que aportará pues esa cuota política oscura, vanguardista del cartel. Es el debut precisamente de esta agrupación en el festival, y una de las deudas históricas, según información de la alcaldía, que se saldan en este aniversario, trayendo esa propuesta que seguramente va a emocionar a esos puristas del metal y del rock.
4: Sí, y se presenta el...
3: Ellos se presentarán el lunes festivo,
4: sí, 12 de octubre,
3: también en la plaza principal, uh-huh, de 7:30 de la noche
4: a 8:30,
3: ya prácticamente para cerrar el festival, ¿no?
4: Creo que es va a ser un muy buen cierre.
3: Sí, va a estar bastante fuerte. Pero, ¿qué le parece si también hablamos de esas agrupaciones que cantan en español? Y vea que, por ejemplo, la señorita Luisa está muy pensativa, está muy pensativa.
5: Muy pensativa, sí, porque vea que, o sea, me causa mucha curiosidad lo que estoy viendo, y es que el domingo uno de los integrantes de Los Prisioneros, Claudio Narea, va a estar allá.
4: Eso es para corear, yo creo.
5: Pero mira,
4: y saltar,
5: que, ¿no? Claro, es que precisamente es lo que está haciendo Rock al Parque, lo que tú decías, en estos 30 años. Le está dando literalmente gusto a todo, porque también va a estar este man y va a estar Mon Laferte.
4: Sí.
3: Pero vea que usted me dijo que estaba más triste por otra banda. Porque digamos que...
4: creo que es la más esperada. El año 2024 fue, sí, Mago de Oz.
3: Sí.
4: Fue una de las bandas más esperadas. Pero era muy chistoso. Yo me acuerdo que en este mundo decían, o en las redes sociales, o en el voz a voz, decían... No, pero Mago de Oz, eso no es rock, eso no, yo no sé qué. Y lo juzgaban, ¿cierto? Uh-huh. Cuando uno ya está allá, la cantidad de gente que se sabe las canciones y saltan, corean, uno dice, sí, esta era la banda más esperada. Este año siento lo mismo con Rata Blanca. Uh-huh. Rata Blanca, no, pero eso no es rock, no. Creo que va a haber mucha gente esperando.
5: ¿Qué pasa?
4: A Rata Blanca.
5: Venga, le voy a contar. Rata Blanca tiene algo muy particular, y es que ellos, yo viendo la historia hace poco de esta banda, ellos, sí, lo que hacen es mezclar música clásica con el rock. ¿Qué hizo la agrupación? Ellos cogieron algo de Beethoven y literalmente lo cogieron para algo con el rock, ¿sí? O sea, lo convirtieron y le hicieron su propia mezcla, y ellos hacen rock también. Con todo lo clásico, ellos hacen rock. Ellos tienen algunas canciones que inician muy, no de manera clásica, sino como un poco más suaves, pero ellos también cuentan una historia. Entonces, yo siento que ellos han hecho tanto furor, y yo siento que esta banda es la más esperada.
4: Sí.
5: Y me emociono también el doble, porque
4: eso
5: va a
4: es
5: ser la que va a ser.
4: Hard rock, ¿no?
3: Es heavy metal,
5: es heavy
3: y hard
5: metal
3: rock
5: y
3: en
5: hard
3: español.
5: Rock.
4: En español.
3: Digamos que son, como lo decía Luisa, una de las agrupaciones más cantadas y más coreadas por distintas generaciones. Son argentinos, están liderados por Walter Giardino. Y pues es un poco la mezcla del virtuosismo de la música con la nostalgia también de varias generaciones.
5: Claro.
3: Pero yo siento que si algo nos ha enseñado Rock al Parque en esos 30 años, es que el rock no es una expresión única, sino que es una expresión cambiante, que ha crecido tanto, que ha encontrado público en diferentes personas,
4: sí,
3: y sobre todo en diferentes expresiones, ¿no? Porque el rock ya no es una sola cosa, son varias.
4: Sí, igual... De pronto, si hay oyentes que dicen, venga, ¿quiénes son Rata Blanca? Porque a mí me pasa que yo he escuchado canción y digo, ¿quiénes son esos? ¿O por qué es? Y uno a veces escucha la canción y dice, claro, yo los he escuchado, ese grupo, ese artista. Rata Blanca es el grupo que canta, no sé, Mujer Amante. Uh-huh. O
5: Aún Estás en Mis Sueños.
4: La Leyenda de la Hada y el Mago.
5: Ajá.
4: Sí. Talismán.
5: Talismán. Uf, ¿Qué les parece? Canciones.
4: Chico Callejero.
3: Todas contentas ambas. ¿Qué les parece? Sí, como para dar una pausa también. Le pedimos a Luisa que nos recomiende una canción de Rata Blanca. La escuchamos un ratico. Y en instantes regresamos, Alejandra, porque tenemos una dinámica muy interesante para nuestros oyentes. Yo creo que es la dinámica, es la mejor dinámica que hemos hecho durante los últimos años para los oyentes, para que se animen a participar y sobre todo que van a tener, o un ganador va a tener un objeto
4: muy valioso.
3: Eso va a ser histórico. Sí. Ese objeto se va a convertir, va a tener un valor histórico en los próximos años que, mejor dicho.
4: Bueno, Lu, ¿con qué canción nos vamos? Cuéntanos.
5: Nos vamos con, precisamente, con Talismán de Rata Blanca y ya volvemos aquí en Revista de la Mañana.

0: Ahí escuchábamos precisamente a Rata Blanca con Talismán, una de las agrupaciones que se presentará en Rock al Parque 2026. Recordemos que su presentación será el lunes festivo, 12 de octubre, en el horario de 9 de la noche a 10 de la noche.
1: Como cierre.
0: Como cierre, correcto. Pero Alejandra pues también nos trae... Ay, es que ya no aguanto la emoción. No,
1: hay que contarlo. Dígalo y yo se lo complemento.
0: ¿Cuál es la dinámica que vamos a tener este año para Rock al Parque y ese regalo que tendremos para un oyente de la U90.4?
1: Un oyente. Misterio. Uno nomás, imagínese.
0: Sí. Pero es que es tremendo premio.
1: ¿Sí?
0: Sí, claro.
1: Bueno, la emisora, como vamos a estar en estos 30 años de Rock al Parque, vamos a estar cubriendo este festival. Quisimos hacerle se me fue una honor. Invitación, honor, un reconocimiento, bueno, dejar plasmado también un poco de la UD en estos 30 años de Rock al Parque y
2: ¿un homenaje?
1: Nos inventamos una dinámica que es vamos a conseguir, bueno, la voy a cortar así a la de Dios. Conseguimos una guitarra. Esa guitarra la vamos a tener allá en Rock al Parque y vamos a conseguir algunas de las firmas de esos artistas que van a estar en esta edición. Intentaremos obviamente que estén todos, que esté o espero que podamos tener también la firma de Rata Blanca, de Ministry, de Mon Laferte, no sé.
0: Hay un reto logístico bastante importante, así que a nuestros oyentes, si de pronto ven a un loquito o a una loquita
1: corriendo con una guitarra
0: de lado a lado, seguramente hace parte de la voz 90.4 FM Estéreo, que pues está buscando, ¿no?, esas firmas de los diferentes artistas. Es que es un reto grande.
1: Sí.
0: Son cuatro escenarios. Vaya usted, busque las firmas de los cuatro escenarios de los diferentes artistas. Son más de 60 artistas, ¿no?
1: Sí, sí. Pero la idea es plasmar esos 30 años en esa guitarra. ¿Y cuál es el objetivo de esto? Regalársela a un oyente. Que tenga su recuerdo de estos 30 años. Entonces, ¿cuál es el objetivo? Pues, o bueno, ¿cuál es la dinámica en realidad? Las personas que hayan vivido una experiencia en alguna de nuestras ediciones o en las ediciones del Rock al Parque, la idea es que nos cuenten a través de un reel en Instagram esa anécdota tan personal relacionada al festival. Nos cuenten, me pasó esto, ta, ta, ta. Digamos aquí nuestra compañerita, que es muy rockera, dice, hubo un momento o una época que a mí me tocó comer 3 días chitos, porque yo no tenía plata. Me fui a Rock al Parque, almorcé chitos, desayuné chitos, comí chitos por 3 días. Ese tipo de historias queremos conocerlas.
0: Yo ayer estaba hablando un poco de la dinámica, yo decía que esas personas que tienen una facilidad o un talento especial para contar historias, pues van a tener una ventaja especial, por decirlo así, van a tener un plus más, porque la idea es que no nos cuente una historia simplemente, sino que sea creativo, que se esfuerce.
1: Si tiene fotos o videos.
0: Exactamente, sí. Que si hay historias que realmente hayan pasado, que hayan pasado en Rock al Parque, que usted diga, es la mejor experiencia que he tenido, porque este festival, más allá de ser un encuentro musical, es un encuentro de ciudadanía, un encuentro de realidades, un encuentro de vidas, y pues queremos que nos cuenten esas experiencias, ¿no? No solamente el tema musical, sino usted como ciudadano, cómo ha vivido este festival y también cómo ha marcado su vida el reunir a diversos artistas en el Parque Simón Bolívar.
1: Así es. Entonces, una vez usted tenga esa historia, ya la haya grabado, le haya metido todo el corazón a esa historia, la edición, fotos, sea bien creativo, lo que va a hacer es subirla a redes sociales, a Instagram. ¿Y qué va a hacer eso? Le va a decir a sus amigos, le va a decir a sus conocidos que por favor le regalen o le den un like a esa publicación. Le voy a decir específicamente los requisitos para participar. Y que las personas también sepan después de subir su video. Primero tienen que seguir a la emisora en Instagram, @laudestereo. En nuestras redes sociales, en TikTok, YouTube, y unirse a nuestro canal de WhatsApp. Es importante que tengan en cuenta que el QR del canal de WhatsApp se va a estar transmitiendo a través de YouTube.
0: En nuestra transmisión especial del evento.
1: Ajá, durante el evento no va a salir constantemente, sino tienen que estar pendientes para que cuando salga puedan escanearlo. Entonces, crean la publicación, o sea, suben, hacen su anécdota, suben su video. Bueno, hay que hacer una aclaración que dentro del video tienen que mencionar Somos la UD, la verdadera alternativa de la radio. Ese es uno de los requisitos.
0: Lo tienen que decir dentro del video.
1: Dentro del video tienen...
0: O sea, no que lo coloquen en la descripción, no, sino que lo tienen que decir.
1: Tienen que mencionarlo. Bien. Y etiquetar la publicación a arroba la UD Estéreo, arroba Musicales Perdomo, que fue la empresa o que nos...
0: Está apoyando
1: en cuanto a este tema. Y obligatorio también tiene que ser el hashtag, que es Loud is Rock. Entonces, estos son como... No, los pasos no son difíciles.
0: No.
1: Es seguirnos, seguir las instrucciones de qué debe ir, a quién tienes que etiquetar, qué hashtag utilizar. Y obviamente tener la cuenta de Instagram pública para que nosotros podamos revisar que el video se esté moviendo. ¿Hasta cuándo tienen plazo de hacer este video? Desde ya lo pueden hacer, desde ya lo pueden subir, pero hasta el 12, o sea, lunes 12 a las 12 de la noche lo pueden subir. Todos los videos que estén desde esa hora ingresan o entran en participación. Y de ahí hasta el 19 de octubre tienen plazo para que esos videos los puedan compartir y conseguir likes.
0: Ya tienen prácticamente una semana para subir ese video y para conseguir el apoyo en redes sociales.
1: No, el video lo pueden subir hasta el 12.
0: Ok.
1: Y el 12 se cierran, o sea, lo que se subió el 12 se sube.
0: Este fin de semana.
1: Para subirlo.
0: Hasta el lunes, correcto.
1: Ajá.
0: ¿Y en la semana?
1: Y en la semana, el video que subieron, el video de su historia o de su anécdota, ya lo pueden empezar a distribuir y conseguir likes de sus amigos, de sus familiares, porque ya el 19 empezamos a buscar y a mirar que sí, las personas que participaron y cumplieron con todos los requisitos, pues entran o concursan, en este caso, por esa guitarra.
0: Entonces tenga muy clara esa fecha, puede publicar ese video hasta el lunes 12 de octubre a las 11:59 de la noche, es decir, hasta la medianoche del lunes, para pues que nos pueda contar esa historia, para que pueda participar. Recordemos que la historia presentada debe corresponder a una experiencia real y personal del participante. También pues esa persona será responsable del contenido publicado y de contar con los derechos o autorizaciones correspondientes sobre cualquier material de terceros que utilice en su reel. La idea es que nos cuente algo que sea curioso, que sea divertido, que sea emocionante, pero que sobre todo refleje su experiencia real, que experiencie su vida, sea muy auténtico. Y por otro lado, un requisito que me parece fundamental, Alejandra, es que siga las redes sociales de la UD Estéreo.
1: Sí.
0: Y también el canal de YouTube, de WhatsApp.
1: De WhatsApp,
0: el sí, canal de WhatsApp. Así es. Son las 10 de la mañana en punto, vamos cerrando Revista de la Mañana, no sin antes agradecerles e invitarlos a que conozcan más información en nuestras diferentes redes sociales. Alejandra, muchas gracias por acompañarnos y por traernos esta dinámica tan interesante para todos los amantes.
1: No, espero de verdad que los oyentes, todas las personas que en algún momento de su vida en estos 30 años hayan ido a Rock al Parque puedan participar.
0: Así es. Luisa, muchas gracias por acompañarnos y por apoyarnos desde el máster el día de hoy.
2: Muchas gracias, Alejo, muy feliz de acompañarlo a usted y a todos los oyentes. Y bueno, nada, nos quedamos aquí con musiquita.
0: Claro que sí, la invitación como siempre a que nos acompañen este sábado, domingo y lunes en Rock al Parque 2026. Cuídense mucho y disfruten sobre todo este gran evento. Chao, chao.
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0: Todos quieren gobernar el mundo, dice el clásico de los 80, Tears for Fears. Y no hay frase que resuma mejor el tema que nos convoca hoy. Bienvenidos y bienvenidas a la quinta onda, Enlazando Voces, espacio radial del programa de comunicación social y periodismo de la Universidad Distrital Francisco José de Caldas. Hoy abordaremos una problemática de nuestro tiempo, política y redes sociales. ¿El nuevo campo de batalla o la nueva dictadura?
1: En la conducción y producción periodística los acompañamos Daniela Alejandra Morales Rojas.
2: Hola a todos y qué gusto estar con ustedes. Soy Karen Dayana Díaz.
0: Y yo soy Dylan Steven Arcos Arias. Síganos con el hashtag Política en Redes y déjenos sus comentarios sobre este debate. ¿Son las redes sociales el nuevo campo de batalla o una nueva forma de dictadura?

0: Escuchábamos Latinoamérica de Calle 13, una canción que habla de identidad, desigualdad y resistencia. Su mensaje conecta con lo que ocurre en las redes sociales, cómo expresamos nuestras inconformidades, construimos nuestra identidad y participamos en debates públicos. Pero en estos espacios también surge una pregunta: ¿quién decide qué voces tienen mayor alcance y cuáles quedan fuera de la conversación?
1: Y en ese sentido, adentrándonos en la última década, el debate público se trasladó de la plaza física a las plataformas digitales como Facebook, Twitter, que actualmente es X, TikTok e Instagram. Y eso deja una pregunta que se mueve entre la esperanza y el temor. ¿Son las redes el nuevo campo de batalla donde se juega la política o estamos ante el nacimiento de una nueva dictadura digital?
2: Y para entender mejor lo que ocurre en las redes sociales, vamos a tener una conversación con las ideas de cuatro autores que, desde diferentes momentos y perspectivas, estudiaron temas que hoy siguen muy presentes: el poder, la influencia, el control y la forma en que la sociedad se comporta. Hablaremos con Max Weber, quien estudió cómo funciona el poder y la autoridad; George Orwell, que reflexionó sobre la vigilancia y el control; Guy Debord, quien analizó la influencia del espectáculo y la imagen en la sociedad; y Byung-Chul Han, que aborda cómo las nuevas tecnologías y las redes transforman nuestra forma de relacionarnos y ejercer poder. A partir de sus ideas, vamos a mirar las redes sociales desde otra perspectiva y preguntarnos qué hay detrás de aquello que vemos, compartimos y consumimos todos los días.
0: Y si llevamos esta idea a lo que vivimos actualmente, encontramos que las redes también han cambiado la manera en que nos relacionamos con la política. Entre publicaciones, comentarios y tendencias, muchas veces la información rápida termina ganándole espacio a la reflexión. Así pasamos de ser solo espectadores a participar constantemente en una especie de escenario político digital.

0: escuchábamos Welcome to the Machine, Bienvenido a la Máquina, de Pink Floyd, un tema compuesto en 1975 por Roger Waters y David Gilmour, que reflexiona sobre las estructuras e industrias impersonales que condicionan la autonomía humana. Es la entrada perfecta para hablar del papel de los algoritmos. Recuerden que están en sintonía en La Quinta Onda, enlazando voces. Participe con el hashtag Política en Redes.
1: Pero como dice el dicho, donde manda capitán, no manda marinero. Y hablando de capitanes, hoy vamos a conocer a Max Weber. Imagínense a un hombre curioso, siempre preguntándose, ¿quién manda? ¿Por qué obedecemos? ¿Y cómo consigue alguien tener autoridad sobre los demás? Pues esas preguntas fueron justamente las que llevaron a este sociólogo alemán a estudiar el poder y la autoridad en la sociedad. Y aunque Weber vivió mucho antes de que existieran las redes sociales, sus ideas todavía no sirven para entenderlas, porque aquí tampoco siempre hay capitán, visible, diciéndonos qué hacer. El algoritmo organiza nuestro contenido, decide qué aparece primero y qué publicaciones terminan teniendo mayor alcance.
2: Por eso mismo, Weber nos ayuda a entender cómo funciona el poder. Llevemos esa idea a un escenario cercano, como las redes sociales. Hoy el poder también puede construirse desde una pantalla a través de comunidades que escuchan, comparten y siguen determinados discursos. Un ejemplo claro, en Colombia, es Hernán Muriel Pérez, comunicador social, periodista digital y creador de contenidos. Comenzó en redes con Cofradía para el Cambio, un medio alternativo donde abordaba temas políticos y sociales, donde cuestionaban a los medios tradicionales y daba visibilidad a otras voces. Con el tiempo, su influencia digital llegó a la política institucional. En 2026 fue elegido representante a la Cámara por Antioquia por el partido Pacto Histórico. Entonces, ¿cómo se transforma una comunidad digital en una fuerza política y qué papel juegan las redes en ese camino? Para conocer su experiencia, recibimos a Hernán Muriel Pérez.
3: Hola Hernán, muchas gracias por aceptarnos esta invitación. Para nosotros es muy importante poder conversar con usted sobre un tema que está cada vez más presente en la política y en nuestra vida cotidiana.
4: Bueno, pues como ya nos conociste, somos Dayana, Dylan y Alejandra, estudiantes de comunicación y periodismo de la Universidad Distrital, actualmente trabajando en una investigación sobre el papel que tienen las redes sociales dentro de la política colombiana.
5: Como tal, nuestro proyecto se llama Política y Redes Sociales, el nuevo campo de batalla o una nueva dictadura, y queremos conocer su experiencia y su opinión sobre cómo estas plataformas están transformando el debate político, la comunicación de los ciudadanos y la forma de hacer política.
3: Queremos aprovechar este espacio para hablar sobre esos cambios, pero también sobre los riesgos que pueden surgir cuando las redes se convierten en uno de los principales escenarios de la política. Así que para comenzar, ya vemos que en Colombia muchos políticos utilizan TikTok, Instagram y X, que anteriormente era Twitter, para responder directamente a sus opositores. ¿Considera que las redes están reemplazando el debate político tradicional por una confrontación basada en likes, tendencias y ataques?
6: Bueno, un saludo Dayana, Dylan, Alejandra, gracias por estar acá, parces. Es un honor para mí poder discutir y dar en debate estas preguntas y cuestionamientos y planteamientos que ustedes traen a colación. Bueno, inicialmente yo creo que el ejercicio de la comunicación y principalmente desde el sector político alternativo, en ese orden de ideas, el ejercicio de la comunicación alternativa es columna vertebral, es la estructura, es la base por la cual nosotros hoy día debemos ejercer la política. Y teniendo eso en cuenta, no creo que en este momento el debate tradicional esté migrando hacia esos espacios, sino que de manera transversal estos espacios se han sumergido en cualesquiera sea el área o esfera de la cotidianidad que nosotros tenemos, y la política no podía quedarse por fuera. Lo que nosotros sí hacemos de manera intencionada es utilizar las plataformas de las redes sociales con el fin de divulgar, con el fin de mostrar, y más allá de eso, incluso con un objetivo que puede a veces concebirse como muy ambiguo y como un horizonte infinito al cual no podremos alcanzar, pero un objetivo que tenemos es generar conciencia. Entonces, contrario a constreñir, a desmejorar o a adentrar en detrimento el debate, considero que puede mejorarlo mucho más, democratizándolo, teniendo diferentes opiniones, pluralizándolo, generando interés sobre diferentes personas en él, y hay que aprovecharlo en esa medida. Ojo, hay personas que lo utilizan ni siquiera de manera errática, sino de manera antiética, y habrán quienes, sea debate de manera tradicional o debate a través de redes sociales o a través de medios de comunicación tradicionales, mienten, manipulan, y ahí sí, quizás querrán mostrar, querrán obtener simplemente un like. Por el parte de nosotros, queremos llevar a profundidad el ejercicio de la comunicación como columna vertebral del ejercicio político, y esto puede alimentar mucho el debate y mejorarlo.
4: Hoy en día hay muchas discusiones políticas en redes que terminan reducidas, como ya lo sabemos, a videos de pocos segundos, frases contundentes o respuestas entre políticos. Hernán, desde su experiencia como comunicador, ¿cómo cree que este formato está, por así decirlo, afectando la manera en que los ciudadanos entienden temas políticos que requieren mayor contexto?
6: Bueno, pues yo no creo que debamos demonizar el ejercicio de la comunicación en redes sociales y la intención de atraer y de generar contenidos atractivos para las personas, pero sí debemos demonizar muchas veces la forma poco profunda y superficial con que se llevan a cabo esos contenidos. Por nuestra parte, lo que intentamos hacer es siempre tener una estrategia digital de comunicación que nos permita traer el alcance orgánico que hemos conseguido hasta ahora, pero eso se compone de entre un montón de cosas, además de la atracción, del clickbait o de mirar cómo logramos que las personas permanezcan en el tiempo durante el video. De entre todo eso hay algo especial, y es el contenido de valor. Y nosotros intentamos brindar valor, no solamente en el ejercicio de la comunicación, sino en sí mismo lo que somos nosotros en la vida, sea política o por fuera de ella. Lastimosamente, hemos visto cómo políticos, aprovechándose en parte de la cultura política predominante de Colombia, haciendo contenidos vacíos, superficiales, que no profundizan un debate, lo que han hecho es menguar la conciencia política del pueblo colombiano. Contrario a eso, lo que han hecho es casi que embrutecer, idiotizar. Y hay un electorado que, en el margen de muchas veces el analfabetismo político al que se nos ha impuesto históricamente estar en Colombia, caen fácilmente en ese tipo de discurso y en ese tipo de contenido. Creo que la tarea imprescindible en este momento es seguir ejerciendo la comunicación, pero intentando hacerlo con la altura necesaria para no caer en esas dinámicas y prácticas superfluas, en donde con el vacío, con el gancho o con cosas así por el estilo, producen contenido que eso también hay que ponerlo pues en una palestra pública y diferenciar como marica quién es el que está acompañando el ejercicio de la comunicación, con ejercicio político, con ejercicio legislativo, en el caso puntual mío, con control político, y quién lo está haciendo simplemente para ufanarse o para fanfarronearse de likes y de seguidores. De todas formas, yo soy un defensor y reivindico a las redes sociales y el ejercicio de la comunicación, no solamente porque estoy aquí gracias a eso, sino porque tengo experiencia y conocimiento de que han habido hechos significativos en donde se le ha aportado a la sociedad y a la cultura política colombiana a través de las redes sociales, creando contenido de valor, chimba, que le llega a la gente, que la remueve, que la hace cuestionarse y que la pone a pensar, y es posible seguir haciéndolo. Hay que contrarrestar a los que lo utilizan así, de esa forma como ustedes hacen mención.
2: Ok, ya como siguiendo esa línea, muchos de los ciudadanos creen que las redes permiten que un político tenga un contacto mucho más directo con esos mismos ciudadanos. Desde su experiencia o su perspectiva, Hernán, ¿ese contacto realmente ha permitido conocer mejor las necesidades de la gente, o muchas veces las redes terminan mostrando solo una parte de lo que piensa la ciudadanía?
6: Bueno, eso puede jugar desde diferentes ángulos, porque sabemos que las redes sociales funcionan bajo unas lógicas algorítmicas en donde no siempre te van a mostrar, por ejemplo, a vos cosas que puedan propender a disgustarte, sino que normalmente van a poner las cosas que te puedan interesar, y eso nosotros nos mete en unos nichos y en unas burbujas en las que podemos quedarnos enclaustrados y puede ser perjuicioso a todas luces. Las redes sociales sí son una herramienta que nos permite a nosotros primero movilizar a las personas. Y a través de la movilización creo que existe el contacto directo necesario y además de eso ineludible en el ejercicio político. siempre y cuando pues las personas ejerzan al menos de una manera consciente la política. Entonces, eso por un lado. Segundo, puede existir un contacto, pero no es un contacto per se. Por el mero hecho de estar en las redes sociales ya logramos, no, parce, eso necesita unas estrategias a través de las cuales discriminar, agrupar, no sé, construir bases de datos como lo hemos hecho nosotros en nuestro caso. Y ya posterior a eso, traspasar, trascender de las plataformas de redes sociales y lograr a través de, por ejemplo, aplicaciones de mensajería instantánea y diferentes herramientas de las que disponemos con las nuevas tecnologías de la comunicación para tener ese contacto. Y lo tercero, sí creo, es que es el principal motor de información que tienen las personas hoy para poder ver cómo pasan las cosas, porque históricamente al colombiano y a la colombiana se le ha constreñido su derecho a informarse de manera veraz, en donde se le ha impuesto que solo puede ser a través de medios tradicionales de comunicación, hasta que llegaron creadores de contenido, ciberactivistas, medios alternativos de comunicación y pusieron un contrapoder a un poder que nunca había tenido posición en la vida en este país y democratizaron un poquito ese derecho y lo ampliaron. Pero el contacto, y pues ya con relación a tu pregunta de esos tres puntos que acabas de mencionar, creo que lo más importante es movilizar a las personas a través de... Nosotros lo hemos logrado y en la movilización hemos construido bases de datos. Con las bases de datos hemos logrado hacer parte y contribuir a que existan estructuras y organizaciones sociales, principalmente en Antioquia, pues, que es donde nos hemos tenido la capacidad de movernos, y ha sido fundamental. Sin las redes sociales nunca hubiéramos logrado algo así.
3: Cofradio para el Cambio nació como un espacio de comunicación y participación en redes. ¿En qué momento cree que una comunidad digital deja de ser un espacio de participación política y puede convertirse en una herramienta para influir o manipular a la opinión pública?
6: Bueno, no creo que se convierta. Es una herramienta para hacerlo. Las redes sociales de por sí es algo que están a disposición del ser humano, como lo están, en últimas, pues todas las herramientas que hemos tenido la capacidad de construir en nuestra historia, y ya el ser humano tiene la disposición y la decisión ética de mirar cómo las usa. Entonces no creo ni siquiera que vos necesitas tener un gran nicho, una gran tribu, una gran comunidad para manipular. Y lo hemos visto, redes sociales se manipula de la forma más banal y más sencilla posible. Incluso hay algunos estudios en el marco del concepto de la infoxicación que estamos viviendo en el siglo XXI en el mundo, que nos muestran cómo es mil veces más fácil vos creerte, ponerle atención, abstraer una noticia falsa que una noticia verdadera. Aún en lo absurdo que puede contener en la periferia y en el contenido la noticia, es más fácil que uno crea la falsa. Entonces no creo que haya un momento en el que uno diga, ahora sí va a pasar esto a ser una herramienta de manipulación. Ya lo es de por sí. Eso pues obviamente es muy peligroso y nos tiene que posicionar a nosotros en debates, incluso urgentes, y principalmente en la academia, sobre cómo podemos nutrir culturas políticas de sociedades tan carentes de ella como la colombiana para blindarse con relación a esa manipulación y a esa persuasión que existe, que es ahí latente, que nunca se apaga. Creo que una muestra de eso es la campaña. Qué pena si de pronto me estoy extendiendo mucho la respuesta, estoy intentando ser sucinto. En la campaña nosotros estamos haciendo un estudio y vimos cómo en TikTok en alrededor de 2 meses, yo creo que no alcanzaba los 2 meses, se produjeron 18.000 videos en contra de Cepeda. 18.000 videos de diferentes cuentas. Y pues aquí en la discusión, incluso dentro del pacto, las personas decían, eso es un fraude. Y yo le dije, parce, pues es una delgada línea de debate, pero para mí no es un fraude. Es una estrategia de comunicación muy bien montada y ante todo antiética. Sí, es un juego muy sucio, muy desleal. Ni siquiera desleal contra Cepeda, sino desleal contra el ciudadano o ciudadana colombiana que vio el video y se creyó la mentira que le decían. Entonces empezamos a hacer el análisis para ver qué videos son. Una cuenta de TikTok con 10 seguidores saca un video que es viral, tiene 500.000 reproducciones, y en el video está Cepeda hablando, fabricado el video con inteligencia artificial, diciendo que él es satánico, pero no, respeto a las religiones, eso sí, el satanismo va a empezar a ser la religión madre de Colombia. Y yo veía el video y yo, y marica, es que esto uno se lo cree. Sí, de manera inconsciente uno dice como, y ahí es donde nosotros debemos sentarnos a mirar de pronto cuáles son las regulaciones que ya un proyecto de ley que propusimos y firmamos acá, regulaciones alrededor de la inteligencia artificial, y cómo estas sí pueden terminar siendo unas plataformas de manipulación intencionada, además de no intencionada, muy fuerte.
4: Bueno, Hernán, creo que la siguiente pregunta que realizaré va conectada un poco con la de mi compañera Dayana, pero le voy a hacer dos preguntas. Si las redes fueron una herramienta fundamental para que usted llegara al Congreso, ¿también pueden convertirse en una herramienta para manipular al electorado? ¿Dónde pondría usted el límite entre hacer pedagogía política, movilizar ciudadanos y
6: mucho eso muchos años de mi vida? Es que al

0: Eso es un juicio mío, sin la estructura argumentativa que espero esas personas tengan cuando me increpan, porque mi persona, al igual que Gustavo Petro, al igual que Van Cepeda, al igual que el proyecto político del que hago parte, también tienen críticas legítimas que hay que hacerle. Y sobre eso podemos debatir, y yo espero, bueno, que vengan y me traigan críticas legítimas que me ponen incluso como, uy, a debatir y a tambalear alrededor en la discusión. Pero no lo hacen, parce. Y cuando sacan el video, producto de la discusión que tenemos, es un video tergiversado. Porque yo mis videos los edito, y pues yo estudié también comunicación y yo sé editar, al igual que muchas personas de mi equipo. Pero una cosa es usted editar, ponerle un efectico, hacerlo gracioso, un meme, de pronto darle una intención atractiva a los primeros 5 segundos y esto, a cambiar el orden de las palabras, a manipular el discurso para que parezca que se dijo otra cosa. Eso ya es desinformar, exprofeso, de manera intencionada. Y eso es lo que a mí me preocupa, que ya hay personas que cruzan la línea que vos mencionas en la pregunta. Marica, produzca, haga contenido, critique, me ataque, me hagamos eso, bacano, yo lo he hecho toda mi vida. Pero usted nunca va a ver que de manera intencionada yo desinformé y dije una mentira intentando engañar a alguien. Somos seres humanos y lastimosamente he caído también en el bulo y en el bucle de las mentiras. Y en algún momento me desinformaron y compartí la desinformación como error, teniendo que excusarme, pero nunca de manera intencionada, porque eso ya tiene otro margen de vileza que creo que como persona no estoy adscrito a estar en él. Y esa línea es la que yo digo, eso no se puede cruzar. Y hay personas que hoy, cuando vos debatís con ellos, te graban o hacen algo, en una increpación o lo que sea, cruzan esa línea, porque quieren de manera intencionada cambiar lo que vos decís y manipular con ese contenido producto de mentiras, sabiendo que están mintiendo. Y eso, pues, eso me parece una crisis ética, weón. Porque es que cuando vos producís un video y querés que alguien lo vea y que luego de verlo cambió de pensamiento.
1: Para entender qué papel juega la escuela y el lenguaje frente a todo lo que hemos hablado hoy sobre redes, poder y desinformación. Bienvenida a La Quinta Onda, Enlazando Voces.
2: Profesora Olga Forero, bienvenida a La Quinta Onda, Enlazando Voces. Muchas gracias por acompañarnos en esta ocasión.
3: Bueno, buenas tardes para La Quinta Onda, para todos los escuchantes de la misma, para la carrera de comunicación social y periodismo de la universidad, y pues claramente para la La 90.4
2: S. Bueno, profe, pues para comenzar, ¿cómo ve ese paso del debate político en la calle a las redes sociales? ¿Qué cree que ganamos y qué perdemos con ese cambio?
3: Bueno, en ese escenario, digamos que el hecho de los procesos de plataformación digital y en ese caso las redes sociales, desde mi punto de vista también han sido una herramienta política, ¿sí? En tanto desde estos elementos, pues se ha podido también ver un aspecto organizativo, pues, de la sociedad en términos de lucha, que claramente impactan ya en la materialización en aspectos como la calle. En muchos escenarios yo veo que ha sido una herramienta para el encuentro virtual, ¿cierto? Ha sido una herramienta para poner de acuerdo puntos de referencia políticos y estratégicos, ¿cierto? Para el desarrollo de lo que podría ser también un cambio social. Entonces, yo no lo satanizo tanto. Claramente los espacios pueden ser diferentes, ¿sí? Muchas veces nos quedamos en las redes sociales y solamente en el denunciar y ya, pero no en el accionar. A lo que yo vi con las redes sociales en este caso es de la importancia efectivamente del accionar a partir de la red social, ¿sí? Y hay varios casos, no sé, por ejemplo, en España hubo un proceso de revolución que se llamó el EB15, aproximadamente en los años 2000, donde la gente comenzó a citarse por la plataforma X, que en ese momento era Twitter. Y pues a partir de lo que significaba el hashtag, la gente como que hubo una gran ola de exigencia.

0: violencias y de intervenciones hacia los derechos sociales, que terminó efectivamente en el accionar en la calle de un movimiento social. Pero pues su primer encuentro y su primer relacionamiento fue en una red social. Entonces por eso digo que no lo satanizaría tanto.
1: Listo, profe, pues ya sabemos que las redes premian lo corto, lo viral y lo emocional. ¿Cómo cree que esto está afectando la forma en que hablamos y entendemos la política hoy?
0: Sí, ese es el punto de la plataformización y de la digitalización y tal vez de lo que significa pues las redes sociales, ¿cierto? Que efectivamente, como tú dices, en algunos de los aspectos ha sido efímero, ¿sí? Y hay un autor, ¿cierto?, que nos habla de la sociedad líquida, ¿sí? Y eso es lo que está pasando efectivamente a partir de esos elementos. Y hablar de la sociedad líquida implica que los procesos se desvanecen, ¿cierto? Y no se profundizan como debería desarrollarse. Entonces, por eso cuando yo hablaba en la primera pregunta, la importancia de encontrarnos claramente y organizarnos, tal vez elimino estos procesos líquidos, ¿sí? ¿Y qué pasa en el aspecto político? En el aspecto, perdón, en el aspecto político, esa sociedad líquida crea es sujetos apolíticos que muchas veces se basan es sobre lo efímero, sobre lo rápido, sobre los videos rápidos que crean pues sociedades totalmente apolíticas. Por eso la importancia de ir más allá de un encuentro a partir de las redes sociales, sino que también permitirse involucrarse, pues como ustedes decían en la primera pregunta, pues en el aspecto de la calle. Además, pues los formatos rápidos, ¿cierto? Cuando nosotros vemos un video rápido, un formato rápido, esto implica que en muchas ocasiones no, pues la información también se desvanece, ¿cierto? No queda atrapada en la memoria, podríamos decirlo así, sino que se desvanece y precisamente pues es una información que en últimas no se ve. Entonces, pues eso también sería otra de las implicaciones de lo que nos daría en sí las nuevas plataformas y pues lo que de cierta manera lo que decían de ese elemento emocional que pasaba rápidamente.
1: Ok, profe, ya como entrándonos un poco más en el papel del tema de los algoritmos, ¿cómo enseñaría usted eso que llamamos alfabetización algorítmica? ¿Cree que ya debería estar en las aulas?
0: Sí, yo creo que debería estar en las aulas desde muchos escenarios. Uno, desde el reconocimiento, ¿cierto? De eso, del reconocimiento de ese proceso o en el reconocimiento de esa sociedad algorítmica que pues, evidentemente pues, se ha venido desarrollando. De esos nuevos escenarios de automatización de la sociedad, ¿sí? De esos escenarios de plataformación también de lo que significaría la sociedad. Y yo creo que desde el reconocimiento de la existencia de estos elementos, pues claramente hablar de alfabetización no solamente es saberlo usar, ¿sí? Hablar de alfabetización también es construir a partir de ello, ¿sí? ¿Y a qué voy con esto? Que muchas veces la academia se queda corta en procesos de investigación, ¿sí? Hacia estos elementos de algoritmos, ¿sí? O porque, de cierta manera, claramente es una estructura ya social, pero en términos investigativos dependemos de otros escenarios, porque no los creamos pues nosotros, ¿sí? Entonces yo creo que eso es una falencia que tiene pues la academia, las universidades en los procesos de investigación. Y no solamente pues para dar una avanzada hacia la investigación algorítmica, sino también para manejarla de manera crítica, ¿cierto? Porque pues nosotros estamos hablando acá un poco de esos escenarios líquidos de la sociedad, ¿cierto? Y pues pasa por eso mismo, ¿sí? Porque no hay un aspecto crítico dentro de la sociedad, ¿sí? O dentro de la universidad, ¿sí? El saber que en últimas, los algoritmos quieren es que nosotros como consumidores seamos mercancía de los que dan las la publicidad, ¿sí? Y en ese caso, pues, si nosotros tenemos y nosotros tenemos un aspecto crítico del mismo, pues sabemos cómo manejar pues estos elementos, no solamente hacia fines del mercado.
2: Yo tengo una pregunta, profe, de ya no nos como por esto de la alfabetización y todo eso, lo vemos también que hay otra cara, que es la desinformación, los contenidos hechos con inteligencia artificial, la IA circulando cada vez un poco más. ¿Qué responsabilidad cree que tienen los colegios y las universidades frente a eso?
0: Sí, bueno, pues yo creo que digamos que me paro pues desde la universidad y desde la carrera de comunicación social, claramente. Ahorita pues profundizo un poco más en los colegios. Yo creo que es importante entender el concepto mediático en términos de lo que significa, uno, la sobreinformación, porque nosotros también estamos en una sociedad que ha venido desarrollando la sobreinformación, ¿cierto? Lo que yo les decía, el efímero crea sobreinformación de elementos, ¿cierto? Y esa sobreinformación también profundiza elementos de manipulación, ¿sí? Y más allá de la sobreinformación, pues lo que ustedes estaban diciendo, la desorientación pública, ¿sí? Entonces, uno de los elementos desde la carrera de comunicación social claramente es tocar cómo se ha venido desarrollando esos procesos de desorientación y de imaginarios colectivos que se crean en la sociedad. Es decir, es labor del comunicador social y el periodista profundizar en una opinión fundamentada y verídica, ¿sí? Entonces, claramente las inteligencias artificiales han hecho eso, ¿no? Sobreinformación, pero eso, la sobreinformación es llevar a escenarios también de mentiras, ¿sí? A escenarios falsos, ¿sí? Entonces, ¿cuál es el papel del comunicador social y del periodista? ¿Cierto? De cómo es uno de los puntos, ¿sí? De cierta manera, darle un fundamento a la opinión pública, porque pues ustedes son los creadores de la opinión pública, pues en últimas cosas es la carrera de comunicación social. Entonces, pues yo creo que desde ahí, pues es uno de los escenarios. En otros escenarios, que pueden ser otras carreras, ¿cierto? Que puede ser la escuela o la secundaria o la educación básica y media, es claramente podríamos decir que la reflexión del entorno, ¿sí? Claramente se puede decir de la buena, no sé cómo decirlo, aplicación de estas herramientas, ¿sí? Sin embargo, yo creo que ahí falta algo, ¿sí? Más allá de decir, de dar una buena reflexión o debe aplicarse de alguna manera. Yo lo que creo es que sí hace falta políticas que las acompañen. Y de hablar de política, no solamente hablar de políticas, claramente políticas públicas, pero sí de políticas que muchas veces hasta puedan limitar, pues esta regular, esta mentira que es, bueno, esa información falsa que se ha venido desarrollando a partir de la inteligencia artificial, ¿cierto? Pero pues eso no pasa, ¿sí? Entonces, por eso claramente nosotros vemos en la actualidad como una de las estrategias de los gobiernos, una de las estrategias de las candidaturas es la información falsa a partir pues, de todas esas fábricas de inteligencia artificial, ¿sí? Y eso es, y eso se hace porque no hay una limitación, porque no hay una regulación, ¿sí? Y esa de cierta manera, podríamos decir que vulnera el derecho a la comunicación y el derecho a la información, ¿sí? Y si es un derecho, pues ¿por qué no debería haber también una regulación? Pues de la
1: profe, y para ir cerrando esta entrevista, ¿usted qué mensaje le daría a nuestra audiencia para que por un pensamiento más crítico frente a la política en redes sociales?
0: Bueno, Claramente contrastar la información. Yo creo que eso es importante, digamos que para las audiencias que nos escuchan, que yo sé que es hay variedad de audiencias, no solamente pues los estudiantes de comunicación social o no solamente estudiantes de la universidad distrital, sino que seguramente pues habrán de otros espacios. Y claramente yo lo que digo es contrastar la información, ¿sí? Porque o si no, efectivamente somos objetos de esa manipulación. Si nosotros, de cierta manera, llegamos a unas conclusiones sin dar una mirada amplia y verídica, porque no solamente es la amplitud de la información, sino la fundamentación de la misma, pues nos permite llegar pues a una conclusión que efectivamente sea fundamentada, sea que sea justificada. Entonces yo creo que pues es importante eso, que no nos quedemos en el video efímero, que no nos quedemos en lo líquido un mensaje, ¿cierto? Sino que profundicemos en ello para, de cierta manera, también crear nuestros propios criterios y, ¿por qué no?, unos criterios a partir del desarrollo del pensamiento crítico.
3: Profesora Olga, muchísimas gracias por acompañarnos y por compartir sus ideas con La Quinta Onda, enlazando voces. Hablamos con la docente Olga Forero sobre la transformación de la política en la era digital y el papel de las redes sociales en las dinámicas ciudadanas. La profesora destacó que, aunque estas plataformas sirven como motores de organización social, la rapidez de sus formatos pueden generar discursos efímeros y superficiales. También resaltó el compromiso de colegios y universidades con una alfabetización algorítmica frente a las noticias falsas y los contenidos creados con inteligencia artificial. Para concluir, invitó a los oyentes a dejar el consumo pasivo en Internet y construir un criterio propio mediante la verificación constante de las fuentes.

0: Escuchábamos Hand Covers Bruise o La mano cubre el hematoma de Trent Reznor y Atticus Ross, una pieza de la banda sonora de The Social Network. Su sonido inquietante nos recuerda que detrás de lo que vemos en las redes también existen dinámicas que no siempre podemos ver, pero que influyen en lo que pensamos, compartimos y discutimos. Recuerden seguirnos y dejarnos sus comentarios con el hashtag Política en Redes.
1: Ahora sí, vamos con nuestro bloque cultural e informativo, porque tenemos dos recomendaciones que nos ayudarán a mirar las redes sociales desde otra perspectiva.
2: Y si todo esto les dejó pensando en qué hay detrás de las redes y cómo influyen en nuestra forma de informarnos y participar, tenemos dos recomendaciones para seguir explorando el tema. Primero, el documental El Dilema de las Redes Sociales, dirigido por Jeff Orlowski, y que muestra cómo los algoritmos buscan mantener nuestra atención y pueden influir en la forma en que consumimos información. También está La Sociedad del Cansancio, de Byung-Chul Han, donde reflexiona sobre las nuevas formas de poder y cómo las exigencias de producir, rendir y estar constantemente activos también hacen parte de nuestra vida digital.

0: escuchábamos El Invisible de Milo J. Aunque la canción no nos habla directamente de política, esa sensación de no ser visto ni escuchado también la viven ciudadanos, cuyos comentarios o reclamos no llegan a nadie porque el algoritmo decidió no mostrarlos. Ese es el poder invisible que también influye en la conversación pública. Recuerden seguirnos y dejarnos sus comentarios con el hashtag Política en Redes.
1: Y con esa idea en mente cerramos este bloque. El algoritmo no solo elige qué vemos, también decide quién se queda sin voz. Recibimos a Laura Daniela Beltrán Palomares, conocida en redes como Lalis, una de las figuras más visibles del activismo digital y la comunicación alternativa en el país. Es comunicadora social y periodista de la institución Politécnico Gran Colombiano y actualmente ejerce como representante a la Cámara por Bogotá por el Pacto Histórico. Su recorrido se ha destacado por fiscalizar a la clase política tradicional desde las plataformas digitales, expresar una postura crítica frente al gobierno actual y abrir nuevos espacios de debate político ciudadano en el entorno virtual. Es un verdadero honor tenerla aquí para conversar sobre cómo se construye la participación desde las redes.
2: Hola Laura, muchas gracias por aceptarnos esta invitación. Para nosotros es muy importante poder conversar contigo sobre un tema que está cada vez más presente en la política y en nuestra vida cotidiana.
3: Pues yo creo que ya como nos conoces, somos Dayana, Dylan y Alejandra. Ya te comentamos, estudiantes de comunicación social y periodismo de la Universidad Distrital. Actualmente estamos trabajando en una investigación sobre el papel que tienen las redes sociales dentro de la política colombiana.
4: Nuestro proyecto se llama Política y Redes Sociales, el nuevo campo de batalla o la nueva dictadura, y con él queremos entender cómo las redes están cambiando el debate político, la forma de comunicarse con los ciudadanos y de hacer política. Por eso nos alegra poder hablar con usted por su propio recorrido, de creadora, como creadora de contenido a representante de la Cámara por Bogotá.
2: Queremos aprovechar este espacio para hablar sobre esos cambios, pero también sobre los riesgos que pueden surgir cuando las redes se convierten en uno de los principales escenarios de la política.
3: Pues ya después de esta breve introducción, para comenzar, pues uno hoy pasa horas metido en el celular viendo política sin darse cuenta de que la mayoría del tiempo el algoritmo solo le está mostrando cosas con las que ya pues usted está de acuerdo. Pero te pregunto, ¿cree que los ciudadanos están realmente informados políticamente por las redes sociales o simplemente reciben contenidos que coinciden con sus propias ideas?
5: Yo creo que los ciudadanos reciben finalmente cómo funciona el algoritmo. Entonces, dependiendo de lo que tú consumas, es lo que te va a salir. A mí no me suelen salir videos, por ejemplo, de desinformación de la ultraderecha hechos con IA. Pero me salen videos como que responden a intereses míos muy propios. Entonces sí creo que tiene que ver algo con algoritmo, que creo yo que a la gente le hace falta, no sé, tener iniciativa propia frente a la información. O sea, ¿qué haces tú con toda la información? ¿La cuestionas, te preguntas, haces un análisis crítico? No sé, yo creo que también eso tiene una responsabilidad de la gente. De hecho, mira, el último informe que presentó la misión de observación electoral de Colombia sobre las últimas elecciones es que se usó demasiada IA y que a través de esos contenidos se manipuló la información de la gente. Es un informe muy bueno que les recomiendo leerlo. Y bueno, entonces eso habla muy bien de cómo se ha venido agrupando por redes sociales unos bloques de desinformación enormes que mueven tendencias políticas.
2: Su caso es un buen ejemplo de esto. Pasó de hacer videos en redes a tener una curul en la cámara, algo que hace unos años sonaba impensable, ¿verdad? Desde su experiencia como representante a la Cámara por Bogotá, ¿cómo considera que han cambiado las redes sociales, la manera de hacer política y de relacionarse con los ciudadanos?
5: Bueno, yo creo que desde mi experiencia te diría que es un híbrido bastante interesante, porque las redes sociales finalmente, ¿cuál es el objetivo que nosotros tenemos? Digo nosotros desde mi posición personal y el equipo, es cómo le acercamos el Congreso a la gente, esas discusiones que parecen a veces ser un poco pesadas para entender las leyes, los conceptos, los proyectos de ley, que es una ley estatutaria, que es una ley orgánica. Todo eso nosotros intentamos desescalárselo a la gente, porque también el debate requiere que la gente se dé cuenta que le afecta directamente a ellos. Entonces eso nos ha parecido interesante. Entonces lo hemos combinado, ¿no? Como que las redes sociales también es una ventana enorme para que la gente conozca lo que hacemos y cómo lo hacemos.
4: Ya como uniéndolo con tu respuesta anterior, Laura, notamos que cada vez es más difícil distinguir qué es la información real que circula en redes o pues qué es un montaje hecho con IA para generar reacción o polémica. Por ende, en las redes sociales circula mucha desinformación y contenido manipulado. ¿Cómo cree que esto afecta a la democracia y las decisiones de los propios ciudadanos?
5: No, pues demasiado. O sea, el tema de la desinformación es un tema que afecta mucho porque eso mueve emociones. Y, por ejemplo, la instaurada narrativa sobre el voto fusil. No hay datos estadísticos que prueben eso. De hecho, en los 97 municipios en los que hay presencia de grupos armados, sea ELN, Clan del Golfo y demás, de esos 64 ganó Abelardo. Entonces, estadísticamente, uno podría desmontarlo del voto fusil que culpabilizan a Iván, ¿no? Entonces dicen, Iván sacó más votos en esa zona, sí, en realidad fue Abelardo. Pero fíjate el nivel de información, la cantidad de contenidos que hicieron, cómo manipularon, que incluso la gente dice, sí, es que hubo voto fusil. Estadísticamente, pues no existe ninguna estadística seria que afirme eso, y la gente lo sigue repitiendo. Entonces fíjate que sí hay una manipulación enorme sobre lo que pasa en la política y cómo eso genera emociones. Entonces la gente se indigna, porque la gente además está mamada de la guerra. Entonces era más fácil venderles un modelo de seguridad y el otro aliado a las guerrillas, y eso le caló a una población muy importante. La gente, para mí, en las elecciones no votó por un modelo de país, votó en contra de las guerrillas, pero además manipulados para aseverar que Iván tenía algo que ver con las guerrillas. Es un tema bien difícil. Yo creo que eso nos tiene que llevar a plantearnos cuál es la solución respecto a eso.
2: Las redes le han dado voz a mucha gente que antes no la tenía, pero esa misma libertad también se presta para que la usen con otras intenciones. ¿Dónde cree que está el límite entre la libertad de expresión y el uso de las redes sociales para manipular o influir políticamente en la población?
5: Bueno, yo creo que acá hay que diferenciar influir de manipular, porque pues en la democracia en realidad todos intentan influir. Un candidato busca convencer, un periodista plantea argumentos, un ciudadano defiende sus ideas. Eso hace un poco parte de la libertad de expresión y del debate político. Pues yo sí creo que el límite aparece ya cuando no se busca convencer a una persona con argumentos, sino alterar deliberadamente las condiciones en las que esa persona toma su decisión. Por eso te decía ahorita lo de las emociones. No sé, mediante mentiras, suplantación de información manipulada, presentada además como auténtica, uso de indebido de datos personales, que eso es un tema bien importante sobre las empresas de Estados Unidos e israelí que han usado esas bases de datos para la propaganda en redes sociales. Eso es un tema bien interesante que creo que va a coger un revuelo importante en el país. Pero yo creo, mira, en Colombia la libertad de expresión sí tiene, por supuesto, una protección constitucional absolutamente fuerte. El artículo 20 de la Constitución protege la posibilidad de expresar, de recibir información, y obviamente prohíbe la consulta previa. Por eso yo no creo que combatir esa desinformación sea creando un Estado que decida qué se puede decir y qué no se puede decir. Yo creo que eso es peligroso. Pero la libertad de expresión tampoco significa que haya una ausencia de límites o de responsabilidades. Porque además existe el derecho a la honra, la intimidad, el buen nombre y muchas reglas de protección de datos personales. Incluso la orientación política de una persona es considerada literalmente un dato sensible en Colombia. Pero yo creo que hoy el debate no puede girar en torno a preguntarse qué es lo que puede publicar una persona en redes sociales. Yo me preguntaría también qué hacen las plataformas detrás de la pantalla, por qué nos muestran determinado contenido, qué información utilizaron para perfilarnos, quién pagó para que viéramos ese mensaje político y por qué un algoritmo decide amplificarlo. Yo creo que allí ellos tienen una responsabilidad, porque en últimas, yo creo que persuadir y convencer hace parte incluso de la democracia, pero manipular de manera oculta sí me parece que es otra cosa. Yo creo que el problema no es que alguien me convenza porque yo voté por ti. El tema es que si me manipulas y manipulas mi información y mis emociones para que yo vote por ese candidato, yo creo que allí ya hay un problema. Y además sin que yo sepa que me están perfilando de esa manera, porque ¿de dónde sacan todos los datos? Este es un tema que me parece importantísimo.
3: Digamos que abarcando un poco más de lo que nos comentas de esta idea de los algoritmos, de lo que vemos hoy en día, pues hay una población que dice que ya no son los medios tradicionales los que deciden qué vemos, sino pues más que todos los algoritmos de plataformas, ¿no? Pues digamos que cuando hablamos de redes sociales como una nueva dictadura, se puede entender que esta expresión realmente refleja el poder que tienen las plataformas y los algoritmos sobre el debate político.
5: Sí, en efecto, las redes sociales ahora tienen un poder enorme, enorme, enorme. Fíjate que, por ejemplo, en el último informe de Human Rights Watch se dijo que 1.500 niños han sido reclutados desde el 2021. Y el 44% de esos niños que reclutan es a través de redes sociales, de Facebook y de TikTok. Y eso entonces nos lleva a preguntarnos cuál es el límite que le vamos a poner a las redes sociales, porque en efecto hay un avance sobre la información masiva y sobre la difusión de contenidos que son riesgosos incluso para la vida. En este caso, pues, reclutar niños no es un tema menor. Sobre todo por la responsabilidad constitucional que tenemos con los niños, que prevalecen sobre otros derechos, lo que me parece importante. Pero fíjate entonces, les doy un dato que podría ser interesante. La empresa de Palatium, por ejemplo, de Israel, fíjense cómo ha sido esa estructura de la información, cómo han manejado los datos, cómo han intervenido en otros países a través de las redes sociales para manipular información. Uy, pucha, es que esto es un tema que siento que se les está saliendo de control a los países, y que no es solo el ejemplo de Colombia. Te puedo poner el ejemplo de Argentina, te puedo poner el ejemplo de varios países donde ha ganado la extrema derecha a través de métodos algorítmicos. O sea, es una cosa real.
0: Hablábamos con la congresista Laura Daniela Beltrán Palomares, o también conocida en redes como Lalis, sobre la política en la era digital. Nos deja claro que las redes son una gran herramienta para humanizar el debate, pero alerta sobre los sesgos de los algoritmos y la desinformación con la IA. Su mensaje es directo: el verdadero reto es no dejarnos mover por la indignación y exigir transparencia a las plataformas.
1: Agradecemos a Hernán Muriel Pérez, a la docente Olga Forero y a Laura Beltrán Palomares por acompañarnos.
0: Con esto cerramos esta emisión dentro de la Quinta Onda, Enlazando Voces.
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1:14 de la tarde y así empezamos esta jornada musical aquí en la UT 90.4 FM Stereo. Los está acompañando Luisa Gómez aquí en los micrófonos de la UT con muchas sorpresas y con muchas cosas, porque este fin de semana yo quiero invitar a todos los oyentes que estén aquí pegaditos con nosotros, con los 90.4, porque vamos a estar los 3 días en Rock al Parque. Esto se va a transmitir por acá, por el dial, se va a transmitir a través de YouTube para que usted también lo pueda disfrutar y, ¿por qué no?, vaya y se acerca ya este fin de semana con su pareja, con sus amigos, arme su parche y se pone a rockear con nosotros. 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Si usted se escuchó por allí a los Fabulosos Cadillacs con la siguiente canción, y si usted es una de las personas que ya está en viernes y dice: oiga, ya no quiero trabajar más, esta canción le puede gustar para que le suba su radio. 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

0: Y ahí teníamos a Los Auténticos Decadentes. Una canción que, aunque solamente dice que no quiere ir a trabajar, no quiere hacer nada, resulta que esto es un himno a la libertad personal, la rebeldía juvenil y la decisión de seguir la propia vocación frente a los mandatos sociales y tradicionales. Una canción de 1995 y esto es del álbum Mi Vida Loca de Los Auténticos Decadentes. Usted que se encuentra allí al otro lado escuchando aquí la 90.4 FM, lo invito para que se quede con nosotros en esta jornada musical. Seguimos con una canción que yo sé que también le encanta y es de Los Rebeldes. Hoy estamos con mucho tono de rock abriendo ese panorama para entrar en calor para este fin de semana. 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

0: letras marcadas de simbolismos, guitarras inconfundibles y una puesta en escena que llamó la atención desde sus primeros años. Así comenzó la historia de Héroes del Silencio.
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0: En 1984, con Enrique Bunbury como vocalista, construyeron un sonido intenso que rápidamente los llevó más allá de España. Con discos como Senderos de Traición y El Espíritu del Vino, conquistaron escenarios de Europa y América. Un dato que marcó su historia, Entre Dos Tierras no convencía inicialmente a la disquera como sencillo principal. La banda insistió y terminó convirtiéndose en uno de los grandes himnos de la historia. Aunque Héroes del Silencio se separó, su música siguió pasando de generación en generación.
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0: Su fuerza, su identidad y ese sonido inconfundible mantienen a Héroes del Silencio como una de las bandas más representativas del rock en español.
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1: Imagina la Ciudad de México a inicios de los años 80, vibrando al ritmo de Caifanes. Jaime, Saúl y Alfonso crearon una fusión única donde el rock se mezcla con la tradición mexicana. Su primer álbum, en 1988, redefinió las fronteras del rock en español, con temas como La célula que explota y Afuera. Ese mismo año, Caifanes empezó a romper barreras al incluir en sus canciones elementos de New Wave y ritmos prehispánicos. Un dato poco conocido de la agrupación es su tema Afuera, que fue prohibido en algunas emisoras en España por su carga emocional y su tono rebelde. Abrió la puerta a una generación entera, transformando la esencia y demostrando que las raíces de su cultura podían convivir con las guitarras eléctricas, creando un sonido que fue y sigue siendo propio. 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

2:48 minutos de la tarde, ya está empezando ahí a oscurecerse un poquito para que usted vaya empezando a sacar las sombrillas y anda por allí a las afueras, pero aquí estamos con toda la actitud en la verdadera alternativa de la radio. Estábamos escuchando a Super Litio y esto es nada más ni nada menos que puro talento colombiano, porque les cuento que ellos son, ellos hacen una mezcla, ¿no?, de música funk, música del Caribe y también algo de música electrónica. Ellos son de Cali y esto que está sonando acá abajo es una canción de nuestros recomendados de la Udestre. Tengo, ese es mi consuelo. Tenemos muchos eventos este fin de semana. Estamos con Rock al Parque, que ustedes ya saben que tienen que estar, mejor dicho, pegaditos con la Udestereo, porque vamos a estar con todo el power y todo el equipo se va a encontrar allá en el Simón Bolívar, y yo los voy a estar acompañando desde aquí, desde la cabina, así que bueno, nos vamos a estar divirtiendo en este Rock al Parque, llevándoles el minuto a minuto, para los que no pueden ir o simplemente prefieren escucharlo, se conecten con nosotros a través de nuestro dial y también a través de YouTube este fin de semana. Les comenté que tenemos varios eventos este fin de semana, ¿no? Porque además de Rock al Parque también está el Sofá. Y resulta que, bueno, yo ya fui por allá, pero en unos minuticos les contaré cómo me fue por allá. Mientras tanto, nos vamos con una canción que se llama El Bogotazo. Y esto es de Alto Grado y La Severa Matacera. 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

3:09 de la tarde. Esto que estábamos escuchando es Kraken, una agrupación de Medellín. Ellos son de acá, de Colombia, y ellos empezaron a partir del año de 1984. Oiga, yo ni en planes estaba cuando esta banda estaba naciendo. Resulta que algo bastante curioso de esta agrupación es que Kraken es el nombre que ellos eligieron para su banda, y resulta que esto es una criatura marina, ¿no? Es la leyenda de enormes dimensiones, es una criatura enorme y es la imagen que encaja con la fuerza y la magnitud de la banda, con esa fuerza que ellos siempre se han presentado, con las canciones que ellos también aquí tenemos en la boca.

Esta canción, ¿no? Vestido de cristal. Va por allí en el año de 1989. Es una canción de los años 80 y ellos son... O sea, esta canción es como un heavy metal que representa como una descripción a una persona y a cómo la ve. No es simplemente el vestido, porque ellos lo hacen como una metáfora, pero esto es más como un, ¿cómo les digo yo? Como la descripción de la persona o de la chica que están ahí mirando, y es como todo lo que están diciendo allí.

Bueno, invito a todos los oyentes para que nos sigan en nuestras redes sociales, @loudestereo, para que nos sigan en nuestras redes sociales y se den cuenta de todas las sorpresas que tenemos allí.

2005, Simón Mejía comenzó a experimentar en Bogotá con electrónica y sonidos del Caribe colombiano. De ahí nació Bomba Estéreo, un proyecto que comenzó lejos de los grandes escenarios. Su primer álbum, Volumen 1, nació prácticamente desde el cuarto de Simón, con bases electrónicas creadas en computadora y sonidos tomados de grabaciones de discos fuentes. Para ese proyecto apareció Lisa Humet, quien escribió Huepaje en unos 45 minutos sin haber compuesto antes una canción. Esa colaboración terminó definiendo buena parte de la identidad de Bomba Estéreo. Fuego originalmente se llamaba Corinto y apareció en Volumen 1 como una primera versión. Años después, esa canción evolucionó hasta convertirse en uno de los temas más reconocidos de Bomba Estéreo. 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

0: 3:22 de la tarde y ya va avanzando aquí toda la jornada musical que hemos puesto para ustedes para entrar en calor aquí ya en este Rock al Parque, que ya es este fin de semana, pero no es el único evento. Resulta que también estamos en el sofá, nosotros estamos repartiditos por todos lados, y resulta que por allá nuestra compañera Julie se encontró con alguien, pero antes de darle paso, yo quiero invitarlos para que de verdad vayan y se disfruten del sofá, porque resulta que allí, en apenas la entrada del dragón, usted entra, y resulta que están promocionando la película de los Juegos del Hambre y allí me hicieron un maquillaje espectacular al estilo Capitolio. Los que me siguen por allí en redes se pudieron dar cuenta. Pero si usted quiere también hacerse estos maquillajes o descubrir la magia del sofá o también ver lo retro de los videojuegos, porque fue algo magnífico que también pude experimentar, vaya al sofá este fin de semana. Tiene ya varios planes este fin de semana: Rock al Parque y el sofá. Y no siendo más, para darle paso a nuestra compañera Julie, que se encuentra por allí muy bien acompañada y con algo muy interesante que nos va a contar en este preciso momento. Julie, ¿con qué se encontró usted por allí en el sofá?
1: Muy especial a todos ustedes que a esta hora se conectan en la sintonía de la UD Estéreo. Nosotros, como siempre, queremos traerles a ustedes todos estos grandes eventos que se desarrollan en la capital y por eso nos vinimos para el sofá, para saber qué hay de nuevo y qué es lo que ustedes van a encontrar aquí durante todo este fin de semana. Pues les cuento que a esta hora me acompaña Carlos Reyes de Creo Mi Juego. Carlos, muy buenas tardes, bienvenido a los micrófonos de la UD Estéreo.
2: Muchísimas gracias. ¿Cómo estás? ¿Cómo van las cosas?
1: Todo muy bien, muchísimas gracias. Quisimos venir acá para que sea usted mismo quien nos cuente de qué se trata este stand y pues para que la gente se anime y venga y lo conozca.
2: Claro que sí. Bueno, nosotros somos, digamos, la comunidad más grande de diseñadores de juegos de mesa. Recibimos proyectos de diseñadores y los apoyamos, que es totalmente gratis. Aquí van a poder ver los diseños de juegos que vienen para diciembre en ventas, los lanzamientos de los grandes hits, pueden darse a conocer como diseñadores. Eso es lo que hacemos nosotros realmente. Yo como tal, ya tengo 17 años de experiencia diseñando juegos, ya tenemos juegos inclusive internacionalmente que se venden, y estamos tratando de hacer una comunidad de que este tipo de cosas se haga en Colombia, porque en Colombia de verdad los diseñadores de juegos no son tantos. Entonces estamos tratando que esto se explote y haya mucha, mucha propuesta.
1: ¿Qué se necesita para ser un diseñador de juegos de mesa?
2: Bueno, eso no es tan sencillo, porque hay cosas como las mecánicas para crear. Eso no, normalmente los juegos que la gente viene y trae son juegos de mecánicas viejas, tipo años 60, 70, que son lance un dado y corra. Eso es tipo escalera, tipo parques. Eso ya no. A nivel mundial, estamos como en años dorados de juegos de mesa. Hay torneos mundiales de ciertos juegos y son mecánicas supremamente diferentes a lo que se conoce aquí en Colombia. En Colombia realmente es un mercado virgen. Aquí ya estamos promocionando tanto que ya se está empezando a mover bastante bien. Entonces, un diseñador, ¿qué tiene que hacer? Jugar. No más, solo jugar, y jugar mucho, pero juegos que sean importados, donde veas mecánicas que te rompan el cerebro. Las mecánicas que vienen de otros lados son mecánicas donde el azar realmente hay que minimizarlo. O sea, lanzar un dado y esperar correr lo que dice el dado, llegar a una casilla y sacar una tarjeta y hacer lo que te diga la tarjeta, es un juego que tú no juegas. El juego te juega, él te dice qué es lo que tienes que hacer. Los juegos modernos, ganas o pierdes por tu habilidad. O sea, lo que tú hagas, lo hiciste bien, ganaste; lo hiciste mal, perdiste.
1: Carlos, de toda esa experiencia que usted ya tiene creando estos juegos de mesa, cuéntenos un poco cómo está viendo usted, de pronto, de qué manera está influyendo la inteligencia artificial en este tipo de creación de juegos.
2: Bueno, te cuento, aquí ya hay gente que está, inclusive para ciertas cosas yo utilizo la inteligencia artificial, pero es más para prototipar. O sea, cuando quiero sacar un juego, pero no quiero invertirle un dinerazo todavía porque no sé el estilo que quiero de arte, no sé si es cómic, no sé si es hiperrealista, pero necesito mostrar algo que esté bonito, pues se bajan unas ciertas imágenes, se hacen bien chéveres para el prototipo y se puede empezar a mostrar. Hasta ahí se está empezando a usar como una herramienta. Pero la IA como tal, para reemplazar, todavía no se puede. La IA, hay mucha gente que lo ha intentado. Dice, quiero hacer un juego así, así, así, y lo que hace, porque la IA es así, trae cosas de a nivel mundial, del busca, y te trae juegos que ya existen. Entonces no estás creando un juego. Realmente la IA todavía no nos está haciendo un aporte, solamente gráficamente. Y hay muchas cosas que a veces salen mal, entonces toca retocar. Entonces un buen diseñador gráfico que trabaje para juegos de mesa, se ayuda como herramienta para la IA para retocar y hacer una creación propia. Pero la IA todavía no nos está ayudando en eso.
1: Carlos, ¿cómo los diseñadores que lo están viendo a esta hora por la UD Stereo pueden contactarse con usted y decir, bueno, me interesa presentar este proyecto, quiero que ellos me ayuden?
2: Bueno, nosotros somos los únicos en Colombia que hacemos producción desde un juego hasta 1000 juegos. Prototipado, todo lo que necesiten. Realmente contestamos más por Instagram. En Instagram creo mi juego, @ creo mi juego todo pegado. Por Facebook también creo mi juego. Todo lo que diga creo mi juego somos nosotros. Ahí nos contactan.
1: Bueno, y por último, hágale usted mismo la invitación a toda la audiencia para que se animen a venir a jugar juegos de mesa.
2: Bueno, sí, vengan, conozcan. Hay mucha gente que viene con los niños y dice, no, son los niños los que juegan. Pero resulta que ellos no se dan cuenta, y es la gente que estamos buscando, que son gente que ama, adora los juegos de mesa, pero no lo sabe. Nunca se ha sentado, y cuando se sientan, he visto gente que llega a las 10 de la mañana y a las 6 de la tarde se va y dijo, no, por usted no recorrí la feria, porque aquí está muy genial. Entonces están invitadísimos a conocer nuevos conceptos, nuevos juegos que van a llegar para diciembre, y de paso lo juegan con el diseñador, que eso no se logra casi siempre. Si les gusta el juego, lo pueden comprar, no es obligatorio, y se va, lo pueden llevar firmado por el diseñador.
1: Recordémosles también en qué pabellón están ubicados ustedes.
2: Claro, nosotros estamos en el pabellón 1, entrando por el arco a la izquierda, primer piso. Estamos como en la mitad, creo mi juego.
1: Bueno, ahí está esta invitación especial para todos ustedes. No se desconecten de la sintonía de los 90.4 FM. Más tardecito nosotros volvemos con grandes invitados.
0: Gracias, Julie, con ese gran invitado. Ahora que yo me acuerdo, yo también pasé por allí, por ese pabellón, y yo veía toda esa gente que estaba jugando estos juegos de mesa, incluso los que ya existen, y había gente que los estaba narrando, les estaba contando una historia y les decía como, no, es que a ti te pasó esto porque hiciste esto. Y yo decía como, venga, ¿cómo hacen de verdad para inventarse toda una historia, para contar la historia mediante el juego de mesa? Y mire qué interesante era lo que nos contaba acá Carlos, que nos decía que la IA todavía no les está ayudando a hacer un juego de mesa, y miren lo creativos que se ha vuelto la gente, porque saben que la mentalidad humana es superior, y definitivamente a mí eso me encanta. ¿Sabe qué otra cosa vi por ahí? Contándoles a ustedes, a los oyentes, vi que estaban realizando también videojuegos, juegos para los celulares, y también es algo fascinante que uno se encuentra, porque hacer un juego no es fácil, un videojuego debe ser, mejor dicho, pasar por todos los 1.1.1, literalmente, de la tecnología, pero todo eso también me pareció muy, muy chévere. Nosotros seguimos aquí con más música. Más adelante les voy a contar otras cositas que vi por allí también en el sofá, mientras nuestra compañera Julie nos cuenta por allí más. Nosotros vamos con música y ustedes no se desconecten de los 90.4 FM, la verdadera alternativa de la radio.

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1: Miguel Mateos comenzó su carrera a lo grande. En 1981, él y su banda Sass abrieron los conciertos de Queen en el estadio Vélez Sarsfield en Buenos Aires. Lo hicieron ante 50.000 personas, sin haber lanzado aún su primer disco. Muy temprano el poder del rock argentino fuera de su país y su música llegó a México, Colombia y Venezuela. Antes de ser solista pasó por distintas experiencias musicales y estudió piano, un instrumento que se convirtió en una pieza fundamental en su forma de componer.

Con temas como Tira para arriba o Cuando seas grande, Miguel Mateos fue construyendo una historia a punta de teclados, guitarras y canciones que se convirtieron en parte de la conversación musical de los 80s. 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

0: 4 de la tarde, 15 minutos, y ahí estábamos escuchando la buena música de La Verdadera Alternativa de la radio, y por ahí yo ya estuve curioseando, y Julie por ahí se encuentra con otro invitado, pero hay algo muy curioso, porque yo ayer que estaba allá en el sofá, yo le preguntaba a un amigo, yo le decía a él como, venga, ¿cuál es la diferencia entre un disfraz y un cosplay? Y él me decía, pues un disfraz tú simplemente coges y te disfrazas y ya hay como quede, y el cosplay es más como el detalle, entran al detalle, tienen que pintarse así, el traje va de una manera, bueno, en fin. ¿Por qué les digo todo esto? Porque por allí estuve viendo y nuestra compañera Julie está muy bien acompañada por un personaje, todavía no sé qué personaje será, pero por allí ya nos lo va a contar nuestra compañera. Así que, Julie, ¿con quién se encontró por allí en el sofá?
1: Hola, ¿qué tal, amigos de la UD Estéreo? Nosotros continuamos desde el sofá con este cubrimiento especial para todos ustedes, porque también queremos que se animen a venir a visitar los diferentes pabellones y stand de lo que será este fin de semana aquí en la capital. A esta hora quiero contarles que me encuentro en la enfermería del sofá y para eso les quiero presentar a Natalia. Natalia, muy buenas tardes, bienvenida a la UD Estéreo.
2: Buenas tardes, mucho gusto.
1: Bueno, Natalia, contémosle a la gente de qué estás disfrazada el día de hoy.
2: Hoy estoy de Varessa, uno de los personajes del juego Genshin Impact.
1: Bueno, ¿qué te motivó a ti a ser cosplay?
2: Bueno, fue por una amiga que tuve hace mucho tiempo que yo admiraba muchísimo, que es una cosplayer súper importante, que como que siempre me gustó mucho el trabajo que ella hacía, siempre hacía sus cosplays súper pros, entonces ella me motivó mucho a empezar en el cosplay. De hecho, ya por ella hice mi primer cosplay y estamos aquí muchos años después.
1: ¿Cuánto llevas haciendo esto?
2: Desde el 2019 más o menos. Más o menos desde el 2020-2019.
1: ¿Cuál es ese disfraz que tú más recuerdas que de pronto te haya gustado muchísimo o que haya sido el más complejo de realizar?
2: Yo diría que es el que voy a usar el día de mañana, que es de un juego que se llama Nike. Es un personaje que se llama Nip, es un juego gacha y es bastante grande, tiene una chaquetica, un coso de osito polar, es bien, bien grandecito.
1: Bueno, hablemos ahora de la enfermería que van a encontrar los asistentes al cosplay. ¿Qué es este lugar?
2: Bueno, que Cosplay Crusade es un hospital cosplay, fue fundado junto con una de las cosplayers más grandes aquí de Colombia, que se llama Catball. Somos tres líderes en este momento, Yoshin Dark y Pachangas Flow, que es otro de los cosplayers de acá. Lo que buscamos es ayudar un poquito a la comunidad en reparaciones a los trajes, porque suele pasar mucho en eventos que se te rompe el accesorio, se descose el traje, la peluca se vuelve una nada con tanta gente. Entonces esto es como una alternativa a los chicos que llevan hospitales cosplays andantes, que es como un carrito. Entonces queríamos que fuera un lugar donde los cosplayers se sintieran seguros, que pudieran venir a arreglar su cosplay cuando quisieran, que fuera como también un lugar donde de pronto te sientes muy asediado de la gente, entonces quieres venir a descansar, quieres venir a como pensar, también te quieres venir a retocar el maquillaje, cambiarte, pues sin estarte como ensuciando los baños, porque pasa mucho que se cambian de los baños y pues pasa que se manchan o es muy incómodo. Entonces este espacio más o menos es como un la casa de los cosplayers aquí en Sofá, porque Sofá es realmente nuestro papá, nos adoptó y venimos acá hace 3 años, entonces estamos muy contentos. Este año el hospital está acá en el octavo piso, segundo piso, entonces estamos muy, muy, muy felices de estar acá.
1: Bueno, yo quiero contarles a ustedes que si ustedes se animan a venir aquí van a poder entrar, visitar el hospital y también en el pabellón 8, segundo piso, encontrar una pasarela gigante donde van a estar desfilando y presentándose diferentes cosplayers y pues Natalia con gusto va a estar ayudándoles a realizar el arreglo de todos esos trajes con el que ustedes vienen aquí al sofá. Contémosle a la gente, ¿el arreglo o la reparación del traje tiene algún costo, Natalia?
2: No, es totalmente gratuito. De hecho, también tenemos una zona de fotografía que queda en la parte de allá del pabellón, que también es fotografía gratuita, porque nos hemos dado cuenta que a veces uno hace cosplay y no tiene fotos, no tiene nada, uno fue, lo disfrutó, pasó súper rico, pero no hay fotos. Entonces tenemos también de parte de Crusade pues el espacio de fotos donde te toman tu foto, te enseñan a posar, tienes como una guía también de parte de los fotógrafos, entonces todo es totalmente gratuito. Obviamente recibimos donaciones, pero es solamente si la gente nos quiere ayudar para comprar materiales, profesionalizarnos más. Pero pues nada, bienvenidos, todo es gratuito, este es un espacio para todos los cosplayers, entonces estamos felices de recibirlos acá.
1: Bueno, ahí está para ustedes la invitación especial para que vengan, visiten el hospital, pero sobre todo también visiten el sofá y se diviertan este fin de semana.
0: Bueno, ahí tienen la invitación por nuestra queridísima compañera Julie y muy bien acompañada allí por este personaje. Y me parece muy interesante la iniciativa que hacen con realizar como un hospital para los cosplayers, porque el día de ayer que yo estaba allá, yo veía a gente que le hacía falta algo en el cosplay o no estaba bien acomodado o algo le pasaba. Entonces, esto me parece una muy buena idea para que mantengan el personaje durante toda la feria. Y aprovechando, ya que estamos hablando de los cosplay, yo no sé si ustedes recuerdan por allí una película, ya que estamos en octubre, de Halloween, que se llama El extraño mundo de Jack. Pues resulta que yo el día de ayer me encontré, o sea, fue la cosa más espectacular, porque yo me encontré con dos par de Oogie Boogie. Este personaje es el villano de la historia, es el que juega apuestas. Entonces me pareció una cosa muy genial, esta gente cómo se ingenia su cosplay, cómo se ingenia todo el traje. Yo sé que son meses de preparación, porque por allí estuve chismoseando y me contaron que eran meses de preparación, de costura, bueno, en fin, me pareció lo máximo. Así que no se pueden perder este fin de semana el sofá para que usted se lo disfrute. Si usted no hace cosplay, no importa, usted va, se lo disfruta y le juro que se va a encontrar con cosas muy curiosas y hasta retro. Bueno, nosotros seguimos aquí con la verdadera alternativa de la radio, con más música. Y en una hora, a las 5 de la tarde, vamos a estar con Angie y con Amantes del Círculo Polar. Así que los voy a dejar con música y ya en un rato regreso.

0: Enrique Bunbury ha sido un explorador inalcanzable del sonido. Su carrera está marcada por la evolución y la búsqueda constante de nuevas formas de hacer música. Su apellido, muy curiosamente, nace de la obra de la importancia de llamarse Ernesto, de Oscar Wilde. En la obra, Bunbury es un personaje imaginario utilizado como excusa para evitar compromisos.
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0: Antes de formar Héroes del Silencio, Bunbury ya experimentaba con la música. Con tan solo 12 años, participó en una banda llamada Apocalipsis, donde exploró sonidos psicodélicos.
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0: En 1996, Bunbury inició su carrera como solista mezclando rock, flamenco y electrónica, una combinación que sigue presente en una buena parte de su discografía. 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
1: Paso para Facundazo Taibo, que va a ganar a

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5:08 de la tarde, a todos ustedes les damos la bienvenida a esto que se llama Amantes del Círculo Polar. Gracias por estar en sintonía, por acompañarnos una vez más. Y por supuesto, hoy iniciamos con esta canción, una canción emotiva y sin duda alguna muy íntima. Es una expresión de amor paternal del gran John Lennon hacia su hijo Sean, ¿no? Y es escrita y lanzada por allí en 1980. Esa canción hace parte de un álbum que es Double Fantasy, que es un trabajo colaborativo con Yoko Ono y que marcó el gran regreso de Lennon a la música después de un retiro de 5 años dedicado a su familia. Y ahí habla de ese sentimiento de un padre que contempla el crecimiento de su hijo y le ofrece consuelo y protección. ¿Sabe qué es bonito de esa canción? Que usted la puede poner a dormir, si es papá, antes de dormir a su hijo. Le puede decir, ¿sabes qué, hijo? Tranquilo, no tengas miedo. Antes de irte a dormir, quiero dedicarte esta canción. Y usted le va a decir allí, no hay nada que temer, tranquilo, tu papá está aquí para cuidarte. Y esta canción la podemos usar para cualquier etapa en nuestra vida, ¿no? Se convierte en una especie de nana, con un tono suave, reconfortante, que busca transmitir seguridad y paz. Así que hoy, ¿qué tal si iniciamos con esa buena paz, con el gran, con la gran leyenda, con el gran símbolo de la paz en la música mundial, el gran John Lennon?

apoyando todo este montaje que tiene muchas, muchas sorpresas para ustedes, queridos oyentes. Así que la invitación es que le mandamos mucha fuerza, energía, amor y paz, ¿no? Al estilo de John Lennon, al señor Julián Escobar, que anda corriendo por el parque Simón Bolívar. Pero ya les voy a presentar una voz que ustedes conocen, que hoy nos estará acompañando en esta tarde. Sin embargo, antes, muy importante, que usted haga lo siguiente. Primero, tome su teléfono celular, vaya y nos sigue en redes sociales. Recuerda que nos encuentra como @laud_estereo para que nos salude, para que nos cuente qué está haciendo a esa hora de la tarde y para que participe, porque se puede llevar una guitarra hermosa que vamos a estar allí firmando con las mejores bandas de Rock al Parque y usted podrá ser protagonista. Y otra cosa muy importante es que tenemos nuestra línea de WhatsApp activa. Hoy vamos a hacer la radio como a la antigüita, ¿no? Nos vamos a escuchar, los vamos a oír a ustedes, entonces guarde este teléfono celular. 324-137-1393. 324-137-1393, porque allí les estaremos contando todo lo bueno que se viene para este Rock al Parque, sorpresitas, regalos. Ustedes saben que acá nos encanta consentirlos al estilo de John Lennon con su hijo, de amor, de paz, porque ahí está Beautiful Boy. Bienvenidos a este Viernes Locochón.

0: El dulce y el ácido se mezclan en esta tarde y aparece el Lulo. ¡Delicioso! Señorita DJ Lulo, ¿cómo está? Doña Luisa, ¿cómo le va? Buenas tardes.
1: Señorita Angie, los oyentes, gracias por ese saludo, por esa presentación. Ustedes saben que a mí me encanta acompañarlos en este programa Amantes del Círculo Polar y que más que compartir, está a puertas de Rock al Parque.
0: Ya estamos, usted ya está en modo rockero, ya tiene la pinta, como se dice.
1: Ya tengo la pinta, ya tengo la pinta de Rock al Parque. Y le juro que el lunes, mejor dicho, que se estalle la emisora porque, Dios mío, se viene bueno.
0: Sí, está muy bueno, está muy bueno. Y vamos a tener una mezcla de sonidos, de música. Así que les vamos a contar la pregunta del día, lo que hoy nos reúne para que usted se vaya uniendo a esta conversación a través de nuestra línea de WhatsApp. Y es que ayer estuve viendo algo muy bonito y era un amigo por allí, esos amigos que lo inspiran a uno. Y subió algo y decía, estas son mis canciones infaltables para el Rock al Parque. Entonces, hoy vamos a hacer lo siguiente. Y es que hay canciones que se disfrutan en cualquier lugar. Pero escucharlas en vivo, rodeados de miles de fanáticos, cantando a todo pulmón, o en un pogo, eso es otra cosa. Cada rockero tiene ese tema que no puede faltar en un festival y que sueña con corear frente a su banda favorita. Así que hoy les vamos a preguntar lo siguiente. ¿Cuál es esa canción que tiene que escuchar en vivo sí o sí en Rock al Parque? Esa canción que usted dice, mire, yo quiero ir a disfrutar Escampida por manifestación. Yo quiero ir a cantar a Grito Herido Mon Laferte por tu tanta falta de querer porque me pasó lo mismo. Yo quiero ir a cantar Mujer Amante de Rata Blanca. ¿Cuál es esa canción que a usted sí o sí, que usted sí o sí dice, necesito escuchar en Rock al Parque? Tenemos muchas agrupaciones sensacionales y muchas canciones, un repertorio, mejor dicho, mágico.
1: Pero full, lo tenemos es full. O sea, no solamente La Falta de Querer de Mon Laferte, sino, ¿sabe cuál me gusta más? Me encanta Amarme.
0: Ay, a mí me gusta Amarme.
1: Esa canción es lo máximo. ¿Y sabe qué me llamó la atención? Ahí les voy a lanzar un dato muy curioso a los oyentes, para que estén atentos hoy.
0: Cuente.
1: Pues imagínense que

0: yo estaba haciendo mi tarea y yo le dije a ChatGPT, ve cuáles son las canciones más esperadas. Uh-huh. Y me dice Apocalíptica, Nothing Else Matters. Y yo, ¿qué? ¿Cómo así?
1: ¿Qué es lo que está pasando?
0: O sea, sí, porque esa canción es de Metallica. Pues resulta que estos locos se les ocurre tocar esta canción en violonchelos.
1: ¡Ay, no diga!
0: Y es una cosa, o sea, es una melodía que me la alcancé a oír mientras pedía la hamburguesa. De verdad, la escuché y yo dije, no friegues, ¿es en serio? ¿Qué cosa para explotarle la cabeza?
1: Es que vamos a tener hoy esa magia, ¿no?, del rock. Así que la invitación es que usted se vaya conectando con nosotros y nos envíe a través de nuestra línea de WhatsApp. Hoy no tendremos chats en vivo en TikTok, pero estamos en WhatsApp. Así que la idea es que usted nos cuente esa canción que sin duda alguna le conquista el corazón. Esa canción que usted dice, sí o sí, necesito escuchar en Rock al Parque. Y bueno, le cuento, vamos a saludar en este momento a Daniel. Daniel. Mire, hoy no me tocó sacar la chancla, porque él sabe. Él es Sir Daniel, ¿no? Ya no solo diamante de la temporada, ya lo coronamos zafiro de la temporada, que es un nivel premium. Y nos dice, queridos diamantes, Angie con doble G, muy bien, ¿sabes? Solo por eso no saqué la chancla. Lo quiero, Daniel. Dice, y Julián con tilde en la A, muy bien, Julián se sentiría orgulloso. A la distancia, buenísimas tardes. Y después nos dice, saluditos a Luisa. Ay, qué lindo, Daniel. Gracias por acompañarnos, por estar allí reportando sintonía. También los invitamos a ustedes a que sigan participando y nos manden esa canción que no puede faltar en Rock al Parque, esos 30 años que vamos a celebrar por lo alto, con toda nuestra transmisión, con todas nuestras sorpresitas que les estaremos presentando también en este viernes locochón, para que se unan, para que se preparen, porque hoy lo que hay es buena música. Y sin duda alguna, tenemos que hablar de que un 9 de octubre, un día como hoy, nace el gran John Lennon.

0: Pues ahí estamos escuchando Come Together, ¿no? Una canción que le da la apertura a este álbum sensacional, Abbey Road, que es uno de los más conocidos de The Beatles. Y esa canción fue escrita principalmente por John Lennon, ¿no? Y acreditada a Lennon-McCartney. Nace en 1969 como un encargo político, curiosamente, que terminó transformándose en el tema de apertura de este icónico álbum. Y es que hay un eslogan allí. En 1969, pues el psicólogo, escritor y activista pro drogas Timothy Leary se postuló para gobernar California. Y Leary le pidió a John Lennon una canción de campaña y utilizó el lema Come Together Young the Party, ¿no? Como vamos juntos, disfruta la fiesta. Pues la campaña, adivinen qué, fracasó, no le fue bien y su proyecto político no prosperó. Pero Lennon más adelante decide tomar esa frase inicial, descartar todo lo de lo que le restaba de esa idea política y reescribir la letra con versos surrealistas y fragmentados. Ahí nace esta canción Come Together, que seguramente la hemos escuchado, la hemos disfrutado, y hoy la traemos porque hablamos del gran John Lennon. Una voz, ¿no? Que nace un día como hoy. Y es que para hablar de él nos toca hacer un viaje en el tiempo y lo vamos a hacer hacia la década de los 40. Imagínense que Europa en ese momento transitaba una de las etapas más oscuras de su historia. Estábamos viviendo la Segunda Guerra Mundial. Entonces, usted imagínese lo que estaba pasando. Allí, la vida diaria eran los bombardeos, ¿no? Eran los protagonistas en los cielos de Inglaterra. Teníamos sirenas, apagones. Una madre, también en medio de todo esto, de este bombardeo, de esa guerra, pues estaba dando a luz. Y ella daba a luz en Liverpool. Y ahí estaba dando a luz a John Winston Lennon, ¿no? En plena bombardeo, un 9 de octubre de 1940, nace esta voz que más adelante se transformaría en una de las más importantes de la historia, de las mentes destacadas de la música, y nace en Liverpool Maternity Hospital, y su mamá, Julia Stanley, le dio palmaditas, ¿no? En la nalguita y dijo, ¡ah! Esa voz va a ser la que va a brillar en el mundo.
1: Vea que esta canción le decía extra micrófonos que se me hizo conocida, que por eso como que quedé sorprendida que la cantara él, porque yo dije, esta canción yo la escuchaba en alguna parte, hace parte de una de las canciones de la película de Cruella, que por eso
0: Ay,
1: fue que la
0: sí.
1: reconocí y yo dije, ¡ah, no puede ser! ¿Esta canción es de él? ¡Wow! Y vea que sí. Porque mire que aquí muy curiosamente John y Paul desarrollaron una de las asociaciones creativas más importantes de la música popular en ese entonces. Y aunque muchas canciones aparecen acreditadas a John Lennon y McCartney, algunas fueron escritas principalmente por John y no por Paul. Entonces, entre esas canciones está esta que está sonando aquí de fondo.
0: Sí.
1: Come Together, y yo quedé como, wow, qué nota. Y también está en otras canciones como Across the Universe, me disculpan el inglés si lo estoy diciendo mal. Y también está A Day in the Life.
0: Es que ellos crearon juntos, ¿no? Varias canciones claves dentro de la música. Y esa fue una dupla sensacional que terminó siendo mágica, ¿no? En lo que también fue los Beatles. Y mire que los primeros años de Lennon, muchos antes de convertirse pues en una de las figuras centrales de los Beatles, estuvieron más bien marcados por vínculos familiares complejos. Sabíamos de la mamá, ¿no? Estábamos en una zona de guerra, pero su padre Alfred era marino mercante y él pasaba largos periodos fuera de la ciudad por su trabajo. Pues este vacío hizo que la figura paterna tuviera poca presencia en su vida. Y eso también ocurrió con su mamá. Digamos que fue un niño que vivió muy solito desde pequeño, aunque digamos que en ella, en mamá, pudo encontrar un lenguaje un poquito más común que convirtió su imagen en esa ayuda, ¿no? En la hija, en el hijo. Y en la familia que él tenía y que podía llegar a vislumbrar. Y Alfred solía estar fuera de casa con frecuencia, pero enviaba cheques de pago al lugar donde John vivía con su madre, en algo que no sucede en Colombia. O sea, el papá estaba afuera, pero la plática por lo menos llegaba. Sin embargo, los cheques cesaron cuando se ausentó sin permiso en febrero de 1944. Pues imagínense que al regresar a su casa, 6 meses después, se ofrece a cuidar a la familia, pero Julia en ese momento estaba embarazada de otro hombre y le dijo, no, señor Alfred, usted ya no tiene apertura en esta casa. Así que con tan solo 5 años, pues John Lennon, ese John Lennon joven, se mudó a la casa de su tía materna, Mary Minnie Smith. Y pues su paisaje cambió de ser una casa adosada de ladrillo rojo, allí en Liverpool, a un pequeño hogar de Woolton, que era un suburbio de la misma ciudad. Pero aún en medio de que había un poco de condiciones más precarias, pues le sirvió mucho a él, ¿no? Porque encontró también un poco de maternidad en su tía. Y lo que hizo ya más adelante fue Julia mantenerse presente, ¿no?, en la vida de John durante su infancia. También le heredó lo que terminaría siendo el gran motor de su vida, que era la música. Y en esa adolescencia, ella le enseñó algunos acordes de banjo, uno de los primeros instrumentos con los que sus manos también tuvieran contacto. Y empieza poco a poco ese amor de John Lennon por la música, que se transformó más adelante en este gran fenómeno que hoy en día conocemos, pues de los Beatles y de también lo que logró hacer John Lennon más allá del cuarteto de Liverpool, porque fue sin duda alguna uno de los más exitosos en su carrera como solista. Así que ya escuchamos Come Together, ¿qué tal si seguimos con este popurrí? Y nos vamos con esa canción para recordar esas etapas que también reúnen la vida de John Lennon y ese triángulo amoroso que fue bastante polémico para el cuarteto. Estamos hablando de Yes, I'm Your Angel. Y hay una voz femenina. ¿De quién será?

0: Pues ahí estamos escuchando a Yoko Ono, una mujer que transformó y causó una de las polémicas más fascinantes de toda la historia del rock. Y es que esta fue una historia de amor que cambió sus vidas, influyó en la separación de la virulmanía. Es que los virus en ese momento ya estaban siendo furor en todo el mundo. Pero miren, lo que hace un corazón, lo que hace una mujer, lo que hace la pasión. Y pues esta historia provocó primero un enorme rechazo del público, dio origen a una obra musical experimental, política íntima, y también fue una historia que cambió radicalmente la vida de cada uno de los integrantes de la banda. Yoko no fue simplemente esa mujer que se interpuso, ¿no?, entre John y los Beatles, porque muchas personas la han visto así, sino más bien era una artista de vanguardia con una trayectoria propia. Y John encuentra en ella como esa compañera creativa que le permitió también de una otra forma encontrar direcciones distintas a lo que estaba haciendo con los Beatles. Hay que conocer a tres personas implicadas en ese famoso triángulo amoroso. Tenemos a John Lennon, Yoko Ono y Cynthia Powell, que fue la primera esposa de John. También hay que decir que John Lennon, pues antes de conocerse con Yoko, ya estaba casado, ¿no? Y Yoko Ono, más bien, ella había nacido en Japón. Era una artista bastante revolucionaria, trabajaba en performance, era actriz, invitaba siempre al público a participar y también había estado casada con un compositor japonés, Toshi Shiyanagi, ¿no? Y luego con otro productor, que era Anthony Cox, con quien tuvo a su hija Kyoko. Y ahí sí llegó a la vida de John Lennon. Ya.
1: Pero mejor dicho, le rindió.
0: El anillo ya había llegado, ¿no? El anillo ya había llegado.
1: Oiga, sí, le rindió bastante. Yo digo como, ve, multifacética la artista, porque hace un poco de todo. Y de verdad que escuchándola, yo digo, oye, qué buena dupla hacen con John Lennon. Y qué bonito hubiese sido que ellos hicieran más canciones juntos. Además, porque por allí ellos se casaron el 20 de marzo de 1969.
0: Sí, y mire que algo muy interesante que tienen ellos es que fue una relación intensa. Esa yo creo que es la palabra. Infidelidad hubo, separaciones también, reconciliaciones también, una vida familiar que ambos intentaron reconstruir también, ¿no? Y pues todo esto coincidió con una etapa de conflictos internos en los Beatles, ¿no? Y ahí es donde viene un poco el amor y odio que le tiene la fanática de John Lennon a Yoko Ono. Pero en la música sí hay que decir que destacaron y que fueron una gran dupla.
1: Sí, claro. Además porque ellos en este mismo año, si mal no estoy, si no pues por favor me corriges, ellos realizaron un proyecto artístico relacionado con su matrimonio que se llamó Wedding Album. Eso fue un álbum entre ellos.
0: Es cierto.
1: Y eso fue en 1969, fue en el mismo año en que ellos se casaron.
0: Mire qué bonito. Y yo creo que ellos tuvieron esa complicidad. ¿Sabe? Yo soy partidaria y creo mucho en esto, de que hay parejas que llegan a la vida de uno para ayudarlo a tomar decisiones. Puede
1: es
0: ser
1: verdad.
0: Que no sea la mejor, pero le ayuda a tomar decisiones.
1: Pero vea que estos dos lo que hicieron fue coincidir. Como que hicieron un muy buen equipo, porque además hicieron también muchos otros proyectos. En 1980 hicieron Double Fantasy, que fue un álbum que alternaba canciones de ambos y que marcó el regreso discográfico del artista.
0: Y es que tuvimos a John Lennon un poco lejano, ¿no?
1: Sí.
0: De los escenarios. Y luego lo volvemos a encontrar con un álbum fantástico que es Double Fantasy. No solo nos trae la música de John, sino también canciones como esta de Yoko Ono. Y hay una canción en particular que también nos deja adentrarnos a la vida y obra del gran John Lennon. Y se graba por allí un 27 de mayo de 1971. Y es una canción donde, de hecho, en varias fotos, pues se ve a John cantando y tocando el piano mientras estaba acompañado de su productora, Yoko Ono. Y es una canción que habla, ¿no?, de lo que tanto necesitamos en este momento en el mundo. Y es que Imagine se convierte en una de las canciones más reconocidas de Young como solista y se interpreta en homenajes, actos por la paz y ceremonias conmemorativas en diferentes partes del mundo. Allí imaginamos un mundo sin posesiones y sobre todo un mundo lleno de paz, paz que tanto necesitamos a propósito de un 9 de octubre, ¿no? Donde no solo vemos a nacer a John Lennon, que estaríamos cumpliendo más o menos 86, 87 años, sino que hoy también se dio a conocer el nombre oficial de quien será este año, ¿no? El galardón del Nobel de Paz. Así que hoy necesitamos un poquito de paz en el mundo. ¿Qué tal si hacemos una pausa al caos de la ciudad? Nos conectamos con esa gran voz del mágico John Lennon.

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1: 5:44 de la tarde, gracias a todos ustedes por seguir en sintonía con nosotros. Y recuerde que hoy estamos en modo roca al parque, ¿no? Modo guitarrita, que ustedes se van a poder llevar firmada y con dos simples pasos. Así que si no ha ido, no ha hecho su video, es momento de que lo haga. Está supremamente fácil esa dinámica y todos los términos y condiciones los puede ver en nuestras redes sociales, @LAUDESTEREO. Y lo mejor es que hoy vamos a tener un especial con esas canciones recomendadas. Así que los invitamos a que levanten la manito, a que nos cuenten desde qué parte del mundo nos están escuchando a través de nuestra línea de WhatsApp 324-137-1393. 324-137-1393. Y a esta hora vamos a saludar nada más y nada menos que al señor Adrián. Adrián Darío Loaiza, que nos dice, mire lo que nos dice.
2: ¿Qué nos dice?
1: Buenas tardes, sin duda. Sin duda la canción es Viernes 3 AM, Serú Girán. Oiga, qué buena banda, ¿no? Que llegará a acompañar a Rock al Parque. Y algo que me gusta de los oyentes es que uno puede hablar de esas agrupaciones que no son las típicas para las que todo el mundo va. Serú Girán es una banda que tiene muchos, muchos años y es un supergrupo argentino de rock progresivo. De hecho, quien estuvo allí detrás en esa primera formación es el señor Charly García.
2: Bien.
1: Así que vamos a tener ahí Viernes 3 AM. Ya se la vamos ahorita a programar. Adrián, gracias por reportar
2: sintonía. Está lista la canción.
1: Y por levantar la manito. También nos saluda Daniel y nos dice, el otro día escuché una versión de Imagine for a Perfect Circle y uff, qué buena canción. Oiga, sí, es que Imagine tiene muy buenas versiones y yo creo que John Lennon con esa letra dejó a más de uno inspirado.
2: Sí, la verdad es que la canción es muy bonita, para inspirarlo a uno queda muy bien también para el día.
1: Así que ahí está, la pregunta está abierta hoy a todos ustedes para que sigan participando y es esa canción que sí o sí ustedes quieren disfrutar y cantar en vivo en esos 30 años de Rock al Parque. Mientras ustedes nos cuentan, vamos a hablar de algo que hoy está causando mucho revuelo en el mundo. Ayer les estábamos trayendo los nombres de los ganadores de los premios en Nobel, ¿no? Tenemos el Nobel de Literatura, Física, Química, Medicina, Fisiología, etcétera. Pero uno como de los más expectantes es siempre el Premio Nobel de Paz. Y ahí tenemos a Navi Villay, espero haberlo dicho bien, y es la jurista sudafricana que se llevó este galardón, que es uno de los más esperados de los premios Nobel. Y ella lo dedicó a los sobrevivientes del crimen internacional. Sobre todo es una mujer que se ha dedicado también a hablar mucho del poder de Nelson Mandela y que a lo largo del tiempo ha estado detrás, ¿no?, de este trabajo. De hecho, Navi Pillay es ex alta comisionada de las Naciones Unidas por los Derechos Humanos y gana este viernes el Premio Nobel de la Paz 2026. Lo que dicen los jurados es esto, por sus esfuerzos para promover la paz y el derecho internacional. De hecho, Jorgen Ten Fraines, que es el presidente del Comité Noruego del Nobel, destacó que existe un hilo conductor común que va desde su trabajo inicial en defensa, por ejemplo, de Nelson Mandela y de otras personas que se opusieron al apartheid, hasta su labor como jueza en algunos de los casos internacionales clave de nuestro tiempo.
2: Vea, interesante. Imagínense que también, por aquí estaba mirando, y qué cosas tan grandes ha hecho, porque antes de convertirse en una figura de justicia internacional, ella trabajó como abogada sudafricana y defendió a personas perseguidas por oponerse al, bueno, lo voy a decir, por favor me corrigen, al apartheid.
1: Es el apartheid.
2: Eso.
1: El apartheid, que es uno de los movimientos claves, ¿no?, dentro de la revolución africana, y eso hay que tenerlo presente.
2: Presente, claro. Y bueno, entre ellas también todo lo que tuvo que ver con Nelson Mandela y otras actividades. Y además, también en 1967 se convirtió en la primera mujer en establecer un despacho de abogados en la provincia sudafricana natal.
1: Sí,
2: una figura nata.
1: Y es que cuando hablamos del apartheid, no estamos hablando de hecho una palabra que viene del africano que significa separación. Y este fue un sistema en su momento, que duró casi 50 años, ¿no? Esto fue bastante devastador para las comunidades afrodescendientes, donde hubo segregación racial institucionalizada en Sudáfrica y Namibia. Entonces, esto causó, por ejemplo, división obligatoria de áreas habitacionales, escuelas, hospitales, playas y transportes, según el grupo racial de las personas. Ahí es donde hablamos, ¿no?, de la importancia que tuvo Nelson Mandela cuando habló y cuando fue un líder en contra también de lo que estaba sucediendo con el apartheid. Y ella, esta mujer, P.I., pues estuvo detrás, ¿no?, de todo también lo que ha sido rescatar un poco la justicia y la dignidad humana como una fuente de esperanza e inspiración para quienes buscan construir un mundo más pacífico. De hecho, ella se entera de que gana el premio Nobel de Paz y bromea, diciendo que al principio no estaba del todo convencida, pues, de que esa noticia fuera cierta. No es como la llama y le dice: usted ganó el Nobel. ¡Ay, no moleste con eso! ¡No me haga esa broma! Y contó que fue un hombre llamado Christoph que le comunicó que había ganado el premio. Y ella dijo: esto debe ser una broma. Pero después dijo: sus aplausos significan todo para mí, pero como abogada y jueza todavía quiero verificar eso, ¿no? Y si aplauden un poco más, tal vez comparta este premio con Trump. Imagínense, hasta bromeó con eso ante su discurso. Allí, pues ella tenía una aparente alusión a la decisión de la ganadora del año pasado, que recordemos fue María Corina Machado. Y pues hoy se habla de esta mujer, no, de esta mujer que se enfrentó al apartheid, que también estuvo allí promoviendo todo el trabajo de Nelson Mandela y que sin duda alguna pues hoy se lleva uno de los premios más importantes que le entrega este comité noruego.
2: Sí, mire que realmente estoy impresionada porque todo lo que son las comunidades sudafricanas y todo lo que tengan que ver con el color les ha costado de verdad sangre, literalmente, poder llevar la paz también a sus comunidades, ¿no? Digamos que está plasmado en varias películas que uno puede encontrarse allí. Hace poco yo vi una película que se llama En mis zapatos. Bueno, era algo así. Ya, yo voy a buscar la película.
1: ¿Y de qué trataba?
2: Pues le cuento. Trata de que las mujeres blancas tenían mujeres negras como sirvientas.
1: Sí.
2: Y era tal la cosa como las trataban, algunas las trataban mal y ellas no podían usar el baño principal. Y eso se dio en hechos reales, esa película está basada en hechos reales. Entonces, a mí de verdad me llena de orgullo saber que este tipo de personas existe y que puede llevar la paz a toda esa comunidad y que se la merece porque son personas. A mí, además, a mí, en lo personal, me encanta el color de la piel de ellos, son muy bonitos.
1: No, y mire que algo muy interesante que sucede con esto es que nos muestra, ¿no?, una mirada de lo que ha sucedido alrededor de la historia. Me hizo acordar una película que es Talentos Ocultos, que nos habla de tres científicas afroamericanas que trabajan para la NASA, ¿no?, a comienzos por allí de los años 60, y es bastante desgarradora. De hecho, se lo contaba a Julián hace unos días, hay una escena muy fuerte donde ella está rodeada no solo de personas blancas, por decirlo así, sino de hombres, y era de las pocas mujeres, y además era una mujer negra. Entonces todo esto hacía que ellos la criticaran, la juzgaran, pero era una mujer tan talentosa y brillante dentro de su oficina, y de repente ella empieza a desaparecerse a diario una hora. Y el jefe un día se le acerca y le dice: ¿usted por qué no está en su puesto? Y ella le dice: porque es que yo tengo que ir al baño y mi baño no está acá, mi baño queda afuera. Y un día ya llega mi papá mojada porque tenía que ir al baño para mujeres negras, ¿no? Y ese era un baño que ella tenía que atravesar todos los edificios. Entonces sí, pasan estos casos, y el apartheid y el racismo es algo ya mandado a recoger hace muchos años. Total. Pero qué importante el trabajo que se ha venido desarrollando y que hoy nos muestra también este premio Nobel de Paz, ¿no? Que es algo clave también para la humanidad, para la historia.
2: Sí, vea que justamente eso era lo que pasaba con la película que le estoy comentando, Angie, porque el baño de ellas no podían usar el baño principal, sino precisamente usaban o tenían un baño afuera o tenían un baño en el mismo cuarto de ellas, pero estaba prohibido. La que entrara en el baño principal, la despedían. Y en esta película lo que hace esta mujer, lo que hace esta mujer es que ella toma venganza de una manera muy cómica.
1: Ah, y sí, ¿cuál fue?
2: Pues imagínense.
1: Somos creativas, creativas.
2: Pues imagínense que le hace un pastel.
1: ¡Ay!
2: Y ella le dice, cómete, que pues perdón lo que voy a decir, pero ella le dice, cómete mi excremento. Literalmente dicho y literalmente hecho.
1: Oiga.
2: Porque le dice como, uy, qué rico está este pastel, ¿no? ¡Qué delicia! Y resulta que la mamá de la chica que se lo estaba comiendo iba a comer y ella dijo, no, es especialmente para ella.
1: Está especialmente hecho para ti.
2: Especialmente hecho para ti.
1: De vez en cuando necesitamos ese tipo de pasteles en la vida.
2: Sí, la verdad es que sí, pero que también nos lleve como a eso, ¿no? Como al respeto que se merece la gente, sea el color que sea.
1: Claro, y es que eso ya lo tenemos que tener presente. Ojalá no sea algo que siempre tengamos que recordar. De hecho, hace poco a mí me gusta mucho ver este tipo de audiciones, ¿no? De talentos en todo el mundo y en eso pierdo mucho tiempo, queridos oyentes. Me la paso ahí scrolleando, ¿no? Audición de La Voz en Inglaterra, Estados Unidos. Y bueno.
2: Ay, me pasa lo mismo.
1: Es muy divertido, sí, es no queda asombrado. Pero hay muchas personas con tez negra que son demasiado talentosos. Y veía un comentario que dije, ¿sabe qué? Estoy de acuerdo. Y va a ser un poquito polémico, pero decían, yo creo que hubo tanta esclavitud, decía esa persona, hubo tanta esclavitud y tanta segregación racial porque hay una raza superior y siempre han sido ellos. Son sí. demasiado talentosos en lo que se proponen. Y eso me pareció tan clave para entender la historia, ¿no? Que hoy estamos atravesando. Así que celebramos, por supuesto, este logro. ¿Usted qué opina? ¿Cree que fue esa mujer la que debió llevarse este galardón al Nobel de Paz? Recordemos que la ceremonia oficial será el 10 de diciembre, es decir, de mañana ya en 2 mesecitos. Y bueno, hablando de esto, ¿qué tal si traemos una canción que se convirtió en un poderoso himno de protesta, que habla de esa liberación de justamente este líder sudafricano Nelson Mandela, ¿no? Quien, recordemos, estuvo encarcelado durante 27 años por su lucha contra el apartheid. Y hoy merecemos traerla a propósito de esta conversación. Ahí está The Specials, y una canción que también llegó a muchas partes del mundo, que era un clamor para decir necesitamos a Nelson Mandela libre, pero que hoy en día es un himno para aquellos que son ciegos, sordos y mudos ante la injusticia, que siguen creyendo en el apartheid, que siguen viviendo la segregación racial. Por eso hoy alzamos la voz con ese llamado a la acción y ese espíritu indomable de Nelson Mandela, la voz de The Specials.

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1: 6:11 de la tarde y gracias a todos ustedes por seguir conectados con nosotros. Y recuerda que en ese momento estamos al aire a través de los 90.4 FM, pero también de nuestra página web, laud.udistrital.edu.co. Y vamos a saludar en ese momento a Javier Rodríguez, que nos escribe y nos dice lo siguiente. Mire.
2: ¿Qué dice?
1: Buenas tardes, amigos de Laud. Un abrazo para ustedes. Un abracito. Me gustaría boletas para Rock al Parque. Javier, es gratis. Dice, no mentiras. Pero para el sofá sí me les apunto. Gracias. Pues Javier, ha tocado usted un tema muy importante. Un saludo para Javier Rodríguez, que siempre nos saluda. Y es el sofá, ¿no? Y es, sí. Nuestra compañera Yuli Sopo ha estado allí. ¿Cómo le fue? ¿Usted estuvo por allá? ¿Qué tal? ¿Qué vio? ¿Qué descubrió?
2: No, yo vi un montón de cosas. Entre ellas, que yo les decía hace unas horas a los oyentes, yo no sé si ustedes recuerda o usted, Angie, si ha visto la película del extraño mundo de Jack.
1: Sí, señora.
2: Y imagínese que me encontré con un par de Oogie Boogies.
1: Oh,
2: demasiado lindos, pero es que el cosplay era una cosa espectacular, era tan exacto que yo decía, esta gente de verdad se esmera porque el detalle se vea a todo furor. Entonces me encantó encontrármelos y me tomé mi foto porque no podía faltar la foto.
1: Yo la vi en bastantes sets. Sí. Hay muchos lugares para tomarse fotos.
2: Le cuento, el pabellón 5, si mal no estoy, es el pabellón donde está todo lo callejero, llamémoslo así. Mm. Y hay unos murales donde usted puede ir a tomarse fotos. Y hay skaters, y hay toda una maqueta de la ciudad así al estilo muy urbano.
1: ¡Ay, qué lindo!
2: Sí, es muy interesante la propuesta que ponen, porque hace como, no catarsis, pero sí hace como un recuento de lo que puede ser Bogotá. Y es muy, muy interesante cómo lo muestran. Además, porque ahí ya está el metro, entonces se ve muy bonito. Y hacen también como unos concursos de rap, yo los vi rapeando y con música y el ambiente y la cosa, entonces fue muy interesante. Otra cosa con la que me topé.
1: Y algo muy novedoso que no habíamos visto en el sofá.
2: Sí.
1: No, de hecho por allí nuestra organizadora que la entrevistamos nos decía que iba a haber un espacio para el graffiti, para el muralismo, qué bonito eso.
2: Sí, no, y muy interesante y me gustó mucho y por ahí me tomé un par de fotos, no pude tomarme más porque la ansiedad me gana de ver todo. Entonces también me vi con unos carros que, digamos, a mí me gusta mucho ese carro clásico, que es el escarabajo.
1: Ay, sí.
2: Pero estaba empaquetado con su música, pero con los baffles y con todo. Parecía moderno en lo clásico. Entonces es una cosa que me explota la cabeza, que yo digo, wow, ¿qué es esto, por Dios?
1: Me hizo acordar usted una canción.
2: ¿De cuál?
1: La del Pichirilo. ¿No?
2: Ay, sí. Sí, esa sí.
1: Yo con su pichirilo allí. Ay, Dios mío.
2: Con el Kailak.
1: No piensen mal, queridos oyentes. Ay, qué lindo.
2: No, y vea, les voy a comentar. Por allí, si usted me sigue en redes, yo estuve maquillada al estilo Capitolio. Pues resulta que están promocionando la película de los Juegos del Hambre. Si usted ha venido siguiendo toda esta trama de los Juegos del Hambre.
1: Y ya casi sale, ¿no?
2: Ya casi sale. Entonces la están promoviendo y además usted puede ir tomarse fotos. Está en el pabellón 11, al ladito ahí del dragón. Usted entra y ahí los ve a ellos y además se puede hacer un tatuaje temporal.
1: Ay.
2: Y lo maquillan así, si usted quiere, al estilo Capitolio, pero eso es así exagerado, ese
1: ¿tiene
2: maquillaje.
1: Costo, o viene
2: no,
1: con la
2: es gratis.
1: Uy, sí.
2: Es gratis.
1: Para que los oyentes no digan que no los invitamos a buenas cosas.
2: Sí, para
1: o sea, que
2: no
1: usted
2: digan.
1: Se tatuó.
2: No, yo me hice, a mí me hicieron un maquillaje estilo Capitolio.
1: Ay, qué lindo.
2: Y me encantó, casi no me lo quito.
1: Oiga, pero qué bonito, me
2: sí,
1: gusta mucho eso.
2: Y me encontré con varios cosplay, me encontré también con el cosplay, no sé si usted ubica al gran Saiyaman por allí en Dragon Ball Z.
1: Ah, claro.
2: Y me lo encuentro allí.

0: sentado en el trono de los Avengers, se me escapa la película en este momento.
1: ¿En Game?
0: Endgame, pero no, la última que va a salir ahorita.
1: Doomsday.
0: Esa. Y yo, ¿qué hace sentado el Gran Saiyaman ahí en ese trono?
1: Va a tocarse. Se infiltró.
0: Entonces me tomé una foto con él también, y también me tomé una foto en el trono con mi cara de malvada, porque tocaba.
1: Oiga, qué
0: Era
1: bonito.
0: justo y necesario, pero también usted se va a poder tomar fotos. Esto es en el pabellón 3, en
1: Sí.
0: el segundo piso. Usted va a encontrar
1: Uy.
0: todo eso. Y también hay una parte donde uno se puede tomar con el cucarachón de los hombres de negro.
1: ¿Cuál cucaracho?
0: El cucaracho, cuando está el
1: Ese
0: hombrecito negro,
1: cucaracho.
0: que dice, pobrecito cucarachón, se nos puso sentimental.
1: Se
0: Bueno,
1: llama, ay, sí,
0: ese.
1: ya.
0: Ese cucarachón ahí está, y usted se puede tomar una foto con
1: El
0: el arma. Eso sí
1: cucarachón.
0: tiene costo, que me lo cobraron, pero no importa, yo me tomé
1: ¿Se lo
0: mi foto.
1: cobraron o la estafaron?
0: Ja, una
1: ¿Quién
0: de dos,
1: sabe?
0: yo creo.
1: Si a usted le cobran la foto del cucarachón, nos hace saber.
0: Por favor,
1: Por favor, por favor. ¿Pero
0: porque
1: le
0: yo quiero
1: cobraron
0: saber.
1: mucho o cuánto le cobraron?
0: No, 5.000 pesos.
1: Bueno.
0: Eso no es nada. Pero muy, muy chévere. También me encontré con trajes de Star Wars, que yo soy muy fan de eso, entonces me encontré con el Mandalorian y me acordé la frase, el camino así es.
1: Ay, qué
0: Entonces es muy
1: lindo.
0: bonito. Los que me escuchan dirán, no, esta mujer es muy friki, pero es que yo amo todo ese mundo
1: Ay, no,
0: también.
1: es que ir al sofá es delicioso. ¿Sabe qué a mí me gusta mucho? Es Baby Yoda.
0: Ay, Grogu.
1: Grogu. No había un
0: Grogu, ay,
1: Baby
0: es
1: Yoda por
0: divino.
1: ahí. Qué
0: Es, sí,
1: lindo.
0: es muy lindo, es demasiado hermoso.
1: Ay, a mí me
0: Y
1: encanta el sofá.
0: no, es muy bacano. Y o sea, es que estoy muy emocionada yo hablando de esto
1: Cuente, cuente, ¿qué
0: porque
1: más hay por ahí?
0: es la primera vez que fui y yo dije como, qué maravilla, ¿qué es esto? Me encontré también, pues a mí no me gusta mucho, pero en el pabellón 1, que fue también por donde estuvo Julie, hay una sección de juegos de mesa.
1: Ay, a mí me encantan los
0: Pues
1: juegos de
0: resulta
1: mesa.
0: que ayer yo vi que estaban jugando The Walking Dead. Y yo, ¿cómo así? O sea, ¿se vuelven caminantes o qué? Cuénteme pues. Entonces resulta que hay una persona que está narrando además la historia mientras usted juega. Le pasa algo o lo convierten, él te explica por qué. Y yo, ¿qué es esto? Y había de los Power Rangers, había de One Piece, había de un montón de todo lo que usted se imagine. Entonces me pareció también bastante interesante y en la parte de arriba de ese mismo pabellón hay una zona para los niños que hacen como un show para los niños y hay
1: Sí.
0: actividades para los niños. Entonces, si usted tiene a su hijo que quiere ir al sofá, vaya con su hijo, que es para toda la familia.
1: Qué lindo. Ay, a mí me encanta el sofá y de verdad que es una gran experiencia. Estoy muy contenta porque nuestros oyentes también han podido ir, ¿no? Así que si usted no ha venido a
0: Sí.
1: recoger las boletas, me hace el favor y llega.
0: Va a sacar la
1: Porque
0: chancla, ojo.
1: Tenemos aquí algunos todavía en la lista negra que no han llegado, así que por favor es momento de asistir. Mañana hasta las 12 del mediodía hay plazo. Si usted no llegó a esa hora, inmediatamente las boleticas que quedaron se habilitan para otros oyentes. Por ejemplo, Javier Rodríguez que dice que quiere ir. Se le puede dar ese pasecito
0: Sí.
1: doble, así que esté muy
0: Y
1: atento,
0: está ahí muy
1: muy
0: atenta a la cosa.
1: pendiente.
0: ¿Sabe qué otra cosa me estaba acordando? Qué pena, yo acá muy emocionada.
1: Sigue contando, sigue contándonos.
0: Pues imagínese que llegué a una parte donde los juegos retro, cuando uno iba a la tienda y encontraba esa maquinita, ay, yo encontré esas máquinas allá. Y yo, qué
1: ¿Pero
0: nota,
1: maquinitas de qué?
0: maquinitas de juegos,
1: ¡Ay, qué
0: de los juegos
1: lindo! De las
0: esos, de las
1: palanquitas.
0: palanquitas y los
1: Pelea, pelea, pelea, pelea,
0: botoncitos.
1: pelea.
0: Ay, yo dije, ¿qué es esto? Y me encontré una de Mortal Kombat. Me encontré, sí, todas eran
1: A
0: de
1: mí me
0: pelea.
1: encantaba jugar, como
0: Sí.
1: nunca he podido ganar, pero yo muevo todos los botones. Alguna cosa tiene que salir de allí.
0: No, y sabe también que me encontré con un Nintendo y yo no sé, de pronto no sé si fue Angie, una de las personas que tuvo estos televisores. Yo no. Yo siempre que iba a las casas de mis amigas, yo veía esos televisores estilo Mickey Mouse, princesas y Bob Esponja.
1: No, yo
0: Y
1: no.
0: yo, ¿qué es esto? Entonces, claro, me encontré con lo retro de lo retro en el sofá y yo decía, qué chévere
1: Pero
0: porque uno
1: ¿cómo
0: se
1: así?
0: puede
1: ¿Un
0: sentar a
1: televisor
0: jugar.
1: tipo princesa?
0: Sí, o sea, le voy a explicar.
1: A ver, no, porque yo de eso no tuve. Vea, no, Luisa, yo no tuve parabólica en mi infancia. No. Yo le contaba a Julián que me veía Señal Colombia. Ese era mi entretenimiento.
0: El castillo Rattimbun.
1: Es decir, que televisor de diseño de Mickey Mouse no lo tuve.
0: No, pues yo tampoco lo tuve. Yo tenía que pelear con mis hermanos para ver quién veía su o sus muñequitos o mi novela, o sea.
1: Ah, ¿usted era novelera desde chiquita?
0: Pues claro, yo veía RBD.
1: RBD.
0: Exactamente. Entonces resulta que allí me encontré, haga de cuenta ese televisor que estamos viendo acá. Entonces, sí. Póngale unas orejitas, póngalo rojo y que es de esos gordos, no planos, sino esos gordos de la época.
1: Con rabito.
0: Con rabito.
1: Popularmente.
0: Con el rabito. Y es muy lindo porque jugar ahí y jugar Nintendo, imagínense, yo me jugué un juego de las Tortugas Ninja.
1: ¡Ah, qué lindo!
0: Con un amigo y nosotros íbamos a matarlos y no sé qué. Y,
1: o sea,
0: no
1: consiguió se amigo y todo usted ya.
0: No, es que un amigo mío. Es que una...
1: Ahí le salió su cucarachón.
0: Ahí salió el cucarachón.
1: Pero le cobró 5,000 por la bota. No, esos amigos no sirven. No, ojalá, desde el inicio.
0: Ojalá fueran amigos. No, pues imagínense que nos fuimos a jugar y nos encontramos también en ese mismo lugar. No recuerdo en este momento qué pabellón es. Es en el pabellón que queda al lado del pabellón 5.
1: Sí.
0: Si usted lo ubica. Entonces, ahí también se encuentra, hay una pokebola enorme, y hay un Pikachu, y te encuentras también con las figuras de Star Trek, que yo digo, y son viejos esos muñecos, o sea, tú ya ni los encuentras, uno ya no se encuentra nada de eso. Entonces, ver todo eso es realmente fantástico, porque yo no tuve esos muñecos, pero me gustó mucho ver todo lo retro que uno se encuentra, y las fantasías también con las que uno se encuentra, digamos, de los cosplays de las personas. Por ejemplo, yo le preguntaba a un amigo, bueno, ¿qué diferencia hay entre un cosplay y un disfraz? Porque yo me puedo disfrazar y digo que es un cosplay. Sí. Y me dice, no.
1: Para ellos es una ofensa.
0: Que sí, que les diga disfraz. Entonces, resulta, él me dijo como no. El cosplay es que tú vas detalle a detalle con el personaje y vea que sí.
1: Además, demoran horas y hasta años, ¿no?
0: Sí.
1: Y amoldan partes de su cuerpo para tener...
0: Para tener la similitud. O sea, es tanta la preparación que tienen ellos que yo quedo realmente sorprendida y digo, ¡wow! Sí. Eso debería durar más que un fin de semana.
1: Es que el sofá es precioso y recordemos que inició ayer, ¿no? 8 de octubre, sí. Va hasta el 12, así que la idea es que usted se lo disfrute. Por supuesto, compártanos su experiencia, sus foticos, cómo le fue, lo que más le gustó a esos oyentes que son fieles y que se llevaron sus boleticas para el sofá. Y en ese recorrido ha estado nuestra compañera Yuli Sopó toda la tarde y vuelve otra vez a contarnos, ¿no? Qué es lo que se vive en medio de estos pabellones. Ustedes ya escucharon a Luisa, yo no sé si les pasó lo mismo, pero yo estaba entretenida viendo su emoción de todo lo que vivió en esa primera vez en el sofá, ¿no? Ese fue su bitácora de la primera vez en el sofá, pero nuestra compañera Yuli nos sigue contando un poquito de lo que se vive en esta nueva edición, edición número 17, bajo el lema El Reflejo del Dragón.
2: Amigos de la UD Estéreo, nosotros continuamos en este cubrimiento desde el sofá, uno de los eventos más grandes que se vive en Bogotá cada año. Ustedes no se imaginan la cantidad de trabajo que hay detrás de cada uno de los trajes que se presentan aquí. Por eso, para eso y para conocer más el detalle, nos acompaña una de las grandes diseñadoras. Hola, ¿qué tal? Muy buenas tardes, bienvenida a los micrófonos de la UD Estéreo.
3: Hola, mucho gusto. Mi nombre es Ana María Farfán. Pues me presento, soy la diseñadora de este atuendo. Principalmente, pues sí, es un arduo trabajo llevar todo el proceso creativo, todo, pues seguir los lineamientos que nos dicen los profes, pero también incluirle pues nuestro toque creativo y nuestro pensamiento en este atuendo. Pues yo principalmente me enfoqué en que fuera un gran impacto visual y también me inspiré en gran parte de mi familia para poderlo crear, ya que fuera un concepto más personal mío.
2: Bueno, Edna, usted es estudiante que está a punto de finalizar su carrera universitaria. Cuéntenos qué significa para usted estar hoy aquí en el sofá presentando este traje.
3: Para mí es una gran oportunidad porque me dan a visibilizar en el mundo laboral y pues en este gran espacio que es dar a conocimiento pues mi talento y todo lo que yo hago y creo.
2: ¿Cuánto tiempo se demoraron hoy en el montaje del traje, Edna?
3: Fue aproximadamente unas 5 o 6 horas, más o menos, para maquillaje, producción y todo lo que llevaba pues encima, de capas y así.
2: ¿Qué es lo más complejo el día de la presentación?
3: Pues en sí como la organización de tiempos, porque pues en la presentación, no, o sea, en la organización de la presentación pues siempre hay ay, se me olvidó la palabra, como contraindicaciones o dificultades que procesar. Entonces al realizarlo pues uno se ve con problemas o con dificultades, como ya dije, y pues uno tiene que afrontarlos y llevarlos de la mejor manera para poder realizarlo y que sea un buen resultado.
2: Bueno, Edna, muchísimas gracias. Detrás de todo este trabajo también hay parte de la docencia. Entonces, para eso quiero contarles a ustedes. Hola, ¿qué tal? Muy buenas tardes. ¿Cuál es tu nombre?
4: ¿Cómo estás? Mi nombre es Laura Arevalo.
2: Bueno, les quiero contar que Laura es la docente de Edna y es la persona encargada de ayudarle a ella a llevar este proyecto, a realizarlo mejor para que ella hoy pudiera estar de la mejor manera aquí en el sofá. Contémosle a todos los oyentes de la UD Estéreo, ¿cuál es ese trabajo y desde cuándo inicia todo esto?
4: Bueno, digamos que en este proceso es primero pues la convocatoria que nosotros nos postulamos desde la universidad al SOFA. Pues en estos estamos un grupo de profes consolidados distribuidos en diferentes grupos también para fortalecer como a los estudiantes en todo su proceso. Lo que nosotros hacemos es orientarlos a ellos, más digamos que indicarles cómo se hacen las cosas. Ellos solos digamos que van fortaleciendo sus competencias a medida de que van aprendiendo todo lo que nosotros les enseñamos. Este proceso dura aproximadamente, por lo general, lo que dura el semestre, que son 4 meses, pero durante pues este semestre en específico se comprometen ellos a sacar un atuendo básicamente en 2 meses. Entonces es un largo proceso que ellos llevan dentro de, en sus casas, en la universidad, pues compras de materiales, intervenciones textiles, maquillaje para efectos especiales, y pues todo eso se consolida en la presentación que vimos hoy. Pues digamos que yo hago parte también del equipo de profes, dentro de todos, pues en conjunto nosotros lo que hacemos es construir como todo este proceso y pues ayudarles también a los estudiantes con las ideas que ellos tienen, porque siempre llegan con ideas súper locas.
2: ¿De qué manera desde la docencia se le puede ayudar al estudiante a manejar de pronto la ansiedad, los nervios, la frustración de pronto de ver que hoy hice un arreglo pero no me sirvió y me toca volver a generarlo?
4: Pues nosotros les indicamos a ellos que desde el inicio es importante que tengan en cuenta la planeación. Les pedimos fichas técnicas, que empiecen a evaluar de pronto cuántas piezas componen su atuendo, cuánto tiempo se van a demorar en la ejecución. Entonces les podemos orientar a que planifiquen muy bien, a que tengan mucha paciencia, que a veces las cosas no salen como de pronto nosotros queremos y tenemos que estar muy abiertos y flexibles a que pues cualquier cambio pueda pasar en el atuendo.
2: ¿Qué significa para usted como docente poder ver a una de sus estudiantes presentando este atuendo en el sofá?
4: No, maravilloso, digamos que para todo el equipo de docentes en general que trabajamos en esto es como demasiado orgullo verlos pues ya ejecutados, porque pues es un gran trabajo que ellos hacen, que nosotros hacemos también desde el aula, entonces es como mucho orgullo eso.
2: Bueno, queremos que usted directamente como una de las docentes representantes de estos estudiantes, pues le haga la invitación a todos esos estudiantes que de pronto han pensado en iniciar esta carrera universitaria para que se motiven con esta presentación que nosotros les vamos a mostrar a través de nuestra página, de nuestro canal de YouTube en la ULOS 90.4 FM.
4: Bueno, digamos que nosotros en nuestro programa Diseño de Modas de la CUN fortalecemos siempre esos espacios para que los estudiantes puedan participar. Nuestro programa es muy integral, entonces pueden aprender diversas disciplinas en cuanto al área técnica, al área de diseño, gestión comercial, y pues finalmente culminamos con un noveno semestre que intenta participar en todos los eventos porque pues está relacionado a las artes escénicas. Entonces participamos en todos los espacios donde nos inviten, en SOFA, Noche de Museos, ya digamos diferentes pasarelas internas, y pues nada, para nosotros es muy gratificante también ayudarle a los estudiantes a que puedan como aprovechar ese tipo de espacios.
2: Entonces, bueno, claro, Bueno, claro que sí, muchísimas gracias. Pues yo quiero contarles que detrás de todo este gran trabajo y de todos estos atuendos que ustedes acaban de ver, hay muchas personas que son las que colaboran, ayudan y también permiten que este tipo de público, como lo que son los universitarios, puedan llegar a estos grandes espacios donde se les abrirán las puertas a una carrera laboral exitosa. Y pues para eso yo también quiero contarles que a esta hora nos acompaña una de las personas encargadas de poder hacer que esto se lleve a cabo. Hola, ¿qué tal? Muy buenas tardes. ¿Cuál es tu nombre?
5: Muy buenas tardes. Mi nombre es Lina Pedraza. Soy docente de la CUN.
2: Bueno, Lina, bienvenida a los micrófonos de la UD Estéreo. Para nosotros es muy gratificante poder estar acá mostrándole a toda la comunidad universitaria y a todo el público de la UD Estéreo estos trajes, estos atuendos. Es un evento demasiado importante para la capital. Cuéntenos cómo se lleva a cabo ese proceso de pronto de invitación para los estudiantes.
5: Bueno, como les comentaba la anterior profesora, esto nació una vez hablando las dos de por qué no presentarnos al SOFA, porque somos la única universidad que tiene en el último semestre artes escénicas. ¿Qué quiere decir? Que preparamos a los estudiantes para que se enfrenten, por ejemplo, a trabajar en Netflix, a trabajar para una serie y hacer todos los atuendos, o trabajar en un teatro, o literalmente dedicarse al cosplay. Nosotros nos presentamos al SOFA por primera vez con la ilusión de que nos aceptaran. Fuimos aceptados y durante 4 años hemos seguido siendo aceptados, porque si se dan cuenta, pues nosotros con lo que presentamos es todo el esfuerzo de los estudiantes y de los docentes que hacen este apoyo. Lo que yo me encargo es de gestionar que el SOFA nos reciba, nos apruebe nuestras colecciones para estar aquí en esta pasarela y pues literalmente de estar en contacto con las personas para poder llegar aquí a lo que es hoy.
2: Bueno, Lina, muchísimas gracias. Felicitaciones por esta gran pasarela que acaban de presentar.
5: Muchísimas gracias a ustedes.
2: Ahí está, esta es una de las grandes invitadas también que traemos para ustedes aquí desde el SOFA. No se desconecten porque volvemos con más invitados.
1: Oiga, pues muy bueno este cubrimiento que hemos estado haciendo del SOFA, así que nuestros oyentes que ya han reclamado sus boleticas, de verdad que esperamos que disfruten demasiado. Esa es la ventaja de estar siempre conectados con amantes del Círculo Polar. Y recuerde, creo que faltan 2 personitas que no han venido por sus boletas, venir porque hay muchas personas que quieren asistir a lo que será esta edición. Recuerden que va hasta el próximo 12 de octubre y usted se puede apuntar a una experiencia que lo llevará a ver cómo el reflejo del dragón ha despertado. 6:33 de la tarde, estamos al aire en La Verdadera Alternativa de la Radio.

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1: 6:39 y hoy es viernes locochón, viernes de buena música y estamos escuchando una de Kraken que también estará en el Rock al Parque, ¿no? Ahí tendremos la voz de Roxana, que es la mujer que ahora lidera esta agrupación. ¿Cómo la ve? ¿Cómo la ve? ¿Está preparada para Rock al Parque?
2: Preparada. Yo creo que acá los vecinos me van a decir, oiga, baje el volumen.
1: Claro, es que hay que vivirlo, hay que disfrutarlo.
2: La verdad sí, está bastante interesante todo lo que se viene de Rock al Parque, porque siento que este año Rock al Parque le está dando gusto a todo el mundo. Entonces me parece algo muy interesante, además porque precisamente hoy en Rock al Parque dieron una escultura. La roquerita, ¿sí la vio?
1: Sí, señora, muy bonita. Oiga, qué lindo. Por ahí estuvo hasta el alcalde y todo.
2: Sí, estuvieron tomándose fotos hasta con la directora de IDARTES.
1: Sí, María Claudia Parías.
2: Sí, estuvo por ahí también.
1: Sí, está muy interesante todo lo que está sucediendo en Bogotá alrededor de Rock al Parque. En ese momento, como les decimos, todo el equipo, ustedes vieran esa emisora, se oye así los grillos. ¡Cucú! ¿Cierto?
2: Sí.
1: Hay un vacío porque todo el equipo en ese momento está alistando motores, alistando el set, todo lo que se viene para esta edición, y tendremos una transmisión muy especial. Por eso nuestro Viernes Locochón está dedicado nada más y nada menos que a Rock al Parque 30 años, y la invitación es a que usted nos ayude a completar esa playlist el día de hoy. Así que, ¿qué tiene que hacer? Usted que nos está acompañando, que nos está escuchando, primero levantar la manito, reportar sintonía, contarnos qué está haciendo hasta hora de la tarde, no ser tímido. Y lo segundo es responder esta pregunta. ¿Qué canción, sí o sí, usted dice, yo quiero ir a disfrutar en vivo en Rock al Parque? ¿Qué canción no se le puede escapar? ¿No? Por allí nuestra compañera Lina también nos decía de Gondwana. Ya les vamos a traer un poco de esa playlist, pero cuéntenos usted, ¿qué canción sí o sí debería sonar en Rock al Parque? Y antes de empezar esa fiesta, pues hay que hablar un poco de todo lo que está sucediendo en cuanto a programación cultural en nuestra ciudad. Pues imagínense que también durante esos días se está llevando a cabo la duodécima edición del Bogotá International Film Festival, un evento que es clave para entender todo lo que está sucediendo en el mundo del séptimo arte en Colombia y cómo nos estamos posicionando cada vez más. Y eso se lleva a cabo desde el día de ayer hasta el próximo 14 de octubre. Estamos hablando de 61 películas, charlas abiertas y una agenda de la industria. Y hoy las voces también son protagonistas en nuestro programa.
3: Ciudad vive el Bogotá International Film Festival, el BIF, un festival de cine patrocinado por la Alcaldía Mayor de Bogotá. La cita, ¿sí? 10, 11 y 12 de octubre, donde en la Plazoleta de la Concordia, el Parque Santander y CTU vamos a disfrutar de 8 producciones audiovisuales de jóvenes talentos desde las 3 de la tarde y hasta las 8 de la noche, porque aquí sí pasa, en Bogotá vivimos una verdadera agenda cultural donde el cine hace una parte importante.
1: Pues ahí está, para que ustedes no se desconecten, ¿no?, de todo lo que llega alrededor de ese festival, que no solo es una pantalla de cine, sino más bien es una excusa para provocar conversaciones, para pensar en otros mundos posibles y confirmar que las grandes historias nacen cuando nos atrevemos a mirar de frente nuestra realidad. 6:42 de la tarde, pues este es momento de hacer un viaje muy especial. Y es que nos vamos a encontrar con un escritor colombiano que vive en este momento en Tailandia, ¿no? Vamos a viajar 12 horas al futuro y nos vamos a encontrar con Rodrigo Medina Galán y una historia que tiene un lema muy bonito que me parece a mí, y es avanzar sin dejarse atrás, el puente que se mojó los pies. Así que vamos a saludarlo a esta hora. Rodrigo, ¿cómo está? Bienvenido, buenas tardes.
4: Buenas tardes. En Colombia, y buenos días en Tailandia.
1: Buenos días y buenas tardes. Muy bien, muy muy contentos de tenerlo acá. Y sobre todo, hablar de esta obra, ¿no? Que trae un yo creo que una muestra muy interesante de lo que es realmente avanzar sin dejarse atrás. Pero antes, cuéntenos un poco, ¿cómo usted como colombiano y escritor fue a parar allí en Tailandia?
4: Gracias, pero realmente llegué a través de el amor, del destino. porque estoy casado con una tailandesa y nosotros éramos compañeros de estudio. Hasta dos y tres décadas. Y la relación fue desde ese entonces y nos casamos hace 21 años. Entonces tenemos una vida familiar con nuestra hija, que tiene 14 años. Y desde entonces hemos vivido aquí en Tailandia, en Bangkok. La señal está escuchándose bien. Tengo mucho.
1: Rodrigo, le vamos a pedir el favor, porque es que nos dicen acá que tenemos dos conexiones de parte suya y se está escuchando con mucho eco. Entonces, por favor, conectarse solo desde un dispositivo.
4: Disculpa que no te estoy escuchando.
1: Tranquilo,
4: bien.
1: Vamos a cortar la comunicación y ya volvemos, porque sí, hay una historia muy interesante de este escritor allí desde Tailandia, pero no logramos lograrla. Ya vamos a ir con una canción y ya nos volvemos a encontrar. Entonces, con todo este libro, muy interesante, porque hay que hacer ese viaje a Tailandia directamente y, por supuesto, conectarnos con toda esa historia. Imagínense eso, parar uno en Tailandia con una escritura, con una obra que hoy en día también está recorriendo el mundo. 6:45 de la tarde. Mientras tanto, mientras solucionamos ese temita técnico, vaya contándonos, ¿qué canción sí o sí quiere disfrutar en vivo en Rock al Parque en estos 30 años?

0: Otra de esas canciones que vale la pena escuchar allí en vivo en Rock al Parque. Algunos dirán que van a ir a poguear con todos los poderes junto a Mon Laferte. Así que cuéntenos usted qué canción sí o sí quiere disfrutar en este gran especial. Hoy ayúdenos a construir esa playlist de Rock al Parque 30 años. Mientras tanto, bueno, vamos a intentar retomar comunicación con Tailandia. Y vamos a saludar nuevamente a nuestro autor que allí está al lado de este libro. Así que la invitación, por supuesto, es que usted también esta noche se conecte con la literatura. Rodrigo, ¿nos escucha?
1: Uy, creo que me alcancé a escuchar mi nombre, pero está muy lejos.
0: Ahí lo estamos escuchando. ¿Usted nos logra escuchar?
1: Bueno, no está tan nítida pero bueno, sí. Voy a hablar hasta lo que alcanzo a escucharte.
0: Bueno,
1: Desde,
0: es que
1: desde lejos. No sé si hoy la comunicación está así o qué pasa, pero...
0: Hay que decirlo,
1: pero está
0: la,
1: muy lejos.
0: La comunicación está un poquito lejos, estamos a miles de kilómetros, pero qué rico poder hablar de esto. Entonces, mientras nos escucha Rodrigo, cuéntanos un poco de esta obra, El puente que se mojó los pies. ¿De qué trata?
1: Bueno, gracias. Pues mira, la historia pues nace de manera natural al descubrir desde... Una vez he vivido en Tailandia por estas décadas, pues yo encontraba que muchas de las situaciones de esta vida cotidiana, el Oriente responde de otra manera muy distinta a la que pues yo venía entendiendo. Yo pues nací en Colombia y crecí allí pues toda la vida hasta la universidad y... Yo creía que esa era la única manera de entender la vida, que esa es la forma que funciona. Pero después empecé a descubrir que muchas de las respuestas que también Oriente le daba a algunas preguntas, pues eran muy distintas de las que yo tenía. Y sin embargo, tenían mucho sentido también. Es decir, ninguna de las dos tenía o estaban equivocadas. Entonces empezó a surgir en mí, pues, la pregunta. ¿Será que no hay una sola manera correcta de ver la vida? ¿Será que muchas de las situaciones las podemos ver desde diferentes perspectivas? Y eso pues lo fui como absorbiendo en mí, ¿no? A lo largo de la vida diaria, de la vida en familia. Igualmente pues mi esposa es tailandesa, tenía otras perspectivas muy distintas. A las mismas preguntas, porque uno se pone a analizar y en realidad detrás de todo, pues eran las mismas preguntas de siempre, es decir, cómo entender la vida, cómo vivir mejor, cómo enfrentar pues la incertidumbre o, en fin, el amor, cierto, el éxito. Y pues poco a poco dije, bueno, pues digámoslo, eso yo lo tenía absorbido y... Luego, y tengo que ser sincero, pues una vez nació mi hija, pues la situación cambió, porque obviamente ya empecé a pensar yo como padre, ¿no? Y como padre, pues yo decía, pues el mundo hoy en día está cambiando tanto y la tecnología avanza y todas las pues sociedades van cambiando y para bien también, pero... yo pensaba como padre cómo ayudarle a mi hija para enfrentar todos estos retos, todas estas opiniones que constantemente pues se están borbandeando, ¿no? Por todos los medios, en todas las situaciones. Y ahí empecé a pensar, bueno, yo creo que lo importante sería permitirle a ella y uno como padre ya no tanto generar la respuesta de que aquí tengo todas las respuestas para ti, sino tratar de abrir esa mirada para que ella pueda hacerse mejores preguntas. Porque pensaba yo, pues uno como padre también no solamente transmite información, pero también pues transmite un punto de vista, una observación del mundo. Y generalmente cuando yo descubría las preguntas de ella, y las preguntas de los niños y los hijos de uno a veces, pues son preguntas simples, pero detrás de ellas no están preguntando un solo un por qué, sino prácticamente cómo funciona la vida, ¿no? Entonces, yo decía, todo esto quiero recogerlo y poder escribirlo para entregarle esas perspectivas de entre Oriente y Occidente. Y de ahí nació el libro.
0: Claro, Rodrigo, cuando hablamos de todo lo que usted nos está narrando, yo creo que nos encontramos con una palabra muy interesante, o bueno, varias que he podido como reunir a medida que lo escucho, y es propósito por un lado, ¿no? Y esa búsqueda constante del ser humano de buscar el lugar al que pertenece. Y a veces no es tan fácil, ¿no? En medio de estos 25 años, de más de 25 años que usted lleva en Tailandia, ¿cómo logra entender eso? La pertenencia a un lugar, el propósito, ¿parte de una raíz del país donde nacemos? ¿O hay personas que han nacido destinadas para encontrarse con otros territorios y allá alcanzar otro tipo de sueños, quizás?
1: Bueno, alcancé a escucharte lejos, pero capto más o menos la pregunta. Yo diría que, es decir, pues uno está acostumbrado o generalmente cree que para avanzar de pronto hay que dejar algo atrás. Y parte de esa frase que complemento el libro es para dar esa idea de que avanzar no necesariamente quiere decir, pues, dejar atrás nuestras raíces. Creo que uno puede incorporar en la medida perspectivas distintas en su pensamiento en la medida en que también pues hay apertura de alguna manera a nuevas opiniones, a nuevas, ya llámese cultura o incluso en nuestra diferente generación, ya sea en la propia de uno, ¿no? Porque, digámoslo, para avanzar se siente que, digámoslo, la tradición hay que dejarla atrás para modernizarse. O hay que dejar o sentir que uno deja ya los padres para crecer, ¿no? O que para abrirse al mundo hay que, digámoslo, perder un poco la identidad de uno. Y yo veía pues que tampoco es así porque realmente, de todas formas, es verdad que uno crece con alguna costumbre, esa costumbre cree que realmente es algo que funciona, como te decía, en el mundo entero y la va volviendo como una verdad universal. Pero poco a poco, pues si hay personas igualmente buenas e inteligentes en otras regiones del mundo que ven la misma pregunta y sacan una respuesta distinta, pues yo diría, es decir, es como ver una montaña y hay 10 personas mirando esa misma montaña desde diferentes lugares. Digamos, la montaña sigue siendo ella, pero, y lo que cambia son las perspectivas, la mirada desde el lugar. Entonces yo creo que cada cultura y llámese también cada generación y de mirada. Y no invalida, pues, digamos, una realidad, ¿no? Entonces, alumbran experiencias distintas, situaciones y momentos donde yo creo que la sabiduría se va entendiendo en la medida en que no hay que seleccionar un solo camino, ¿no? Sino saber de pronto con cuál camino caminar en el momento en que la vida te está pidiendo algo, ¿no? Entonces, yo creería que eso es más o menos que si uno se encierra de pronto, pues se está perdiendo de pronto unas nuevas oportunidades, ¿no? Es como abrir una ventana en la casa, ¿no? Si uno abre la ventana, pues entra algo nuevo, un aire fresco. Entonces, el escuchar una nueva opinión y te puede ayudar de pronto a eso mismo. No hay que salir o no hay que reinventarse o cambiar de país o cambiar pues de vida, pero si logras tener esa, si uno logra esa desarrollar esa capacidad de poder ver una misma situación en diferentes puntos de vista y no necesariamente decir es que solo hay una correcta manera de mirar, pues yo creo que muchos de los conflictos o discusiones se pueden reducir mucho, porque me he dado cuenta que muchas veces esas discusiones es porque se empecina la persona a decir, es que esto, yo tengo la razón, ¿no?
0: Sí.
1: Y una de las cosas que yo descubrí aquí siempre fue que más que descubrir quién tiene la razón es qué te está pidiendo la situación a ti. Y eso te pone en relación a las personas y no contigo misma, ¿no? La
0: Sí,
1: razón te la impones tú.
0: Rodrigo, hablando de eso, justamente, ¿qué tuvo usted que dejar atrás para poder avanzar en